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0: María de Tuxantla, adiós, adiós, amor. Que sí, pues nuevamente, ¿verdad? Con esta triste noticia, pues le daremos también otro adiós a Hilde, cantante del grupo Indio. Y por acá, Omar es el que está reportando, dice Super Mario, qué pena, qué triste escuchar que pues alguien con tal talento como esa voz del grupo Indio, pues que ha fallecido después de tanta lucha contra el cáncer, ¿no? Tanto tiempo luchando contra el cáncer, pues definitivamente que paz descanse. Nuevamente oraciones y condolencias para toda su familia, sus amigos, los del grupo también, seguidores del grupo Indio. Y nos pide un tema del grupo Indio precisamente, y esto que es Dame un beso y dime adiós.
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Uno de los temas, grandes temas de Ricky Martin con Ángeles Azules y Tini, que ahora pues ya salieron con este tema, Devuelve. Lo decíamos casi cuando salió el tema, unas dos, tres semanas atrás, ¿no? Que se empezó a programar, que es, normalmente son temas de que Los Ángeles Azules escogen, pero no. Este fue uno de ¿quién? De Ricky Martin, para que lo sonorizaran Los Ángeles Azules. ¿Qué tal, Bueno, vamos con este buen consejo y es Ana Bárbara, Paquita la del barrio. Tremendo.

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0: Ay, pero cómo me duele. Valentín Elizalde, aquí en el Rey 1360, y pues ya vamos a ir con la identificación de la hora para tener el informativo 1360. Y yo con esto también me despido. Los vamos a dejar con Horacio Mal, las noticias. Y a las 7 viene ya la hora grupera. Feliz noche, feliz tarde y disfrútenla. Hasta mañana.
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3: Muy buenas tardes, señoras y señores. Estos son los titulares en el informativo 1360 de este miércoles 27 de mayo de el 2026. La abogada de los milagros, Alejandra Lozano, pues ya renunció a su licencia de abogada aquí en la barra de abogados de Washington. Muere el vocalista del grupo Indio, es Ildefonso Lara. El Sobuca, que en paz descanse. Cambios en el tráfico durante la Copa Mundial de la FIFA en Seattle. Múltiples heridos, un muerto y 9 desaparecidos tras una implosión química en la fábrica de papel de Longview, Washington. Un hombre que apuñaló a su víctima con más de 150 apuñaladas en un ataque en un departamento en el sur de Seattle, fue sentenciado ya a 54 años en prisión. Se ha difundido ya un video en la búsqueda de los sospechosos que mataron a un adolescente en Parkland durante un robo desde un vehículo en marcha. El presidente del Comité de Supervisión de la Cámara de Representantes, James Comer, habla sobre fraude

habla sobre Epstein y la representante Ian Ollman. ¿Qué pasa en el centro de detención del ICE en Nueva Jersey, donde hay una huelga de hambre? Le saluda su servidor y amigo Horacio Ahumada desde Seattle, Washington.

0: Finalmente, la abogada de los milagros, Alejandra Lozano, ya renunció a su licencia de abogada, confirmando pues nuestras abogadas de inmigración que tenemos aquí en el Rey 1360 y también los medios de comunicación que han hecho esta noticia, una bomba aquí. Bueno, pues hay que tener mucho cuidado y está pues todo en los medios de comunicación, toda esta información. Y esperemos pues que las personas que de una u otra forma lleven ahí sus casos, vayan por sus archivos, por sus legajos, solicítenlo por escrito, si lo hacen por correo electrónico, si lo hacen por correo certificado, queda la evidencia que necesitan tener en sus manos. Asimismo, aquellas personas que quieren recuperar sus honorarios que ya fueron entregados o adelantados, también lo pueden hacer por el mismo camino.
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0: Después de una lucha contra el cáncer por años, muere Ildefonso Lara, alias el Sobuca, que era pues el vocalista titular del grupo Indio. El cáncer finalmente lo venció. Que en paz descanse y nos deja buen legado musical y sobre todo muy romántico. Gracias por tu vida musical a todos nosotros, Ildefonso Lara. Que en paz descanse. Cambios en el tráfico durante la Copa Mundial de FIFA en Seattle. A tan solo unas semanas de inicio de la Copa Mundial FIFA, las agencias estatales y locales tienen un plan para facilitar el flujo de tráfico y así evitar grandes interrupciones en los alrededores de los estadios. El Departamento de Transporte de Seattle ha estado insistiendo en el mensaje de que la gente debería utilizar el transporte público siempre lo que sea posible hacerlo. Se están llevando a cabo trabajos de conservación en las principales autopistas en el estado de Washington y los dos carriles izquierdos de la I-5 en dirección al norte sobre el puente del canal de navegación permanecerán cerrados todavía. Pero a pocas semanas de este inicio de la Copa Mundial FIFA, todos los carriles reabrirán el 8 de junio a tiempo a la llegada de los aficionados del fútbol, según publicó este departamento. Estoy muy emocionado, dijo Grant Jordan, conductor de Northgate, donde los desplazamientos han sido terribles desde que cerraron esos carriles, así es que estoy deseando que ya los abran para poder llegar al trabajo más temprano. Creo que realmente ayudará a evitar el tráfico vaya a empeorar. Las restricciones se van a aplicar en estatal 90 entre Seattle y la frontera en el estado de Idaho, carretera federal desde Everett hasta Wenatchee, y la Interestatal 5 desde Tacoma hasta Bellingham. Sin duda, merece la pena paralizar la construcción de todos estos trabajos debido a la cantidad que vamos a tener de visitantes, tanto en el estado como en el país, que se vendrán manejando, y sobre todo en el tráfico local. Múltiples heridos, un muerto y 9 desaparecidos tras una implosión química en una fábrica de papel aquí en Longview, Washington. Longview, Washington está a 40 millas al norte de Vancouver, Washington. Varias personas resultaron heridas y al menos una persona desafortunadamente falleció tras una importante implosión química ocurrida el día de ayer por la mañana en la planta Nippon Dying Wave en Longview, en un incidente que las autoridades describieron como un accidente industrial complejo y sobre todo muy, pero muy peligroso. Las autoridades indicaron que no existe una amenaza directa para la comunidad circundante. Y durante una rueda de prensa celebrada a las 7 de la tarde de ayer, el jefe del batallón, Matt Amos, del Departamento de Bomberos, confirmó que hubo heridos y una persona fallecida. Me reuní, dice, recientemente con los líderes de la agencia estatal, clave para dar seguimiento a esta implosión y tener todos los cuidados de nuestras comunidades que están alrededor. Un hombre que apuñaló a sus víctimas más de 150 veces en un ataque en un apartamento al sur de Seattle ya fue sentenciado a 54 años de prisión. Así es que John Marcel Williams fue declarado culpable por un jurado en el mes de marzo de dos cargos de asesinato en primer grado por las muertes de Marianne Wooden, de 55, y Howard Jasper Hicks, de 53. El 30 de octubre corría del 2022, cuando la policía de Seattle respondió a los reportes de dos personas fallecidas dentro de un apartamento en la cuadra 6100 de 4th Avenue South. Posteriormente, los detectives identificaron a las víctimas. Así es que, señoras y señores, pues ya fue sentenciado y va a estar guardado 54 años en la cárcel. Ya se está difundiendo un video en la búsqueda del sospechoso donde mataron a este adolescente en Parkland durante un robo desde un vehículo en marcha que le dispararon. Un nuevo video está mostrando esto a los sospechosos. Los investigadores creen que el involucrado en el asesinato del estudiante de la high school de 17 años durante un robo en Parkland el domingo pasado, según los investigadores, el adolescente caminaba sencillamente con su novia cerca de la intersección de la 102 Sur y la avenida Sheridan poco antes de las 7:15 de la tarde del domingo, cuando un grupo de personas entonces en un automóvil rojo se detuvo exigiéndoles el collar de la joven antes de haberle disparado y haberlo asesinado. El adolescente ha sido identificado por sus familiares como Brian Díaz, estudiante de la escuela secundaria Washington High School, y miembros de sus equipos de fútbol y fútbol americano están pues sufriendo su ausencia y el dolor que esto produce, simple y llanamente por ir caminando con su novia y fue asaltado y asesinado. Imagínese usted, ¿qué está pasando entonces? El presidente del Comité de la Supervisión de las Cámaras de Representantes, James Comer, habla sobre fraudes, Epstein, y el representante Ilhan Omar. Desde la investigación del fraude hasta los mercados de predicciones y programas de tabletas digitales en las prisiones de California, el Comité de Supervisión de la Cámara de Representantes, dirigida por el representante James Comer, el republicano de Kentucky, está abordando una amplia variedad de temas que afectan a millones de estadounidenses. Es una entrevista exclusiva de National News Desk del martes. Comer afirmó que el comité ha estado bastante ocupado con entre 65 y 75 investigaciones que tienen abiertas. Dice: tenemos 40 investigaciones en curso en las que estamos tomando las declaraciones y describiendo las entrevistas que tenemos todavía con la agenda demasiada llena. Lo único que podemos hacer es que el Congreso pues investigue, podemos aprovechar la influencia del Comité de Supervisión de la Cámara de Representantes y pues la justicia tiene que salir adelante, por lo tanto tiene más poder y una mayor influencia que nosotros, lo que es la justicia en los Estados Unidos. Hemos presentado denuncias penales contra la familia Biden, dice, hemos presentado denuncias penales contra el doctor Fauci, hemos presentado denuncias contra otros estafadores y casos de despilfarro, fraude y de abuso. No parecía haber mucho interés en el Departamento de Justicia por hacer algo al respecto, pero ahora lo estamos haciendo, dijo Comer. ¿Qué pasa dentro del centro de detención de ICE en Nueva Jersey, donde hay una huelga de hambre? Bueno, las crecientes indignaciones por las condicionantes, pues, áreas de alimento, de cuidados médicos y de salud, sobre todo de la gente en el centro de detención, que es cárcel de inmigración de ICE, se centra nuevamente en unas instalaciones en Newark, New Jersey, donde manifestantes permanecen congregados un día después de que una tensa protesta derivara de un caos. Los manifestantes en Delaney Hall, una instalación de propiedades privadas con capacidad de 1,000 camas, donde hace meses se ha estado haciendo las denuncias de las condiciones infrahumanas, bloqueando vehículos y yéndose a una huelga de hambre. ¿Va a terminar esto? ¿Van a hacer caso? ¿Van a tomar las medidas correspondientes? Estaremos al pendiente. Vamos a los deportes con mi compañero Carlos Tapia, la voz deportiva del Rey 1360. Adelante, Carlos.
2: Muchas gracias, gracias, don Horacio. ¿Qué tal? ¿Cómo les va? Muy buenas tardes. Los Marineros de Seattle son los nuevos líderes de la División Oeste en la Liga Americana, al ganar hoy 9-1 a los Atléticos para barrer la serie celebrada en Sacramento. Rob Refsnyder y Julio Rodríguez conectaron cuadrangulares, mientras que el chico sensación Cole Emerson impulsó dos carreras. Logan Gilbert se llevó la victoria al lanzar por espacio de 6 entradas, permitiendo 5 imparables, no aceptando carreras y ponchando a 6. En esta temporada, Seattle tiene números de 28 triunfos y 29 derrotas, medio juego por encima de los Atléticos y 1.5 arriba de los Rangers de Texas. El Crystal Palace es el campeón de la UEFA Conference League. Con anotación del francés Jean-Philippe Mateta, vencieron 1-0 al Rayo Vallecano. En este compromiso con el Palace, no tuvo participación el seleccionado estadounidense Chris Richards. Este es el tercer título en la historia para el conjunto británico y primero internacional, todos en un lapso de 1 año. De esta manera concluimos con los deportes. Muchas gracias. Adelante, don Horacio.
0: Muchas gracias, Carlos, y les invitamos cordialmente mañana jueves en este informativo 1360 con mi amiga y compañera también Mercedes García y, por supuesto, Carlos Tapia en los deportes.

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0: que por qué. 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
1: Que te ponga un alto.
0: Tal parece que hasta los demás han ido notando que falta mucha comunicación entre nosotros.

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1: Muy buenas tardes, señoras y señores. Estos son los titulares en el informativo 1360 de este miércoles 27 de mayo de el 2026. La abogada de los milagros, Alejandra Lozano, pues ya renunció a su licencia de abogada aquí en la barra de abogados de Washington. Muere el vocalista del grupo Indio, es Ildefonso Lara, el Sobuca, que en paz descanse. Cambios en el tráfico durante la Copa Mundial de la FIFA en Seattle. Múltiples heridos, un muerto y 9 desaparecidos tras una implosión química en la fábrica de papel de Longview, Washington. Un hombre que apuñaló a su víctima con más de 150 apuñaladas en un ataque en un departamento en el sur de Seattle fue sentenciado ya a 54 años en prisión. Se ha difundido ya un video en la búsqueda de los sospechosos que mataron a un adolescente en Parkland durante un robo desde un vehículo en marcha. El presidente del Comité de Supervisión de la Cámara de Representantes, James Comer, habla sobre fraude, habla sobre Epstein y la representante Ian Olmark. ¿Qué pasa en el centro de detención del ICE en Nueva Jersey, donde hay una huelga de hambre? Le saluda su servidor y amigo Horacio Ahumada desde Seattle, Washington.

0: Finalmente, la abogada de los milagros Alejandra Lozano ya renunció a su licencia de abogada, confirmando pues nuestras abogadas de inmigración que tenemos aquí en el Rey 1360 y también los medios de comunicación que han hecho esta noticia, una bomba aquí. Bueno, pues hay que tener mucho cuidado y está pues todo en los medios de comunicación, toda esta información. Y esperemos pues que las personas que de una u otra forma lleven ahí sus casos, vayan por sus archivos, por sus legajos, solicítenlo por escrito, si lo hacen por correo electrónico, si lo hacen por correo certificado, queda la evidencia que necesitan tener en sus manos. Asimismo, aquellas personas que quieren recuperar sus honorarios, que ya fueron entregados o adelantados, también lo pueden hacer por el mismo camino.
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0: Después de una lucha contra el cáncer por años, muere Ildefonso Lara, alias el Sobuca, que era pues el vocalista titular del grupo Indio. El cáncer finalmente lo venció. Que en paz descanse y nos deja buen legado musical y sobre todo muy romántico. Gracias por tu vida musical a todos nosotros, Ildefonso Lara. Que en paz descanse. Cambios en el tráfico durante la Copa Mundial de FIFA en Seattle. A tan solo unas semanas de inicio de la Copa Mundial FIFA, las agencias estatales y locales tienen un plan para facilitar el flujo de tráfico y así evitar grandes interrupciones en los alrededores de los estadios. El Departamento de Transporte de Seattle ha estado insistiendo en el mensaje de que la gente debería utilizar el transporte público siempre lo que sea posible hacerlo. Se están llevando a cabo trabajos de conservación en las principales autopistas en el estado de Washington y los dos carriles izquierdos de la I-5 en dirección al norte sobre el puente del canal de navegación permanecerán cerrados todavía. Pero a pocas semanas de este inicio de la Copa Mundial FIFA, todos los carriles reabrirán el 8 de junio a tiempo a la llegada de los aficionados del fútbol, según publicó este departamento. Estoy muy emocionado, dijo Grant Jordan, conductor de Northgate, donde los desplazamientos han sido terribles desde

0: que cerraron esos carriles, así es que estoy deseando que ya los abran para poder llegar al trabajo más temprano. Creo que realmente ayudará a evitar que el tráfico vaya a empeorar. Las restricciones se van a aplicar en Estatal 90 entre Seattle y la frontera en el estado de Idaho, carretera federal desde Everett hasta Wenatchee, y la Interestatal 5 desde Tacoma hasta Bellingham. Sin duda, merece la pena paralizar la construcción de todos estos trabajos debido a la cantidad que vamos a tener de visitantes, tanto en el estado como en el país, que se vendrán manejando, y sobre todo en el tráfico local. Múltiples heridos, un muerto y 9 desaparecidos tras una implosión química en una fábrica de papel aquí en Longview, Washington. Longview, Washington está a 40 millas al norte de Vancouver, Washington. Varias personas resultaron heridas y al menos una persona desafortunadamente falleció tras una importante implosión química ocurrida el día de ayer por la mañana en la planta Nippon Dying Wave en Longview, en un incidente que las autoridades describieron como un accidente industrial complejo y sobre todo muy, pero muy peligroso. Las autoridades indicaron que no existe una amenaza directa para la comunidad circundante. Y durante una rueda de prensa celebrada a las 7 de la tarde de ayer, el jefe del batallón, Matt Amos, del Departamento de Bomberos, confirmó que hubo heridos y una persona fallecida. Me reuní, dice, recientemente con los líderes de la agencia estatal, clave para dar seguimiento a esta implosión y tener todos los cuidados de nuestras comunidades que están alrededor. Un hombre que apuñaló a sus víctimas más de 150 veces en un ataque en un apartamento al sur de Seattle ya fue sentenciado a 54 años de prisión. Así es que John Marcel Williams fue declarado culpable por un jurado en el mes de marzo de 2 cargos de asesinato en primer grado por las muertes de Marianne Wooden, de 55, y Howard Hasper Hicks, de 53. El 30 de octubre corría del 2022, cuando la policía de Seattle respondió a los reportes de 2 personas fallecidas dentro de un apartamento en la cuadra 6100 de 4th Avenue South. Posteriormente, los detectives identificaron a las víctimas. Así es que, señoras y señores, pues ya fue sentenciado y va a estar guardado 54 años en la cárcel. Ya se está difundiendo un video en la búsqueda del sospechoso donde mataron a este adolescente en Parkland durante un robo desde un vehículo en marcha que le dispararon. Un nuevo video está mostrando esto a los sospechosos. Los investigadores creen que el involucrado en el asesinato del estudiante de la high school de 17 años durante un robo en Parkland el domingo pasado, según los investigadores, el adolescente caminaba sencillamente con su novia cerca de la intersección de la 102 Sur y la avenida Sheridan poco antes de las 7:15 de la tarde del domingo, cuando un grupo de personas entonces en un automóvil rojo se detuvo exigiéndoles el collar de la joven antes de haberle disparado y haberlo asesinado. El adolescente ha sido identificado por sus familiares como Brian Díaz, estudiante de la escuela secundaria Washington High School, y miembros de sus equipos de fútbol y fútbol americano están pues sufriendo su ausencia y el dolor que esto produce, simple y llanamente por ir caminando con su novia y fue asaltado y asesinado. Imagínese usted, ¿qué está pasando entonces? El presidente del Comité de la Supervisión de las Cámaras de Representantes, James Comer, habla sobre fraudes, Epstein, y el representante Ilhan Omar. Desde la investigación del fraude hasta los mercados de predicciones y programas de tabletas digitales en las prisiones de California, el Comité de Supervisión de la Cámara de Representantes, dirigida por el representante James Comer, el republicano de Kentucky, está abordando una amplia variedad de temas que afectan a millones de estadounidenses. Es una entrevista exclusiva de National News Desk. El martes, Comer afirmó que el comité ha estado bastante ocupado con entre 65 y 75 investigaciones que tienen abiertas. Dice, tenemos 40 investigaciones en curso en las que estamos tomando las declaraciones y describiendo las entrevistas que tenemos todavía con la agenda demasiada llena. Lo único que podemos hacer es que el Congreso pues investigue, podemos aprovechar la influencia del Comité de Supervisión de la Cámara de Representantes y pues la justicia tiene que salir adelante, por lo tanto tiene más poder y una mayor influencia que nosotros, lo que es la justicia en los Estados Unidos. Hemos presentado denuncias penales contra la familia Biden, dice, hemos presentado denuncias penales contra el doctor Fauci, hemos presentado denuncias contra otros estafadores y casos de despilfarro, fraude y de abuso. No parecía haber mucho interés en el Departamento de Justicia por hacer algo al respecto, pero ahora lo estamos haciendo, dijo Comer. ¿Qué pasa dentro del centro de detención de ICE en Nueva Jersey, donde hay una huelga de hambre? Bueno, las crecientes indignaciones por las condicionantes, pues, áreas de alimento, de cuidados médicos y de salud, sobre todo de la gente en el centro de detención, que es cárcel de inmigración de ICE, se centra nuevamente en unas instalaciones en Newark, New Jersey, donde manifestantes permanecen congregados un día después de que una tensa protesta derivara de un caos. Los manifestantes en Delaney Hall, una instalación de propiedades privadas con capacidad de 1,000 camas, donde hace meses se ha estado haciendo las denuncias de las condiciones infrahumanas, bloqueando vehículos y yéndose a una huelga de hambre. ¿Va a terminar esto? ¿Van a hacer caso? ¿Van a tomar las medidas correspondientes? Estaremos al pendiente. Vamos a los deportes con mi compañero Carlos Tapia, la voz deportiva del Rey 1360. Adelante, Carlos.
1: Muchas gracias, gracias, don Horacio. ¿Qué tal? ¿Cómo les va? Muy buenas tardes. Los Marineros de Seattle son los nuevos líderes de la División Oeste en la Liga Americana, al ganar hoy 9-1 a los Atléticos para barrer la serie celebrada en Sacramento. Rob Refsnyder y Julio Rodríguez conectaron cuadrangulares, mientras que el chico sensación Cole Emerson impulsó 2 carreras. Logan Gilbert se llevó la victoria al lanzar por espacio de 6 entradas, permitiendo 5 imparables, no aceptando carreras y ponchando a 6. En esta temporada, Seattle tiene números de 28 triunfos y 29 derrotas, medio juego por encima de los Atléticos y 1.5 arriba de los Rangers de Texas. El Crystal Palace es el campeón de la UEFA Conference League. Con anotación del francés Jean-Philippe Mateta, vencieron 1-0 al Rayo Vallecano. En este compromiso con el Palace, no tuvo participación el seleccionado estadounidense Chris Richards. Este es el tercer título en la historia para el conjunto británico y primero internacional, todos en un lapso de 1 año. De esta manera concluimos con los deportes. Muchas gracias. Adelante, don Horacio.
0: Muchas gracias, Carlos, y les invitamos cordialmente mañana jueves en este informativo 1360 con mi amiga y compañera también Mercedes García y, por supuesto, Carlos Tapia en los deportes.

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0: no sé yo. 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

Muy buenos días, buenos días, buenos días. Bueno, pues ya estamos transmitiendo por Facebook, no podía entrar, pero ya estamos al aire en Facebook también, en El Rey 1360 Oficial. Gracias, buenos días, muy buenos días. Hay muchas, como siempre, todos los días. Este programa no es lo mismo todos los días. ¿Por qué? Porque se alimenta de información nueva, totalmente diferente al día anterior. Muchas veces tomamos temas importantes que la gente nos pide, que la gente nos pregunta. Ayer, después del programa,

0: Entonces, Alejandra pone con X, Alexandra Lozano no es, ella no es hispana, para que quede aclarado esto. Ella es, pues, una gringuita, vamos a decirlo con cariño, de aquí de los Estados Unidos, una güerita, pues. Entonces, porque me han preguntado 2-3 veces, entonces yo les aclaro con mucho gusto eso. Bueno, bienvenidos, vamos a ver, vamos a tener un día precioso, soleado, ya tengo calor, fíjense ustedes, vamos entonces al clima y ahorita platicamos más acerca de el tema que a todo mundo pues le está llamando muchísimo la atención. Vamos al clima primero, adelante.
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0: Muy buenos días a María Girón, gracias, Mili Martínez, gracias, Javier Rodríguez, muchas gracias también por sus saludos, sus bendiciones y los buenos deseos para el programa, para su servidor Horacio Ahumada y yo para ustedes, con mucho gusto. Bueno, en estos instantes aquí en la ciudad de Seattle, estamos a 56 grados, es decir, 13 grados centígrados, muy fresca, muy rica la mañana. Vamos a llegar a casi los 80 el día de hoy. Acuérdense, yo le he agarrado la pichada a esto y compré de esos ventiladores verticales u horizontales que quedan perfectamente bien detenidos en las ventanas con aire para adentro, aire para afuera. En la noche déjelos toda la noche y se va a dar cuenta que todo el día, al día siguiente, su casa se va a mantener fresca. Las casas de aquí están hechas así con aislante, pues, para que no se salga ni el calor ni se salga el frío. En este caso, pues, necesitamos meter frío, sacar el calor, refrescar la casa en la noche. Además que vamos a dormir muy a gusto, ¿no? Entonces, el día siguiente, hágalo así. Se lo digo porque yo ya lo probé y lo voy a empezar a hacer ya. Bueno, señoras y señores, vamos a llegar a casi 80 al día de hoy. Estará soleado, mañana estará lloviznando, qué coincidencia, ¿no? Y viene el solazo, sábado, domingo, lunes, martes y miércoles, jueves. Puro sol, señoras y señores, en los siguientes días, una vez que mañana esté nublado, parece que va a lloviznar, ya veremos. Así está el clima, fíjense, de 80, cuídense mucho porque pega un bajón de temperaturas de 79.80 a 58 mañana. Luego sube a 62, luego va subiendo a 67, y luego va subiendo a 73. Y ahí se mantiene más o menos en los 70. Así es que vamos a tener excelente semana soleada y bonito clima, señores, señores. Buenas noticias con el clima. Entonces, vamos con el tráfico. Adelante.
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0: Bueno, salimos de Olimpia, señoras y señores, y se ve bien, llegamos a Tacoma, bien. Hay tráfico de Federal Way a Des Moines. La 167, hay tráfico enfrente ahí del aeropuerto. Para subirse a la 405 por la 167 que va para el norte, señoras y señores, fíjense que

Pues ahí está, señores y señores. Está bien la subida de la 167 al norte, la 405. Seguimos manejando, pasamos por Seattle, pasamos por... Ah, no, todavía no, no llegamos. No llegamos, que me estés esperando. Porque, bueno, a la 90, llegamos a la 90 antes de pasar Seattle y antes de pasar Bellevue. Se está reportando en el puente de la 90, o en la calle, o en la freeway de la 90 que va hacia el este, o sea, hacia donde se mete, hacia donde sale el sol, se está yendo, ahí más o menos.

0: Por la Mercer Way en la milla 5 hay un choque que está bloqueando la línea derecha. Así es que si usted, casi no hay tráfico en estos momentos por aquellos rumbos, pero de todas maneras está usted avisado. Ahí está. No hay ningún problema ahorita. Como le digo, no se junta mucho tráfico ahí porque van para al revés. En vez de ir hacia Seattle, van fuera de Seattle. El resto para el norte, que le vaya bien. No hay ningún problema. ¿Qué vi en el tráfico en la mañana? Y dígame, ¿qué vio usted en el tráfico en la mañana? Así nos ayudamos, ¿no? Bueno, todo estaba normal dentro de lo que cabe, pero me he fijado en una cosa. Sigue habiendo mucha gente, pero mucha, mucha. Ya, voy a exagerar. No, no estoy exagerando. Mucha, mucha gente que no está marcando la direccional. Que no está marcando que va a dar vuelta. Que no está marcando que va a salir del freeway para tomar una salida, vaya la repetición, la rebuznancia, como dicen, pero no marcan la vuelta. Mi pregunta es, ¿por qué? ¿Por qué? ¿Qué les cuesta un pequeñísimo esfuerzo de un dedito? Agarrar la palanquita y decir, voy a vuelta a la derecha, voy a dar vuelta a la izquierda. No están marcando. ¿Y saben por qué? Porque el reporte de patrulla, cero. Ni una patrulla vi hoy en la mañana, desde más o menos unas 30 millas recorridas. No hay patrullas. Entonces la gente le vale. Entonces, pues no hay patrullas, no hay vigilancia. Entonces, ¿para qué está llorando Horacio? Yo más le pido a toda la gente hispana, si usted va a tomar un riesgo o algo, pues sabe que va a pagar la multa. Ok, de acuerdo, va apurado, va lo que usted quiera. Pero marque si va a cambiar de carril también, por favor, tampoco lo hacen. Marque si va a dar vuelta, marque si va a salir en alguna parte del freeway. Marque, por favor. Yo no sé por qué no marca la gente. ¿Qué será eso, ¿Qué será? ¿Egoísmo les vale? ¿No les importan los demás? ¿Egoístas? Yo no sé, pero es, yo reporto lo que veo y no, y lo hago para que nosotros los hispanos, pues no dejemos de marcar nuestras vueltas, nuestras salidas. ¿Estamos de acuerdo con eso? Ahí está. Gracias. Finanzas, vamos.
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0: El dólar, el Vitor ayer me dijo que estaba 17 pesos con 51 centavos. Ya tiene rato paseándose entre 17.48, 17.51, más o menos 17.50. Ahí ha estado el dólar estable, por decirlo así. La gasolina la vi en el arco. Que viene el arco 5.99, la regular 6.49. En el arco no hay, pues puede usted pagar con efectivo, no hay problema ahí. En otras gasolinerías, en la Chevron, vi que está 16.36. Lo que sí me dio respuesta a este anuncio de esta gasolinería, de esta Chevron, de que sí están aumentando solamente 10 centavos por uso de la tarjeta por galón. Sí, me quedé preocupado, por supuesto, porque el otro día recibí una fotografía donde la fotografía decía que estaba 20 centavos por galón por el uso de la tarjeta. Y dije, ay, nanita, ya van a empezar a buscarle por todos lados. Ahorita todo el mundo le está buscando por todos lados cómo subirle a las cosas, ¿eh? Les hago esa aclaración. No he ido al súper. No tengo ganas de ir al súper. Así. No quiero ir a estar, como quien dice, haciendo corajes innecesarios. Más corajes es frustraciones, vamos a decirlo así, ¿no? Frustraciones. Por otro lado, déjeme ver dónde está la fotografía que me enviaron ayer. Aquí está. En Chevron, gracias, aquí en Georgetown estaba 6.19 y 6.29 en una Shell. Así está, señoras y señores. Muy bien, vamos a continuar, por supuesto, con muchísimo gusto. En el tráfico, la Junta Directiva de Sound Transit estará votando sobre los importantes cambios que se ven en los planes de hacer más expansión de el, me imagino que el tren ligero, y ya que están en medio de un déficit de 34,500 millones de dólares. Pues sí, cómo no, también por falta de vigilancia. Muchísimo. Yo últimamente he ido al aeropuerto 2 veces y me he dado cuenta que hay mucho vago, hay mucha gente larga. Es que el mundo se echa a perder, señoras y señores, porque la gente que rompe reglas. De veras. Allá donde yo vivo pusieron un... ¿Cómo se llama esos? Ay, hombre, se me va la palabra. Contenedor. Ay, de esos contenedores grandes, grandes, verdes, pesadotes, de esos de basura. Y nos mandaron a toda la cuadra y la colonia. Nos dijeron, ¿saben qué? Aprovechen del día 20 al día 27. Estará contenedores y se están llenando. Los vamos a estar cambiando. Aprovechen para tirar todo el tilichero. Así no decía, por supuesto, porque aquí no saben lo que es un tilichero. Nosotros sí. Todas esas cosas que... No tiene chance porque tiene un carro chico, porque no caben en la basura, o no sabe dónde tirarlos. Aproveche la oferta porque la asociación va a mandar ese contenedor para que tiren todo el cochinero. Mi vecina la cochinona, así le digo, hay uno, dos, tres cochinones ahí. En serio, que a un lado de la casa tenía madera vieja tirada, cosas, bicicletas rotas, ya sabrán. Es una señora muy floja, muy corriente la señora, la verdad. Y es completamente gringa. Para que vean que... Y en cambio tengo una vecina de Jamaica y otros vecinos gringos que son buenísimos para tener bonita su casa, de veras. Pero hay... uno, dos, tres vecinos muy cerquita de mi casa, que son unos cochinones, así, flojos, por no decir con H. No tiraron ni una sola mugre que tienen ahí al contenedor que pusieron. Da coraje, señora. Da coraje. Entonces, estoy invitando a que hagamos un comité de ahí de la cuadra para, pues, porque luego uno es hispano y no sé si le van a hacer más caso en la asociación a un güero que a un morenito. ¿Sí me entienden lo que les digo, no? No se da coraje, señores y señores, que la gente rompa las reglas, de veras. Volviendo a los trenes, precisamente me doy cuenta que hay mucho, pero mucho vago y gente larga que por no pagar $3, $2, $1 todavía si son seniors, no lo hacen. ¿Cómo no van a tener un déficit si hay mucho gorrón? Fíjense nomás, gorrones por $3, gorrones por $1, increíble. Y ante la inminente votación de la Junta de SoundTrans este jueves, los líderes y usuarios del transporte público de Seattle están haciendo su último esfuerzo para proteger las estaciones, las extensiones del tren ligero, que según afirman, fueron prometidas cuando los votantes aprobaron por medida electoral la ST3 en el 2016. Se prevén decisiones que podrían determinar qué va a construir Sound Transit en las próximas décadas y qué podría llegar a construirse en lo absoluto. A medida que la agencia considera un plan modificado destinado a abordar este déficit presupuestario. Miren, cuando salen con estas cosas, estamos perdiendo, estamos llorando, no sé qué va a pasar. Porque no sé nada, pues, en ese sentido. ¿Saben qué? Ya me la sé. Van a aumentar las tarifas. Siempre a los más tarugos nos agarran. Falta dinero, súbele a los tarugos. Qué suave. Qué bonita manera, en vez de ajustar costos y gastos, en vez de readministrar lo que están haciendo mal, en vez de poner más vigilancia para que la gente pague. Ah, no. Esto es una lloradera que están poniendo, porque ya sabemos a lo que le tiran. Nos van a fregar. ¿Con qué? Ah, pues es muy fácil la salida. Aumentale a los tarugos, hombre. Y ya. ¿No lo cree? ¿No lo cree usted? Yo sí lo creo, señoras y señores.

0: ayer casi nos llevó todo el programa la cuestión de del fraude que fue denunciado mediante una demanda civil a la abogada Alejandra Lozano, donde Antirra la abogada optó. La abogada, según muchos amigos, hemos tenido pláticas y todo eso, a lo que cobraba, a lo que ella misma anuncia en su página web, de 80,000 casos y no sé qué rollo. Es una millonada lo que ha ganado esta mujer. Si es que los casos los gana o no los gana, cobra. Simple y llanamente, si cobrara $10,000, lo cual no es cierto, estamos hablando de $800 millones, con 80,000 casos, a 10 por cada uno. Ahora vamos a suponer que lo llevara a llegar a 20, estamos hablando de más de $1,000 millones, aunque usted no lo crea, según las cuentas, ¿no? Según lo que ella anuncia en su página de casos. De tal manera, pues, que ayer me dijeron que tenía un jet también, que se había comprado un avión. Entonces fue mucha la duda y de lo que estaba pasando y cómo le hacía con eso. Eso ya, pues, ella sabrá, ¿no? El caso es que escuché un comentario muy bueno. Pongan atención, por favor, a aquellas personas que se sintieron defraudadas por el despacho del abogado Alejandro Lozano, donde me dijeron: oye, Horacio, hay un seguro de malpráctica profesional que los médicos, que los abogados, que los ingenieros, todos estos profesionistas deben de contar con un seguro así de malpráctica profesional. Le voy a preguntar a Mario, le voy a preguntar a ver qué dice, porque Mario maneja bien ese tipo de cosas, creo yo. De tal manera de que si las tiene, la maneja bien, sí, pero no sé si tenga esos casos, a eso me refiero. Malpráctica profesional. Y deben de tener un seguro. Entonces el seguro tiene que pagar los daños que ha hecho esa oficina o ese profesionista. Tengo un caso que a una persona le despidieron y por la forma de haber sido despedida, la persona no tenía absolutamente nada de puntos negativos en su contra. Nada. Simple y llanamente le dijeron: ya no necesitamos este puesto. Y de hecho, ese puesto, hasta lo que yo sé, no ha sido ocupado. Entonces, pues tenían razón, quizá, ¿no? Se acabó el presupuesto, tomaron otro rumbo los planes, lo que sea. El caso en que la forma que lo corrieron, o que le dijeron se acabó la chamba, no tanto lo corrieron, sino se acabó, lo hicieron mal, lastimando a la familia de esa persona. Y por la malpráctica de haber hecho mal, tuvieron que soltar una lana. ¿Quién la soltó? ¿La compañía? No la soltó la compañía. La soltó la aseguradora. Generalmente un promedio, digamos, estamos hablando de 15,000 a $20,000, que no se van a pleito y le dicen: ¿sabes qué? Aquí están $20,000, ya no, para esa demanda, por favor. Y ya se llama un arreglo extrajudicial, fuera de los juzgados. Entonces, ellos, las compañías, lo que fuese, las oficinas, etcétera, tienen un seguro para demandas de los empleados. Ese seguro lo paga cuando se ponen de acuerdo y le dan una lana. Entonces, probablemente el despacho del abogado Alejandro Lozano tenga un seguro. Si usted pagó 5, 10, 15, $20,000... vamos a tener que averiguar acerca si tenía o no tenía ese seguro, o pregunte usted, si se vio afectado por eso, pregunte directamente en la oficina. Deben de contar con un seguro, porque no sé si Labor Industrias o algo, nos digan que todas oficinas de estos, o preguntarle a otro abogado. Yo le voy a preguntar a los abogados si hay ese seguro precisamente de malpráctica profesional. Y si lo hay, a ver cómo le va la aseguradora, señoras y señores. Entonces, ahí está, Otro tip que nos pasaron para que usted pues busque la manera y la forma también. Ignacio Castro, gracias, Dios le siga bendiciendo. Muy buenos días, Horacio, saludos desde Tampico, Tamaulipas. Wow, hasta Tampico, el estado de las polcas norteñas allá. Ahí está, gracias, gracias Ignacio Castro. Miguel Venturillo dice, Miguel Venturilla dice, buenos días. Estaba saliendo hacia mi trabajo y encontré a las patrullas de ICE entrando al freeway en Federal Way. Las dos patrullas de migración. Cuidado, raza. Gracias, Miguel, por ese reporte. Así es que ahí está en el freeway, cuidado, de Federal Way, el ICE. Y todavía con esas cosas encima y todavía con esos problemas tipo del abogado. Entonces, pregunten sobre el seguro de malpráctica profesional, si lo tenía la abogada Alejandra Lozano, para que les pague ese seguro. Eso es muy importante. Ahora, todo esto se ha hecho un escandalazo a nivel nacional. Miren, he estado viendo un montón de abogados que ni conocía. Que sale una abogada que se llama Alma Rosa Nieto, Verónica Lamas, Sandy Onofre, y otros más que han salido, aquí los tengo, déjenme ver, que se ponen a las órdenes de todos para checar los casos. En otras palabras, pues, aguas, ¿eh? No vayan a cometer el mismo error, que si usted no conoce a esos abogados, pues ni le busque. Aquí está otro, House Worker Center, que no lo conozco. Y luego el teléfono 844, estamos aquí para ayudarte. Pero no identifican dónde está House, la Casa del Migrante, organización sin fines de lucro. Pero ¿dónde está? Si no es de aquí, ni le busquen, ¿eh? La verdad de las cosas. Ya, aquí está otro que dice Alejandra Muñoz. ¿Qué teléfono? 801-783-51. Aguas, ¿eh? Nunca se ha abusado. Yo no sé quién es esta abogada, o no sé si sea abogada. El caso es que tampoco ponen la ciudad. Nada desconocido. Aquí está otro. Verónica y Díaz dice aquí. Dice, última hora en inmigración. ¿Qué significa una abogada que renuncia a su licencia en lugar de tener una disciplina? Abogada de Bagua, renuncia a su licencia, más informaciones, ahí están. Y luego dice por acá, Gisela Medina, lamentablemente lo que sucedió, por favor, necesitan revisión de sus procesos ya. Y el teléfono es 840, otro teléfono 844. Yo no veo ningún 206, 360, 425, nada de eso estoy viendo aquí, así es que abusados, yo no sé. Aquí sale uno conocido, precisamente Omar Barraza, quien fue uno de los despachos que hizo la demanda civil en contra de la abogada. También él está recibiendo, a él sí lo conozco, para que vean. Otro que está por aquí es Carl, la abogada de los Miguelaros, ya no es abogada. A ver más, abogada Alejandra Lozano, demandada por fraude. La demanda fue presentada en la Corte Federal en Florida, de Florida. Preguntas, etcétera, fraude, estoy a sus órdenes. ¿Qué teléfono tiene? No aparece teléfono de nada aquí. Además, ponen, no es la abogada Alejandra, parece que es una foto. Pónganse muy abusados porque, ay Dios mío, van a empezar a salir los buitres. Se los van a querer comer. Se los van a querer comer porque después de haber pasado ese problema que estamos, no pasado, sino estar viviendo ese problema, ahí vienen la bola de buitres, abusados, muy abusados. Adelante, buenos días.
1: Adelante, buenos días.
0: Le baja su radio, por favor, y conteste, por favor.
1: ¿Es conmigo?
0: Sí, es contigo.
1: Buenos días, don Horacio.
0: Muy buenos días, dígame usted.
1: Ayer iba yo manejando y escuché harto comentario. Que cómo están haciendo leña del árbol tirado.
0: Sí, exacto.
1: pero nomás tan juzga y juzga y juzga y comiéndose a la señora esa, sea buena o sea mala, no me interesa a mí, ¿verdad? Pero ella es vendedora de servicios. Así como usted anuncia sus...
0: que es, ¿cómo le llama? ¿Qué tengo que ver yo? Vamos a hablar de la abogada. No, no, hables de mí, por favor.
1: Permítame usted.
0: Bueno, voy a tomar otra llamada, porque esa llamada está muy muy agresiva, no me gusta. Estamos viendo un tema para beneficio de los demás, y este señor ya agarró... No, así no, juego yo. Bueno, le digo, ¿ves cómo somos? Adelante, buenos días. No traigo humor ahorita. No traigo humor, disculpe, señor.
2: Un fiel oyente.
0: ¿Se está riendo? Pues sí, mano, me ataca a mí, ¿para qué? Pues estamos...
2: No, usted es harina de otro costado.
0: Exactamente, estamos hablando de una harina y este señor ya mete mi harina. No, así no juego yo. Oye, doy la oportunidad para que todo el mundo se exprese, y ese señor ya, así como usted, vendedora nada de servicios, tiene que ser una profesional de servicios, que es diferente, ¿eh? Ahí está, adelante.
2: Fíjese que ahorita todo eso va a ser un caos y está bien tremendo porque sale por todos lados, le digo.
0: Por todos lados está.
2: Yo no uso las redes sociales.
0: Yo soy el más chico.
2: Yo no uso redes sociales ni nada de eso, pero trato de ver un poquito YouTube de vez en cuando. Y ahí está tapizado de esa señora.
0: Donde quiera. Yo estoy comentando lo que está pasando.
2: Y su foto de ella es... Yo cuando yo tuve la entrevista, nunca, yo pedí miles de veces hablar con ella y nunca se puede con esa señora. Pero fíjese que le vuelvo a repetir lo mismo que se lo dije ayer a usted. Nosotros fuimos partícipes de todo esto, claro, porque trabajamos le arregló a una sola persona y de ahí se regó. Vayan con esta señora y digan esto y digan aquello y digan aquello, y yo caí en la trampa, como le dije. Simplemente al ver que las cosas no estaban bien, vuelta para atrás. No, esto aquí no. Aquí no está bien. Y le dije yo ayer a usted, yo di $2,000, no fue mucho, pero hay gente que ayer le llamó a usted, que 15,000, que 10,000, que ya le habían dado esto, dado aquello. Entonces, está bien tremendo. Ahora, respecto a lo que dice usted de los buitres, ahorita se van a venir como...
0: Y abusados, porque va a haber buitres a nivel nacional, o sea... A lo mejor van a empezar a ofrecer sus servicios de Florida, de Chile. Yo no digo que no sean buenos abogados, a lo mejor y sí, pero no los conozco. ¿Me entiendes lo que te digo, no?
2: Entonces, sí, pero ahorita los abogados que tiene usted en la radio están llenos.
0: Pues están llenos, sí, claro, pero háganlo con abogados de aquí, es lo que quiero decirles a todos, ¿no? Sí. De preferencia, pueden agarrar, yo no soy nadie para decirles qué abogado van a agarrar, no, eso decían, simplemente una orientación porque hay una oficina. De hecho, la gente ayer que me llamó le dije, vayan a la oficina, a ver si yo tengo chance de pasar por ahí hoy, tal vez mañana, porque estoy muy ocupado también, desafortunadamente he estado muy ocupado como para una vuelta en Tacuila, y ver si está abierta o no está abierta esa oficina, pero por lo menos hay una oficina donde, sí, gracias, por lo menos hay una oficina donde me voy a ir a asomar. Pero si la oficina me dicen que está en Florida, en Nueva York, pues ni modo que agarre un avión a ver si está abierto allá. ¿Sí me explico por qué no me contesta? O alguna cosa por el estilo. Por eso hagamos las cosas aquí. Los abogados que hicieron la demanda en contra de esta persona. Ahora, la pregunta es, ¿por qué renunció a su licencia? Me decía una persona ayer, porque a lo mejor tiene demasiado dinero, mejor ahí la deja y punto, vámonos, ¿no? ¿Me entiendes?
2: Y eso póngale usted la firma. La señora tiene dinero a morir.
0: Pues sí.
2: Imagínese. ¿Cuántos años llegó trabajando y cuántos? Cada caso.
0: Dice 17.
2: Yo casi estoy asegurando que son más de 15 para arriba.
0: No, ella dijo que son más de 15 años. Cuando se hizo este armatroste, ¿sí? Ella salió y dijo la bola de envidiosos, esto, lo demás, y yo tengo tantos casos, tengo 17 años ejerciendo. Dije yo, está bien. Entonces.
2: Imagínese. Imagínese, y
0: de
2: $15,000 por cabeza.
0: Pues ya ve a su página. No sé si esté abierta su página ahorita, no sé. Ahorita la voy a ver qué pasa. Pero yo a lo ya, que voy, y cuando... que me disculpe el señor que habló ahorita, pero estamos hablando de un tema, y luego lo empieza muy agresivo el señor, como defendiendo a la abogada. Ahorita no estamos para defender nada, estamos para comentar. Si estamos haciendo leña, es porque ella puso la leña, punto.
2: Ahí imagínese, está. Hay gente que, le vuelvo a repetir, le dio $15,000, imagínese, y que el caso ya se quedó perdido. $15,000, don Horacio, no está hablando usted de un dólar, está hablando de $15,000.
0: Sí, pues
2: o sea, ahí es donde duele, pero como le vuelvo a repetir, nosotros fuimos partícipes de todo esto, todo el hispano, y ella supo dónde darles, usted lo dijo, ella es una güerita, el marido es el de Lozano, la apellido de Lozano, y ella supo dónde atacar a toda la gente hispana, porque entra usted a las oficinas y está una virgencita de Guadalupe bien grandota.
0: Ya la vi, el cuadro, pues sí, claro.
2: Supo por dónde atacar a la gente. Supo,
0: ahí está, créeme, ahí está el detalle, ¿no? Ahí está el detalle.
2: Sí.
0: A ver si está aquí la página, porque estaba muy claro lo de la página. Y yo me preocupo más por la gente que está preocupada ahorita. Ya no dice Alejandra Lozano, aguas. Mira, acabo de abrir esa página. No dice, dice ahora Luz Legal. ¿Qué huele? Si tú vas ahí a la Alejandra Lozano, te va a mandar a Luz Legal. Aguas. Yo no sé
2: quién es. Hay una página que el abogado Omar Barraza y el otro señor, el otro abogado, se me olvidó el nombre, los dos están diciendo que es un proceso lento. Dijo, apenas esto está empezando, dijo.
0: Sí, apenas va empezando. Mira, dice aquí que ha conseguido, saca cuentas y luego me hablas. 18,705 casos de permisos de trabajo, ¿eh? Y nada Dios más mío. Del 2024 al 2026, no los 17 años. Green cards, 1,163, 22,981 aprobados totales de 2024-2026. 80,000 inmigrantes atendidos los últimos 10 años. Échale pluma, a ver si te alcanzan los números en la calculadora.
2: No alcanza.
0: Ahí está.
2: No
0: alcanza. Te dejo pues para agarrar otras llamadas. Muchas gracias. Dime.
2: Un fuerte abrazo. Cuídense.
0: Ah, gracias. Muy amable igualmente para ti. Hasta luego, mi amigo. Adelante, buenos días.
1: Buenos días, Horacio.
0: Buenos días, dime.
1: Ayer estaba viendo un video, dice que de un abogado, no recuerdo el nombre, pero es local. Como que ese abogado, como que sí son cercanos con esta mujer, ¿va? Y él estaba comentando que el problema no es, ahorita no es solo ella, sino que como alrededor de el 2015, 2020, ella tiene una camada de alumnas. Como que ella puso una escuela para alumnas para enseñarle los trucos, ¿no?
0: Ah, oí algo de eso. De hecho, fíjate, perdón que te interrumpa, ¿no? Porque creo que esto es importante. Todavía faltan las sucursales que hayan salido de ahí, como tú lo dices.
1: Exactamente. ¿No? Exactamente. Dicen pues que son como unas 6 alumnas.
0: Mira.
1: Que están regadas, que no se sabe quiénes son, pero sí como hay alumnas que ella le enseñó todos los trucos.
0: Ay, Dios. Entonces, salieron discípulas, vamos a decirlo así.
1: Exactamente. Quizás no estén haciendo las cosas mal ellas, pero sí están haciendo la práctica que le enseñó su maestro.
0: Sí, el caminito que les enseñó.
1: El caminito,
0: dice aquí, buenos días, don Horacio. Eso fue de ayer, ¿no? Que no tuve chance de leer todos, porque hubo mucho. ¿Alguien sabe sobre otra abogada de Everett? Aquí va lo... Fíjate, tú me hablas exactamente cuando tenía esto en la mano, ¿no? Que hace lo mismo. Es discípula, entonces. Muy rápido, todo soluciona y mete los casos como bagua y asilo. Conozco gente que ha arreglado con ella muy rápido, hasta allá fueron a México. Cobra de $10,000 a $15,000 por caso. No voy a decir el nombre, por supuesto, no puedo. Porque esto es un mensaje de una persona que no tiene nada que ver conmigo. Simplemente yo le doy difusión a eso, ¿no?
1: Pero este hombre dice que se va a destapar todo en muy poco tiempo. Porque pues están viendo los fraudes y las alumnas para no ellas quemarse también están demandando a este abogado que estaba hablando para que él se callara.
0: Te digo.
1: Entonces, este abogado estaba dando otra información para aquellos que ya han sido pues víctimas, que tienen que mandar sus reclamos y sus demandas para que le regresen el dinero, todo eso, lo tienen que mandar al al al a la central de abogados, no sé cómo se llama eso.
0: La barra de abogados.
1: A la barra, exactamente, a la barra de abogados, uh-huh. Que no lo tienen que mandar directamente a la oficina porque se van a perder ahí. Entonces, lo manda directamente a la barra de abogados con sus respectivos pruebas de pago y todo eso, ¿va? Y como usted estaba diciendo, creo que usted estaba comentando de hay una aseguradora.
0: Así es.
1: Cubre todo.
0: De malpráctica profesional se llama, sí, entonces, ese seguro, ¿no?
1: Uh-huh. Sí, entonces esa aseguradora es la que va a responder a ellos, no la abogada.
0: Sí, lo que dije en la mañana, sí.
1: Porque entonces, dice él que hay probabilidades que la abogada ya ni siquiera esté en tierra de estadounidense. Que uh-huh. Ella ya está lejos. De estos lugares.
0: Sí. Mira, aquí está diciendo Agapito Vélez, que ya le cambiemos al disco, ya se nos pegó ahí el disco. Sí, Agapito, pero tú no tienes ese problema y mucha gente sí lo tiene. No seas egoísta, por favor. Además, yo no estoy llevando el tema, yo nomás anuncio lo pequeño y la gente, la que está, las líneas están completamente llenas, Agapito. ¿Te das cuenta por qué no me interesa ser líder? ¿Te das cuenta? ¿Eh? Como el señor que habló ahorita lo echándome a mí. Órale. Mira nada más, si ustedes es la demanda, ustedes son los necesitados, aquellas personas que tienen, ¿tú crees que no hay miedo ahorita de que tengan una ¿cómo se llama? Una residencia y tienen miedo de viajar? Por supuesto que sí, porque se puede hacer una investigación acerca de quién le hizo ese proceso. Y este señor Agapito Vélez dice, buenos días, ya cámbienle, ya se les pegó el disco, ¿te das cuenta?
1: Ojalá que se descubre quiénes son las discípulas de esta señora, ¿no? Para...
0: Pues espero que no sean estas gentes que están poniendo este tipo de cosas tampoco, ¿no?
1: Y, digo, y porque... como usted dice, agua con los que se
0: con
1: están...
0: Con los buitres, sí.
1: Ándale, sí, porque normalmente cuando una persona se ofrece es porque...
0: Y también, a lo mejor hay abogados que están ofreciendo un buen servicio que lo hacen, pues, por negocio y lo hacen también por... revisar ese caso y proteger a la gente también, porque aquí está también el prestigio de los abogados en juego, ¿eh? Todo esto tenemos que ver un todo, no nada más una cosa egoísta, nada más. Gracias, mi amigo, voy a tomar las demás llamadas para poderme caminar, ¿ok? Gracias.
1: Buen día, don Horacio.
0: Buen día, gracias. Adelante, buenos días.
3: Buenos días.
0: Buenos días, dígame usted.
3: Sí, pues aquí escuchando, don Horacio, uh-huh. Amaneció bien bonito el día.
0: Muy bonito
3: gracias
0: el día.
3: Gracias a Dios.
0: Sí, gracias a Dios.
3: En medio de tantas noticias malas, ¿verdad, que sí. hay aquí ahorita? Sí. Dios mío. ¿Cómo nos han de...? Y más a los latinos, ¿verdad? Nuestra raza querida y hermosa nos... Híjula, no, ese no lo puedo ni creer, de verdad.
0: Ajá.
3: Fíjese, don Horacio, que... La señora, una señora que trabajaba conmigo, que ahora es mi amiga.
0: Sí.
3: Ella está con, de hecho le pagó $20,000 a esta abogada.
0: Uh-huh.
3: Pero ya le salió el permiso de trabajo.
0: Sí, la verdad.
3: Uh-huh. Le salió, pero le dio $20,000 porque dice que le va a dar la residencia.
0: Eso es lo que hiciera. Siempre la gente que llamaba... Ahí se quedaba atorada en el permiso de trabajo. Quiero decirles que el permiso de trabajo es mientras está un proceso. El permiso de trabajo no protege a la gente. ¿Eh? Es que trabaje mientras está el proceso. El proceso le puede llevar años, es lo que te quiero decir, ¿no?
3: Entonces, y otra amiga también ya le pagó creo que $22,000 y no le ha sacado el permiso de trabajo. Uh-huh. Ya va más de 2 años. Va para 2 años, 3 meses, y no se lo ha sacado, y ahorita ella me dice, ay, Dios mío, y ahora, pero ¿sabe qué, don Horacio?
0: ¿Qué
3: me han dicho que ella fue a la oficina
0: ¿Y?
3: Y que la tienen, y que le dijeron, no haga caso de los comentarios negativos,
0: uh-huh.
3: Todo sigue en curso, es lo que yo no entiendo, ¿me puede explicar?
0: Mm-hmm. Bueno. Todo sigue aquí en curso porque lo que estoy viendo yo en la página anterior, y vuelvo a repetir, simple y llanamente quizá cambiaron de dueño, ¿sí? Pero no de expedientes. Hay expedientes que son buenos, imagínome yo, ¿sí me explico? Y hay expedientes. Por algo hicieron la demanda, no nada más porque sí, por algo. Entonces, como dice esto va iniciando apenas. Entonces, lo que era Alejandra Lozano ya no lo es, pero es los mismos expedientes, me imagino yo. Ahora se llama Luz Legal. ¿Gareth? Entonces, no le muevo nada a este... Ya sé, están jugando con los sentimientos religiosos de todos nosotros, ¿no? Primeramente los milagros, ahora luz legal, como la luz del camino para tu salvación de
3: migrante. Es el ángel de...
0: Es el Lucifer, diría yo.
3: Ay, Dios mío, pobre gente, me conmueve mucho mi corazón, la verdad, de que... Fíjese que yo, por medio de esta abogada, porque la escuché que era súper buena, yo realmente le hablé, pero me mandó con una que está en la Florida por un caso de mi hijo. Mm. Y le digo que ese caso me lo negaron, le negaron el caso a mi hijo. Sí. Así que yo no sé si ella es su discípula o no sé.
0: Bueno, es muy interesante lo que dijo, que estaba preparando más abogados. Que sí escuché algo de eso, que tenía ya el sistema, la manera de poder hacer mejor y más rápido las cosas y más exitosas, ¿no? Entonces, ay, ay, ay, ya me están diciendo que hay una Nevret, aguas, que lleva más o menos en la misma marca, el mismo estilacho.
3: Y como yo sigo la página de esta abogada, ajá, es una de la Florida, yo he escuchado ahí los comentarios, porque eso sí tiene nuestra raza... de que no se callan y lo ponen todo público, ¿no? Ajá, y he visto que hay como 5 que le han negado y me he contactado con ellos porque pues te pones a ver, hoy hay mucha negación, ¿no? De visa T.
0: Sí.
3: Como que algo no está normal, digo yo, que porque te dicen que por las firmas y sí, que a sí, todos sí, le dijeron que por las firmas.
0: Una señora me llamó directamente a mí hace unos 3-4 meses, yo creo. Yo no le pude dar ninguna respuesta porque no me consta nada en aquel tiempo. ¿Estamos de acuerdo? Entonces me dice, mandó una declaración que había violencia en mi casa, lo metió por vagua y ni siquiera lo firmé yo. Lo firmaron por mí, dijo. ¡Wow! Pues señora, no puedo decir eso. Ahora sí lo puedo decir porque pues ya está esto en camino, ya está esto así y son ustedes los que están hablando, lo cual me da gusto que tengan la confianza de hablar aquí a la radio y comentar. Porque ese es el comentario. Aunque diga Agapito Vélez que ya rayamos el disco. No, es que hay muchos casos, Agapito. Entonces la gente está preocupada. Y lo que más le interesa es esto en estos momentos. Gracias, mi estimada. Muchas gracias.
3: Sí, que Dios lo bendiga, don Horacio. Que tenga bonito día.
0: Bye. Muy bien. Agua Raza dice aquí, igualmente, dice Gabriel... Agua Raza, patrullas del AI se han visto en la salida 151 del 5 al norte. Cuidado, raza, dice Gabriel. Gracias. Tenían a un paisano agarrado entre 3. En la salida 151 de la 5 al norte. Aguas. Adelante, buenos días.
4: Buenos días.
0: Buenos días, dígame.
4: Eso de ahorita que está usted mencionando sobre... que alguien reportó que está el ICE en la 150 y ¿qué digo? 5.
0: 151 por la 5 al norte. Así dice aquí el reporte, ¿no? Sí.
4: No hace mucho pasé por ahí, no vi nada, pero a lo mejor y acaba de ocurrir.
0: Sí, es, bueno. es que se mueven, pues. Muy bien, adelante.
4: Sí, eso sí es cierto. Uh-huh. Pero bueno, okay. Es bien complicado poder lograr comunicación con este programa tan ocupado y qué bueno, lo felicito.
0: Muchas gracias. Pues estamos para servirles más que otra cosa. Dígame.
4: Y alcancé a escuchar a la persona que sí. Llamó un poquito agresivo hace poco, uh-huh, que me hizo recordar aquel programa de, no sé si usted se recuerda, de la Chabelita, y el padrecito.
0: Decía,
4: Chabela. No me vengas con tonterías, a mí no me interesa, pero ¿en qué termina todo?
0: Porque estaba
4: pegado a la radio. Pero bueno, también respecto a alguien que hizo un comentario que aparecemos discos rayados.
0: Así es.
4: Que hay mucha tela de qué cortar acá, ¿verdad?
0: No, pero a mí se me hace poquito que no nos alcance el tiempo porque... No, oye, ¿cómo estaría yo en un proceso ahorita? ¿Cómo estaría yo? ¿Eh?
4: me imagino. Tal vez en algo sí tiene razón esta persona. Tal vez yo diría un poco de limitación a lo que vayamos a comentar, ¿verdad? Claro. Porque como que sí se repite mucho lo que está ocurriendo. Uh-huh. Pero bueno, siempre aprendemos algo. Voy a ser muy breve, porque sé que tiene muchas llamadas en espera, y uh-huh. ya me consta de eso. Bueno, todo esto está ocurriendo porque hay muchas personas que yo uh-huh. creo que sí sabían de lo que se estaban metiendo.
0: Sí.
4: Y le digo por qué.
0: ¿Por qué?
4: Yo fui a una cita con esta oficina.
0: Uh-huh.
4: Y como le repito, voy a ser muy breve, voy a tratar de ser lo más breve posible para ser, pues, lo más conciso. Cuando yo llegué por primera vez hace como unos 4 o 5 años a una consulta con ellos me dijeron, yo tengo un caso abierto con migración.
0: Uh-huh. Sí.
4: Pero yo estaba buscando opciones. Usted sabe, segundas, terceras, cuartas opiniones.
0: Es muy, muy válido.
4: Y,
0: sí.
4: Pues sí, por recomendación de un amigo que estaba en proceso de ponerse en bien, y creo que a él le fue bien. No sé cómo le vaya a ir después. Usted mencionó algo ayer respecto al famoso cuartito, porque ya viene el cuartito por ahí para aquellos que por ahí lograron alguna documentación.
0: Ajá.
4: Que espero que les vaya bien, ¿verdad? En el cuartito.
0: ¿Para?
4: Pero
0: el cuartito.
4: Sí, lo escuché ayer. Y no fue tanto aquello de que, a nombre de todos los abogados, yo más pienso que cuando salga de ahí en el cuartito, esa persona va a decir, a nombre de todos los defraudados de Washington. Bueno, pues,
0: ojalá y que no salga defraudado, ojalá que esté bien
4: que
0: caso, ¿no?
4: Sí. Esperemos. Pero lo que le iba a comentar es esto. Cuando yo estuve ahí enfrente de estas personas, de estos consultantes o no sé cómo le llaman, pero no son los abogados, son los que le están dando asesoría legal.
0: Sí, los paralegales.
4: ¿No? Ellos, mero. Desde el primer momento en que estuve ahí, yo sentado, me dio la mala impresión, porque estas fueron sus preguntas.
0: A ver.
4: Y voy a ir al grano. Cuando ellos estaban escuchando mi caso, me dijeron, claro, podemos, tú tienes solución. Al 100%, yo digo al 100%, me han dicho otras personas que está muy complicado, muy difícil. Bueno, me dicen, vamos a hacer esto, me mencionaron sobre la visa Obama, que yo no sabía exactamente qué era eso. Y me dicen, mira, vamos a meter esta documentación, dice, y vino la pregunta clave, me dice, ¿tú tienes violencia doméstica en tu casa? Y le digo, no, ¿a qué te refieres? ¿A tu esposa te maltrata o algo? Le digo, no. ¿No tienes ningún problema con tu esposa? Y le digo, no, soy felizmente casado, uh-huh. gracias a Dios, uh-huh. no tengo ningún problema. E insistían diciéndome, pero alguna vez que hayas llegado tarde y ella te haya insultado,
0: le digo, un sartenazo o algo, ¿no?
4: Tenemos un sartenazo, o de repente un cucharazo por ahí que sí, vuela, sí, le digo, sí. Pero de ahí no me ha pegado. Pero no me ha caído.
0: Tiene muy mal tino.
4: Pero lo que le quiero comentar es esto, sí. En lo personal, no digo que tengo un matrimonio color de rosa,
0: no,
4: porque
0: no, nadie lo
4: estamos
0: tenemos.
4: Casados, sabemos que no es así.
0: Claro, hay desacuerdo, sí.
4: Pero bendito sea Dios, a las preguntas que ellos, a la respuesta que ellos querían escuchar de mí, pues no llenaron ellos ese reporte como para decir, aquí tenemos ya un caso. Les digo, disculpe, pero no tengo nada de esto. Pero ellos insistían en que podían encontrar algún problema en el hogar que pudiera aplicar para mí.
0: Uh-huh.
4: En conclusión, ellos me dijeron que tenían una... yo creo que tenían sus propios psicólogos después del
0: sí,
4: caso.
0: Todavía falta todo eso, Falta, qué bueno, qué bueno lo mencionas, porque falta todavía quienes colaboraban con esa oficina. Llámese uh-huh. psicólogos, médicos, llámese quizás personal de inmigración, ¿por qué no? Y lo dije
4: pues,
0: ayer, ¿te acuerdas los coyotes de México que te arreglaron las cosas que te tardan 6 meses, ellos te lo hacían en 3 días? ¿Por qué? Porque tenían conocidos adentro de la secretaría. ¿Ah? ¿Por qué no pensar mal? Simple y llanamente aquí. ¿Por qué tan rápido todo? Mientras que otros que hacen las cosas bien se tardan meses, años. Es mi pregunta, ¿no? Y es la duda
4: claro.
0: que todos debemos de tener, por supuesto. Sí.
4: Pero eso es exactamente lo que quería llegar. En mi caso, que estuve platicando con ellos, de la manera en que yo luego analicé que no había nada moviéndose bueno por ahí. Después de que terminamos con esa, entre comillas, consulta, que más bien diría como aviso, yo lo vi de esta forma, como decirte, mira, te vamos a sacar los documentos, te acomodé el lugar, vamos a hacer una tranza por acá, ¿estás de acuerdo? ¿Qué dices tú? Que por cierto, me estaban cobrando igual, 17,000 en cash, o mejor dicho, de un solo pago, pero sí. Le dicen a uno, pero si tú haces los pagos por mes, te vamos a aumentar esto, sí, porque claro, te vamos a dar un crédito y bla, sí, bla, sí, bla, bla. Llegaba al monto como de $20,000 por
0: así
4: ahí.
0: Así es, así es.
4: Y creo que ahí hemos coincidido con muchas personas que están hablando, pero lo que quería mencionar era esto, de a muchas personas sabían a lo que se estaban diciendo.
0: Ahí
4: lamentablemente, uh-huh. ahí es donde entra lo que usted dijo, el cuartito. Ahora sí. Viene el cuartito.
0: Sí, sí, sí, sí, sí, sí.
4: Pero lo siento por las personas que van a tener que pasar por ese procedimiento. Yo definitivamente no caí en esa trampa.
0: Qué bueno que lo
4: caíste. Sabía y se lo dije a otras personas que me preguntaron qué sabía yo de esta abogada o de este bufete, no sé cómo quiera llamar, pero eso pasa como 6 años atrás. Mi respuesta fue, ten cuidado porque ellos te van a decir esto y esto y no es correcto.
0: Ahí está.
4: Si tú te metes a esto, te vas a tener a graves consecuencias. Y muchos dijeron, no, pues gracias por avisarme. Y algunos fueron y lo comprobaron, que le dijeron exactamente lo que a mí.
0: Sí, parecía que era una costumbrita esa, más un caminito escogido. Pues gracias por tu testimonio, mi estimado. Muchas gracias, ¿eh?
4: A usted muchas gracias por su tiempo.
0: Al contrario, que le vaya muy bien. Hasta luego. Bueno, vamos con otra llamada. Adelante, buenos días.
5: Buenos días.
0: Buenos días, adelante, pásele.
5: Sí, buenos días, señor Horacio. Pues ya casi acerca del tema de esto de las tranzas que hizo esta señora, pues creo ya casi estaba todo dicho. Mi comentario era acerca de lo que acaba de mencionar el señor que colgó ahorita. Uh-huh. Pues ellos ya sabían a lo que se atenían, señor Horacio, porque mire, un compañero de trabajo, cuando yo arreglé hace como 2 años con un abogado ahí de Seattle, uh-huh. Pues él ya andaba con eso y fue con él y él le rechazó el caso, le dijo, ¿sabes qué? Pues no se puede. Uh-huh. Entonces escuchó a esta señora y se lanzó ahí, uh-huh. y en 7 meses ya tenía el permiso. No sé cómo lo arreglaría o qué tranzas haría, pero en 7 meses ya tenía ya fue con un permiso a México. Eso hace ya 2 años. Entonces, como dijo el señor, dice, ya ellos ya sabían, señora, eso desgraciadamente, uh-huh. porque se metieron en esa tranza, ya no hay cómo ayudarlos, sino que pues pues ahora que se hagan ellos mismos, ¿cómo le puedo decir, Horacio? Responsables de sus acciones, nada
0: claro,
5: más.
0: Por supuesto.
5: Era porque pues ellos ya sabían, como dice el señor, al cuartito, uh-huh. porque ellos ya sabían que era tranza, señor Horacio. Uh-huh. Pues como le digo, ya todo está dicho, señor Horacio, y pues que tengan un buen día y que pues yo los ayude a estos camaradas, estos señores.
0: Ojalá
5: que se metieron
0: que sí.
5: en eso.
0: Ojalá
5: ¿verdad?
0: Que sí. Mira,
5: adiós, señor Horacio.
0: Gracias, ¿sí? Gracias.
5: Ajá.
0: Mira, yo no, ¿cómo te podré decir? La necesidad, la desesperación.
5: Sí, señor Horacio, exactamente.
0: A veces nos hace
5: exactamente.
0: Cometer cosas que no queremos hacer. Tú me entiendes,
5: sí,
0: ¿verdad?
5: Sí, porque ese compañero que le digo fue como con 3, 4, hasta que cuando cayó en esa que le contaron de esa, pronto arregló. Y los otros le habían negado el caso.
0: Y él sabía ¿cómo? Con la anticipación.
5: Oh, sí, sí, señor Horacio.
0: Es que la esperan, juegan pues, y luego le ponen milagros,
5: ¿sí?
0: le ponen luz del camino, lo que sea.
5: Ajá, sí.
0: Ah, caray, pues ahí nos pegan, sí. que se nos haga un milagrito, vamos a decir.
5: Sí, así es, señor Horacio. Ajá.
0: Muy bien. Ahí está, bueno, pues muchas gracias, mi estimado.
5: Sí, señor Horacio, porque sé que tiene muchísimos, esperando la línea y pues que tengan todos un feliz día. Adiós.
0: Muchas gracias. Adiós, mi estimado.
5: Adiós.
0: Gracias.
5: Adiós.
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0: Hola, hola, hola, radio escuchas, bienvenidos nuevamente. Hoy vamos a hablar de algo que siempre nos hace pensar en una sonrisa perfecta. Los tratamientos de ortodoncia, y no solo son por los más chiquillos, los jovencillos, no, también hay para nosotros los adultos. 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
0: 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Gracias. Bye. Algo muy feo que está pasando aquí en el estado de Washington, señoras y señores. Esa implosión, esa tragedia que está viviendo ahorita en Longview, ahí a unas 40 millas al norte de Vancouver, Washington, aquí al sur, cerca del río Columbia. Las labores, hubo una explosión de

porque precisamente por lo tan tremendo mal que está esos químicos tan dañinos que no podían entrar ahí, los rescatistas. Y 9 personas se encuentran desaparecidas, 2 ya fueron declaradas fallecidas. Dicen, declaró Scott, el jefe de los bomberos, hemos declarado que a partir de esta mañana este incidente entre la fase de transición de rescate, ya no, cambia a recuperación de cuerpos probablemente, 9 más. Conster afirmó que las operaciones de recuperación han sido retrasadas por problemas estructurales preocupantes sobre la seguridad de los equipos mecánicos e industriales de ese lugar, pero los equipos comenzaron a operar el miércoles por la mañana, después de las evaluaciones que hubo en la noche y las inspecciones con drones, porque no podían entrar por lo tóxico del ambiente. Las autoridades han informado que hasta el miércoles por la tarde 9 personas seguían desaparecidas. El jefe del batallón de bomberos dijo que los equipos de rescate están trabajando con cautela debido a las peligrosas condiciones de lo que ahí está. En las labores de recuperación comenzaron temprano, continuaron de manera metódica y minuciosa. Informaron que 7 empleados permanecen hospitalizados lesionados. Un hombre herido durante la intervención fue dado de alta y continúa recibiendo el tratamiento. Y las autoridades también confirmaron que una persona más es trasladada a un lugar del incidente del martes. Lo llevaron, pero falleció. El gobernador Bob Ferguson dijo lo siguiente. Nos estamos preparando para que esta sea la tragedia industrial, más bien dicho, para que esta sea la tragedia industrial más mortífera en la historia moderna del estado de Washington. Cuando ocurre una tragedia de esta magnitud, las repercusiones en las familias y las personas en las comunidades son muy profundas. Ferguson declaró que la Guardia Nacional de Washington estarán asistiendo a este lugar, incluyendo equipos encargados de monitorear el aire, el apoyo a la descontaminación y la operación de búsqueda y rescate de más víctimas mortales. Añadió también que las pruebas realizadas hasta este momento no han mostrado ninguna evidencia de contaminación por aire. La congresista Mary Glusenkamp Pérez, que representa al tercer distrito congregacional de Washington, que incluye Longview, Washington, dijo que los trabajadores y sus familias están exigiendo que se rindan cuentas mientras los investigadores están trabajando para determinar qué fue lo que pasó. Así que los trabajadores de la fábrica con los que he hablado exigen que se rindan cuentas por completo, dijo Glusenkamp Pérez. Quieren una investigación profunda, exhaustiva, imparcial sobre cómo pudo haber sucedido esto, para que puedan corregir cualquier falla en el futuro y podemos tener empleos seguros, poder ir a trabajar y regresar con nuestras familias sanos y salvos, y restablecer la confianza. Las autoridades también proporcionaron información actualizada sobre el tanque dañado y el derrame químico en Goldstein. Indicó que los equipos de respuesta inicialmente creyeron que quedaban aproximadamente 90,000 galones de producto en el tanque, pero que nuevas evaluaciones determinaron que la cantidad significativamente es menor. Una observación posterior, realizada en la mañana, responde a la planta que terminó con la cantidad de aproximadamente 25,000 galones. Según indicó, las autoridades estiman que 550,000 a 570,000 galones de material se escaparon del tanque cuando colapsó, cuando se rompió. Así que el Departamento de Trabajo e Industrias del Estado de Washington informó que los investigadores se encontraban en lugar. El martes la agencia declaró que participó en la respuesta de emergencia. El monitoreo ambiental continúa. Brian Wu, director del servicio de soporte de Nippon Dynewell Packing, declaró que los sistemas de monitoreo de la compañía detectaron 2 picos de material pH de muy elevado nivel que llegaron al río Columbia después de este incidente.
Dice que añadieron que algunas carpas en las zanjas cercanas también se

0: vieron afectadas. Este es nuestra gente, dijo Wood. Estamos concentrados en ayudar a nuestros equipos de rescate, encontrando y recuperar las personas desaparecidas. Ese es el objetivo que tenemos el día de hoy. Esto está pasando en esa planta, señoras y señores, aquí cerca en Longview, Washington. Creo que es una planta procesadora de cartón o algo así por el estilo. Hartos están ya los vecinos de la calle Aurora Norte, donde no ponen ningún interés, pienso yo, que las autoridades aquí de la ciudad, porque yo tengo desde octubre del 2008, iniciando con comentando las noticias, desde ESPN, posteriormente Radio Luz y aquí en el Rey 1360. Y siempre he comentado la violencia y la gran cantidad de mujeres que se dedican a la prostitución en la calle Aurora, aquí al norte de Seattle. 18 años, vamos a decirlo así, 2008, ¿cuánto es, 2006, sí? 17, bueno, saque cuentas usted. El caso es que siempre es lo mismo, igual con los hombres, igual con los tiroteos, igual con la bola de locos que están asaltando a la gente, golpeando la traición, acuchillándolas, amartillándolas, apedreándolas, golpeándolas. Las autoridades no tienen, pues ese, ¿cómo les podré decir? Ese acto de poder acabar con todo esto. Y lo peor del caso es que es donde mismo que la Jackson y la 12, que la Tercera y la Pike, que la Aurora Norte, una cantidad de prostitutas deambulando ahí, sea de día, sea de noche. Andan prácticamente las mujeres en calzones, andan ahí enseñando lo que están vendiendo, porque el que no enseña, pues no vende, dice, dice el dicho. Pero hay niños, hay escuelas, hay familias. Y las autoridades no hacen más que hacerle a loco. La verdad, disculpen que lo diga así, porque eso no se acaba. Ahora resulta que los proxenetas, que son aquellos que controlan a las prostitutas, que manejan a las prostitutas, y aquellos que tienen la venta de drogas también, porque es drogadicción y prostitución, se están peleando por el territorio, porque es un negocio redondito. Pues muchos que usan esos servicios de drogas o servicios sexuales, ya saben dónde está. Dónde está el mall de eso, por decirlo así. Y se están peleando por ese territorio, y hay balazos, hay guerras territoriales. Pero los vecinos que viven ahí, imagínese usted vivir ahí. Una serie de calles fueron bloqueadas por los vecinos para acabar con esas corretizas y con esas balaceras, ya que las autoridades no están haciendo su trabajo como debe de ser. La violencia armada frente a sus hogares podrían, pues, afectar a sus familias, a sus hijos, etcétera, sus casas. Inclusive, si los funcionarios de la ciudad de Seattle aceptan instalar sus propias barreras, lo que potencialmente recaudaría o reanudaría un programa estancado desde que empezó el 2024, y ahí nomás empezó y no le siguieron. La prostitución, las pandillas, la violencia armada se ha entrelazado en la avenida Aurora de Seattle en una peligrosa sucesión de tiroteos, y estos enfrentamientos armados están vinculados con guerras de territorio, como le digo, que han provocado que las balas están impactando en las calles, alcanzando viviendas. Y como les digo, acercarse esas balas a los niños, a los pequeños, porque las casas aquí en Estados Unidos no te protegen de nada, ni del fuego, ni del aire, ni de las balas. No puedes decirte, ponte atrás de la pared porque las balas agujeran esas paredes tan, pues tan de mentiras que hacen las casas aquí, la verdad de las cosas. Ahora si fueran ladrillo y todo, pues otra cosa sería, pero no es así. Me han apuntado a mí, dijo una persona, con una arma en mi propia casa. Han chocado contra mi cerca, las balas, hay agujeros en las paredes. Si hubiera sido 60 centímetros más arriba, habrían dado en la ventana del cuarto de mi hijo. Él vive cerca de la calle Aurora, como les digo. Kate prefirió no revelar su apellido. Lleva décadas viviendo en el barrio y dicho por la privacidad relacionada con las prostituciones, ha empeorado. Ha habido más prostitución, más negocio de prostitución en los últimos años. Nunca, dice, había visto nada igual de lo que está pasando hoy. Coches estacionados frente a nuestras casas. Nos despertamos y encontramos condones usados, toallitas húmedas usadas en nuestros jardines donde se limpian el que le cuento. Ahí en los carros hacen su oferta de hotel, ahí hacen sus numeritos sexuales y tiran los desechos en los jardines de las casas. ¿Te gustaría vivir ahí? Situaciones como esta pues han llevado a residentes desesperados por protegerse, que se están levantando barricadas como si fuera guerra en sus propios barrios, sobre todo en las calles 97, 98 y 102, que es en la esquina, pues con la Aurora, donde se han colocado jardineras llenas de tierra a lo largo de la calzada para impedir que los traficantes o los proxenetas y los clientes también que van a buscar sus servicios sexuales atraviesen zonas residenciales durante los tiroteos. ¿Ves hasta dónde han llegado? Hasta hacer barricadas como guerra. Increíble. El resultado ha sido una drástica disminución en el número de prostitutas que hemos visto por estas barreras. Prácticamente no ha habido ya tiroteos con esto. Las autoridades de Seattle ya habían colocado barreras de hormigón en otras calles cercanas con el mismo propósito en el 2024. Instaló barreras de hormigón, restringir el acceso al asiento 1 cerca de la intersección de la avenida Aurora, famosa avenida Aurora. Posteriormente la ciudad instaló una segunda barrera de hormigón. Esto me hace recordar algo, señoras y señores, me hace recordar algo. En Hermosillo, Sonora, México, ciudad donde yo nací, donde he vivido casi toda mi vida de soltero, vamos a decirlo así, un poco de casado. Había una zona restringida que nada más puros adultos podían entrar ahí. Estaba al norte allá de la ciudad. Ahorita pues ya quedó en medio, todo ha crecido mucho la ciudad. Pero en aquellos tiempos, en las orillas al norte de la ciudad, hicieron una zona roja. Una zona que le llamamos la zona de tolerancia. Donde estaban los bares con los servicios sexuales, cuartitos y demás para los servicios que se ofrecieran, relaciones sexuales ahí, pagadas a prostitutas. Y la ciudad se veía tranquila, la ciudad se veía normal. Y el que quería ir a buscar argüende, bueno, pues se iba a la zona, así le decíamos, la zona. Bares que había, y creo que toda la mayoría hasta fuimos por curiosidad, yo fui, la verdad. Y una vez, teniendo yo apenas 15 años, fuimos a tocar a un pueblo, un grupo musical que yo andaba a los Tarahumara, me acuerdo muy bien, así se llamaba. Estaba muy chiquito yo, estaba muy jovencito, apenas si sabía tocar. Y fuimos a un baile, pues ranchero, y tocamos, y ya eran las 2 de la mañana. Y todos jovencitos en el grupo, nos dice el dueño, oye muchachos, ¿no quieren ganar una lana más? Pues claro que sí, porque hay chance de ir a tocar a la zona. ¿Se animan? Pues vamos, y nosotros, pues por curiosidad, y la primera vez que iba a ir ahí. Y ya fuimos a un bar de mala muerte, me acuerdo. Y yo dije, ¿qué es esto? Se me revuelve el estómago todavía hasta la fecha. Y vi una serie de gente tomando, prostitutas bailando, unas prostitutas pues bastante, ¿cómo les puedo decir? Pues no muy bonitas, no de cuerpazos. Muchos tipo, como le dicen vulgarmente, cuerpo de boiler. Y los señores, pues tampoco eran de muy fina presencia. Yo me quedé helado. Y luego decían, ahí viene la policía. Y me metían atrás del amplificador. Ya pasó la policía y ya salía yo a tocar. Con lo que vi ahí, me revolvió tanto el estómago que dije, no, jamás yo voy a tomar un servicio de este tipo sexual. Y así fue. Me impresionó. Eso me ayudó a mí. Bueno. Entonces, esa zona de tolerancia, ahí se concentraba todo este tipo de cosas, drogas, alcoholismo, alcohol, pues, y sexo por paga. Pero todo se llevaba a cabo ahí, era legal. El que quiera buscar ese tipo de servicio, ese tipo de vida, vaya hacia la zona, por eso se llamaba zona. Era una zona delineada, fuera de la periferia de Hermosillo, donde se hacía toda esa pachanga todos los días, los 365 días del año. Bueno, llega un presidente municipal, el Temo Valderrama, me acuerdo muy bien, donde dice que ya se acabe esto aquí en Hermosillo. ¿Cómo es posible que legalmente tengamos una zona roja, una zona de tolerancia, una zona de prostitución y alcohol? Como decía, expropiese, como decía así Hugo Chávez, ¿se acuerdan en Venezuela? Ciérrese ese lugar, cerraron ese lugar. Pues ustedes ya se han de imaginar qué pasó. Todo el mal que estaba ahí, encapsulado en una zona exclusiva para gente que le gustaba ese tipo de vida, se fue como el COVID por todo Hermosillo, señoras y señoras. Ahora veíamos en las calles céntricas de la ciudad, donde había bancos, donde había negocios, etcétera, donde había hoteles buenos, no hoteles de paso ni nada de ese tipo de cosas, una prostitución tremenda, se salió totalmente, abrieron la reja, pues, abrieron la puerta de esa zona y se regó por todo Hermosillo. Y después se veían las calles así como se ven aquí en la calle Aurora. Entonces la pregunta es, ¿por qué no restringen eso? La prostitución existe desde, dicen que es el, ¿cómo le llaman? La profesión más antigua del mundo, le llaman. Ganar dinero de esa manera. ¿Por qué? Porque lo mismo digo con las personas que son homeless. Les hacen tiny house, tiny homes, tiny towns, casitas chiquitas, pero aquí adentro de Seattle. ¿Qué piensan las autoridades que esos homeless van a estar todo el día dentro de esa casa? No, tienen que deambular, tienen que salir. Tienen que drogarse, tienen que... A ver, toda esa prostitución. Pero no hacen un encapsulamiento fuera de la ciudad. No lo hacen. A ver, ¿por qué permiten que eso pase y molesten a familias en vecindades? A ver. Bueno, ahí está. Al aire. Buenos días, ¿estamos al aire?
1: Sí, muy buenos días, señor Horacio.
0: Buenos días. Adelante.
1: Pues bueno, a lo mejor usted ya dio esta noticia, ¿verdad? Sobre la abogada de inmigración que ya no va a poder más ejercer su profesión por cuestión de engañar a la gente, de hacer fraude. Sí. No sé si usted ya dio esta noticia ayer.
0: Pues ayer me llevó casi las 4 horas del programa en llamadas de la gente, en comentarios de nuestro público, de nuestros radioescuchas. A lo mejor no tuvo chance de escuchar el programa ayer usted, por lo que veo, ¿verdad?
1: No tuve la oportunidad. Okay.
0: De todo eso sí. Se trató, y la primera hora de hoy también fue eso. La abogada Alejandra Lozano pues ya tuvo que renunciar a su licencia de abogada. De hecho, ya también el despacho ya no es abogada Alejandra Lozano, ahora se llama Luz Legal, para que ustedes identifiquen dónde estaba y lo que es hoy en día, ¿no? Y está caminando todas estas investigaciones todavía, en eso está, ¿eh?
1: Sí, pero lo más importante, bueno, que siga tal vez, pues, continuando, ¿no?, la información. Porque yo creo que muchísima gente hispana, pues obviamente más nuestra gente, fue engañada. Y tal vez sería muy bueno que ellos se contactaran con uno de los abogados que habla español, por ejemplo, Omar Barraza, que es uno de los que está haciendo la demanda en contra de sus malas prácticas. Entonces, más que nada por eso hablé. Gracias a Dios yo no fui víctima de ella, ¿verdad?
0: Qué bueno.
1: Pero yo sé que mucha gente sí.
0: Es lo que le decía a personas, dicen, ya tienen disco rayado, ya cambian. Yo no soy el que pone el disco. Es la necesidad de la gente, de la inseguridad, del miedo que están viendo muchas gentes, aunque ya tengan ciudadanía, aunque ya tengan residencia permanente. ¿Por qué? Porque ya hay una alerta nacional acerca de los casos de Alejandra Lozano. ¿Sí me explico? A lo mejor su caso está bien, no creo que todos hayan sido malos, pero ¿qué tal si no? Y otros dicen, hay gente que ya sabía que algo estaba mal y se quedaron calladitos para conseguir eso. Entonces, de que hay un peligro, de que hay una investigación, sí le existe ahorita. Por eso tomamos este tema y por eso damos los avances de cómo va todo esto y de las alertas que todo esto genera, mi estimada. Así es que sí hemos tomado muy mucho en cuenta el caso por el bienestar de todas aquellas personas que tienen miedo, que tienen inseguridad ahorita.
1: Bueno, más que nada por los que hayan tomado un caso, porque pues ahorita precisamente con esa alerta que ella tiene, los casos que ella firmó van a ser revisados en su mayor probabilidad.
0: Le van a poner
1: entonces,
0: más atención.
1: Más que nada para que la gente
0: pues se prepare, ¿no?
1: Exactamente. Si pida otra, pues no sé, vaya con otro abogado y se asesore mejor.
0: Totalmente. Yo les he recomendado una revisión de su caso, ¿no? Porque también me han llamado y me han dicho que han metido papeles sin que se dé cuenta el cliente, el solicitante. Fíjate nada más, ¿eh? Entonces, ay no, yo no sé a dónde va a llegar y a dónde va a parar todo esto, pero sí hay que estar al pendiente de todo lo que esté sucediendo y más al pendiente de su caso. Y como dice usted, vayan a buscar una asesoría de algún abogado que sea de aquí, por lo menos conocido, ¿no? Entonces, yo sé que los abogados ahorita se van a llenar ahorita de casos que a lo mejor están bien y no hay ningún problema, repito, pero la seguridad hay que buscarla, en nuestro caso, ¿verdad?
1: Sí, claro. Entonces, yo digo que más que nada por ellos, ¿verdad? Por la gente que ya tomó un caso y pues solamente para que tengan cuidado, ¿verdad? Si realmente les hicieron bien su proceso o no.
0: Así es, mi estimada.
1: Entonces, eso sería todo.
0: Muy bien, muchas gracias por llamar, gracias por su confianza, ¿eh? Buen día.
1: Gracias, buenos días, hasta luego.
0: Hasta luego. Vamos con otra llamada, buenos días.
2: Muy buenos días, mi amigo.
0: Hola, mi estimado, ¿cómo estás,
2: Muy bien, bendecido y bendiciones para ti también.
0: Gracias, adelante.
2: Oye, Horacio, mira, yo en nombre te voy a decir de todos los que se han desahogado un poquito referente a esto que está pasando.
0: Sí.
2: Gracias tú por dar la oportunidad de que, porque es bien frustrante para las personas, porque es una preocupación bastante grande, ¿eh?
0: Es que es muy simple, yo me pongo en el lugar de estas personas, pues. ¿Me
2: entiendes? Exacto. Ajá. Exacto, y uno de desesperado por conseguir un permiso de trabajo se iba a meter donde ella. Sí, porque fue... Sí. Te regaba la bulla de que rápido te conseguía el permiso de trabajo y te ibas a meter donde ella.
0: Exactamente.
2: Más ahorita, Dios no lo permita, muchas de las personas van a estar en graves problemas.
0: Ojalá y que no, pero pues está la posibilidad, por supuesto. Sí.
2: Exacto. Y tú por lo menos estás orientando, dando consejos, dando números, dando para que puedan recuperar dinero, para que otros abogados les revisen sus casos,
0: sí,
2: para ver si hay errores, que los corrijan y si se puede hacer algo.
0: Sí.
2: Pero, y uno, te digo, uno como víctima, siente un gran alivio desahogarse.
0: Por lo menos, una vez lo dije, les recuerdo que aquí está su hombro para lágrimas. ¿Te acuerdas que dije eso?
2: Claro que
0: aquí
2: sí.
0: Está el pañuelo el pañuelo de lágrimas. Aquí está su casa, aquí vamos a comentar. Haz de cuenta que nos juntamos en el patio de tu casa, ¿no? Alrededor de una canita, vamos a comentar esto, pero con confianza y todo. Pero nunca falta el, ¿cómo se dice? El prietito en el arroz. Por eso corté al señor, ¿no? La verdad, me disculpe, pero no estaba de humor para eso. Sí, y
2: a lo mejor el señor no se pone en el zapato de todas las víctimas.
0: No, se estaba poniendo en el papel de la abogada, pues, entonces, hasta la agarró con los que se anuncian aquí. ¿Sabe qué? Ahí muere, señor.
2: Sí, pues claro, sí, sí lo escuché. Uh-huh. Y que mira, Horacio, uno cuando pasan estas cosas, te voy a decir que uno se le cierran todas las puertas y no encuentra salida. Y por lo menos tú orientas para que uno vaya y busque salida.
0: Trato de hacer lo que pueda hacer, inclusive no solamente yo, sino busco información. Por ejemplo, anoche encontré esa información de que hay un seguro de mal práctica profesional.
2: Y qué buena noticia que les ha dado a todas estas personas.
0: Sí, la verdad que sí. ¿Eh? Y no fui yo, fue otra persona que lo dijo en internet y dije, pues de aquí a... Yo comento lo que dicen las noticias, lo que dicen soluciones, y si las encuentro, para eso tengo los asesores aquí también, para que nos den soluciones y todo eso, ¿no?
2: Exacto, y eso se tiene que agradecer, pues, lo que tú das, porque aparte de solo comentarios, es una gran ayuda para uno, porque uno ya más o menos tiene una luz, ahora sí, una luz en el camino.
0: Sí, así es, así es, así es. Te digo que con 17 años en el aire, me sorprendo yo mismo. Ah, caray, aprendí otra cosa después de 17, ¿cómo no sabía eso?
2: Es que a diario aprendemos, Horacio.
0: A diario, y nunca, no nos va a alcanzar la vida para conocerlo.
2: No. Mira, y en otro comentario, a punto y aparte de esto,
0: sí.
2: Yo recuerdo que tú comentaste, Horacio, que en el 520, en un año, habían sacado 3 veces de lo que habían invertido.
0: De acuerdo, sí. Sí.
2: ¿Y por dónde se puede enseñar?
0: Fíjate, ¿dónde está? Ahora... Están diciendo, tenemos 32,400 millones de déficit con el tren ligero. Pues, ¿cómo no? Sí, mucho gorrón que se sube y no paga. Vamos a decirlo así, ¿no?
2: Sí, también ahí. Vaya, por ejemplo, ya pusieron todas las cosas para pagar. Ahí. Digital.
0: Sí, ya. Lorca y todo eso.
2: ¿Cómo es posible que se suban muchas personas sin pagar?
0: Porque yo he usado, yo pago, no tengo tarjeta, pero pago en efectivo, ¿sí? No me gusta meter la tarjeta en lugares públicos así. Pero me doy cuenta que la gente pasa como si estuviera en su casa. Así de sencillo. No ponen nada, nada. No hay un sistema electrónico que por ejemplo, si tú sales de Walmart y llevas alguna mercancía, pip, pip, pip, pip, ¿qué hule? ¿O no le quitaron la alarma o...? Por eso ahí está la central de sheriff del condado. Encuéntrenlos en Walmart.
2: Sí, ahí sí están.
0: Ahí está. ¿Entonces por qué no hacen eso? ¿Por qué lo hacen con un servicio privado y no lo hacen del servicio público que nosotros les pagamos el sueldo a estos alguaciles?
2: Correcto. Tiene que mejorarlo.
0: Claro, claro. Y todo eso. Y ahora, pues este programa es precisamente la radio, es para la comunidad, para servirles a todos ustedes.
2: Y muchísimas gracias, porque a mí en varias ocasiones me ha servido.
0: Qué bueno, me da muchísimo gusto. Y sobre todo son las opiniones de ustedes. Estamos comentando lo que está pasando. Y muchos, ah, caray, mira, está buena esa salida. Oh, está buena esa idea. Estamos para apoyarnos, no para fregarnos los unos a los otros, por favor.
2: Sí, exacto.
0: Muy bien. Pues ahí está, mi amigo. Gracias. Voy a tomar otra llamada porque tengo a Alejandro Bravo pendiente aquí. Gracias, ¿eh?
2: Feliz día, mi amigo.
0: Feliz día. Hasta luego. Adelante, buenos días.
3: Buenos días,
0: ¿cómo está usted?
3: Muy bien, don Horacio.
0: Gracias por llamar, adelante.
3: Oiga, me hubiera gustado haber escuchado al señor Beto, que hubiera pensado del fraude de la señora de los milagros.
0: Imagínate nada más, ¿no? Sí.
3: Como me encantaba escuchar a ese señor.
0: Sí, a mí también.
3: Y decía la verdad, ¿sí? Él estaba en contra de eso y le decía, oh, ¿cómo podía creer yo que tanta gente aplicando para esas cosas?
0: Sí.
3: Pero ese era mi comentario, señor.
0: Muchas gracias. Yo también me hice la misma pregunta, ¿no? Habiendo tanta información que damos aquí, ¿cómo fue? Bueno, yo te voy a decir por qué. Así es.
3: Sí,
0: así.
3: Dígame.
0: La desesperación y la necesidad son muy canijas, ¿eh?
3: Claro. Entonces, yo entiendo a nuestra comunidad que es la desesperación.
0: Bueno, el ejemplo que pusieron hace rato, ¿no? Que fue con 3, 4 abogados, le dijeron, tu caso es imposible. Ah, sí, pero allá hay una que hace milagros, ahí van. Yo no los juzgo, ¿eh? Yo no los juzgo.
3: Es la vulnerabilidad.
0: Exacto, y la necesidad junta, imagínate.
3: Y de nosotros. Comunidad latina es muy vulnerable, somos.
0: Pero un ejemplo, voy a poner un ejemplo de mujer, dígame, corríjame si lo digo mal, ¿ok? Una mujer está enamorada. ve, ve al marido, al novio, no, al marido, uh-huh. no, al novio, uh-huh. lo ve besándose con otra. ¿Cómo queda una mujer uh-huh. enamorada? Queda uh-huh. en una depresión terrible, ¿de acuerdo, no?
3: Suicidio.
0: Desafortunadamente en esos momentos se acerca un buitre.
3: Uh-huh. Sí.
0: Y le dice, ahorita, tú tan bella, ¿sí? tan linda, ¿cómo es posible? Uh-huh. Y aquella toda atarantada, decepcionada. Yo te puedo ofrecer las estrellas, la luna y el cohete ese que acaba de ir a la luna. Lo haga. Pues sí, ¿verdad que sí?
3: Claro.
0: Entonces, así está una persona que le han dicho una decepción, un abogado, otro le dice que no, otro le dice que no. Y le dice, yo te digo que sí, yo te puedo hacer el milagrito.
3: Pues mire, señor Horacio, yo pensé que me iba a pasar lo mismo, pero fíjese que no, porque yo arreglé con el Northwest Immigrant.
0: Ah, qué bueno, qué bueno.
3: Y a mí me negaron muchos casos de vagua. Uh-huh. Y por lo mismo, ellos tratan de hacer las cosas mejor.
0: Sí, claro.
3: Entonces, finalmente por visa U, porque sí me pasó, fue todo legal.
0: Uh-huh. Sí.
3: Entonces, todo tiene coincidencia porque esta señora tenía demasiado mal récord por años. Uh-huh. No sé si usted conoce a una persona de TikTok, que es un tiktokero que le dicen Carlos Eduardo Espina.
0: He escuchado, me han dicho de él, pero lo he escuchado una vez nada más, sí.
3: Él siempre estuvo advirtiendo,
0: sí,
3: siempre.
0: Sí.
3: Y ahora, no hombre, hace una fiesta que dice, miren, les advertí. Y él no es ni siquiera de aquí, del estado.
0: No, no es de aquí, señora. No,
3: y él es un influencer que está, pero mire... Tiene,
0: afiladito,
3: le llega dinero y sí, los políticos sí. lo están contratando porque están mirando, y hasta Trump lo ha mencionado.
0: Ajá, ajá, ajá.
3: Entonces, de que se puede, se puede.
0: Ajá.
3: Entonces, él es abogado, ¿verdad? No es abogado en inmigración, pero sí. es abogado, no sé qué leyes. Entonces, él es muy joven y él se ha convertido una chispa para la comunidad. Incluso la gente dice que lo va a apoyar para ser presidente en un futuro.
0: Ojalá.
3: Pues mire.
0: Ojalá, sí.
3: Sí, y lo que estaba hablando de las aseguranzas, eso es cierto.
0: Uh-huh,
3: uh-huh. Yo gané un caso de empleadores, el robo de salario.
0: Uh-huh, uh-huh.
3: Me estaban robando por 5 años. Y fíjese, la aseguradora pagó y ellos no tienen que pagar nada. Me pagó un buen dinero.
0: Ajá.
3: Por robo de salario. Yo los demandé.
0: Ajá.
3: Yo dije, pues voy a batallar demasiado. No, me dijeron, vamos a sacar este caso. Le saqué un buen dinero.
0: ¿Cómo no? No te estoy diciendo que una persona también me dijo que uh-huh. la manera en que lo habían corrido, él no sabía, él recibió pues la noticia, pues hasta cierto punto normal. Pero en la uh-huh. forma que lo hicieron, un abogado le dijo, ¿cómo? A ver, platícame, ¿qué te pasó? Pasó esto uh-huh. y esto. No, hombre, aquí hay caso. Me dijo, ¿me permites representarte? ¿Me permites demandarlo? Adelante, dijo. Y vámonos. Uh-huh. Y entonces, ahí respondió el seguro, precisamente, de mal práctica profesional. Sí.
3: Yo no sabía de que las compañías se cubren muy bien, porque sí. en el estado de Washington te pueden correr. Sin sí. más ni menos.
0: Sí.
3: Es como que entras a una tienda y el dueño dice, no me gustas, aunque seas una persona decente, simplemente te puede correr.
0: Mira, pero están aquí, asegurados. Si yo trabajo uh-huh. en una empresa, vamos a decir, a cualquier persona que trabaja, yo que no tengo pelo, ¿ok?
3: Uh-huh.
0: Me compro
3: uh-huh.
0: una gorra ahora, se que anda de moda, que tiene unos foquitos rojos,
3: uh-huh.
0: y me la pongo y me sale pelo. Ah, uh-huh. ¿no te parece ya? ¿Estás despedido? ¿Lo pueden hacer? Sí, sí lo pueden
3: sí.
0: hacer.
3: Sí.
0: Lo que es mal práctico es cómo te tratan, cómo,
3: claro.
0: cómo te roban tu sueldo.
3: Claro, claro.
0: Me explico, ¿no? Entonces
3: es
0: ya tú tienes chance.
3: Uh-huh. Pues y es que ellos saben, sí. ellos nomás se lo hacen a uno, porque yo me fijaba que a los güeritos nunca le robaron.
0: Así
3: y
0: es.
3: A mí sí, porque yo siempre ando trabajando con puros güeritos, y yo pues como latina, muy vulnerable uno.
0: Uh-huh.
3: Una robadera de salario, que nunca me pagaban mis horas completas, overtime, me metían mucho. Me sacaron dinero hasta de los ojos.
0: Hasta del colchón de su casa le sacaban dinero.
3: No, del colchón, porque ya no tenía ni para la renta, pues le tenía que sacar lo poquito que había. No, es una robadera, pero uh-huh. fíjese que las personas que tienen el valor, porque uh-huh. a veces no tienen el valor, porque uno a veces dice, no, pues estoy indocumentado. Pues no,
4: y conozco tantos restaurantes de nuestra propia comunidad, don Horacio, que tiene a esas personas trabajando por el mínimo, por lo mismo. No es ni el mínimo. Yo conozco un restaurante que no lo voy a decir el nombre, porque usted sabe que hay que respetar la privacidad de los que apoyan los negocios. Entonces, hay muchas personas me dicen, me están pagando 14, ¿y por qué? Pues porque no tengo papeles. Digo, ¿qué haces? ¿Y qué haces ahorita como está la cosa, don Horacio?
0: No, hombre, olvídate.
4: Pues es mejor no prenderle un cerillo. Arranca la chispa. Bueno, don Horacio,
0: gracias,
4: pues,
0: qué linda.
4: Muchas gracias. Mi nombre es Cristina.
0: Cristina.
4: Otra vez que llame. Ajá. Ya sabe.
0: Qué linda, Cristina. Muchas gracias. Llame cuando guste. Me gustó mucho su llamado. Gracias.
4: Sí, gracias. Sí, yo me gusta apoyar a mi comunidad y estoy hablando para que la misma comunidad se dé cuenta que hay posibilidades en todo.
0: Por supuesto, y estamos para apoyarnos los unos a los otros aquí. Gracias a usted. Un abrazo, Cristina.
4: Adiós.
0: Hasta luego.
4: Okay, bendiciones. Gracias. Adiós. Bendiciones.
0: Muy bien. Jesús Antonio Rodríguez me dice, buenos días, acabo de pasar por el 5 viniendo de Everett hacia Seattle, adelante de la salida 174, ahí hay un fuerte accidente y es un caos, dice. Salida Omilla 174, accidente fuerte de la 5 del norte hacia el sur. Gracias por la información, Jesús. Lorenzo Martínez, saludos. ¿Qué puedo hacer para una compañía que no me quiere pagar un trabajo que hicimos? Muy bien, depende cuánto fue, mi estimado, lo que el adeudo, porque si son menos de $5,000, puede usted ir a la corte de Small Claims. Lorenzo, ahí está. Tenían un paisano, ya lo había dicho, es un paisano de tres. Vamos con Alejandro Bravo .net. Adelante, entonces, Alejandro Bravo. Gracias. De Alejandro Bravo .net. ¿Andas por ahí, Eduardo? ¿Andas, Alejandro? ¿Quién anda? Buenos días.
5: Buenos días, Horacio. ¿Cómo estás el día de hoy?
0: Muy bien, Eduardo. ¿Cómo estás tú,
5: Aquí estamos bien listos, tú sabes, ya iniciando este día y tú sabes, dándole duro, ayudando a la gente, asesorándolos, estamos listos, tú sabes.
0: Eso mero, un día más en la vida. ¿Y cómo han cambiado las cosas? ¿Qué irán a hacer ahí en China estas gentes? Oye, va puro gargantudo ahí, ¿no?
5: Sí, esa gente ya ahí a negociar y todo eso, allá China, la administración, vamos a ver qué pasa, estamos en expectativa.
0: Sí, porque pocas veces se ha visto que esas grandísimas compañías vayan en el avión presidencial todos juntos. Hoy deben de ir algunos aviones alrededor de ese avión, ¿no? Va la pura economía de Estados Unidos ahí representándola en todos estos CEOs que van para allá. Ojalá que esto traiga mejores condiciones y que la gente tenga más las oportunidades aquí en los Estados Unidos, sobre todo de tener su propio techo, que son mis mejores deseos, Eduardo.
5: Claro que sí. Mira, el día de hoy aquí tengo un invitado. Él se llama David Villapaldo. Él trabaja con nuestro equipo aquí de alejandrobravo.net y hemos calificado a muchas personas. Mira, no sé si quieres decir hola, David, presentarte.
6: Hola, Horacio, ¿qué tal? ¿Cómo estás? Pues nuevamente un gustazo de estar aquí contigo y pues con todo tu auditorio. Ya en una ocasión estuvimos platicando contigo con Alejandro.
0: De acuerdo.
6: Bravo. Y bueno, promoviendo aquí a alejandrobravo.net.
0: Eso mero.
6: Sí, te acuerdas.
0: Sí, cómo no.
6: Y bueno, yo pienso que es importante en base a lo que estabas comentando, ¿no? De todo lo que está pasando en el mundo, obviamente con negociaciones y no podemos, obviamente, hacernos a un lado de qué es y cómo nos afecta directamente. Pero dentro de la tempestad y como en todas las crisis en México, en Estados Unidos y en muchas partes del mundo, también hay muchas oportunidades. Y bueno, con Eduardo y todo el equipo de Alejandro Bravo queremos traer esa, pues de alguna manera, información y motivación para que aquellos que estén en posibilidades pues también tomen ventaja de estos momentos y cambien su vida.
0: Cómo no, cómo no. Muchas gracias. Y gusto en saludarte, David, nuevamente también. Bienvenido como siempre también. Pues platiquemos entonces de los sucesos, de qué podemos hacer, cómo andamos ahorita con las oportunidades de comprar casa y qué hay ahorita actualmente. Adelante, muchachos. Entonces el micrófono es para ustedes, ¿eh?
5: Claro que sí, muchas gracias, Horacio. De hecho, el día de hoy estábamos comentando con David, le queremos compartir una cosa que pasó con un cliente de nosotros que se llama José Martínez.
0: ¿Qué pasó?
5: Porque sí, digamos que siempre se le ayuda a todos los clientes y todo eso, pero ¿qué pasa con esas personas que no saben realmente qué hacer y están prácticamente, ¿me entiendes? No saben desde qué punto partir, ¿no? Entonces, uh-huh. ¿Quieres compartir un poquito de José Martínez, David, de cómo pasó este tipo de caso?
6: Claro que sí. Bueno, pues realmente en lo personal y para nuestro equipo es uno de los muchos ejemplos de personas que se enfocan sobre todo en lo que nosotros podemos controlar, ¿no? No podemos cambiar la realidad mundial en muchas cosas, pero sí lo que nosotros hacemos. En el caso de José Martínez, un cliente que conocimos, que en su momento estaba en un ciclo, ¿no?, donde recibió incluso ayuda del gobierno, entonces no trabajaba o no ganaba lo suficiente para recibir ayudas y demás. Y pues tú sabes, ¿no?, como en muchas ocasiones, que pues tenemos un área de confort donde es más bien uh-huh. la tarde, el karaoke, la chelita y demás, uh-huh. en lugar de enfocarnos en cosas que son pues importantes y nos pueden cambiar la vida a nosotros y a nuestra familia. En este caso, José, pues tenía, te digo, básicamente una vida muy, muy tranquila, y cuando platicamos con él, básicamente lo motivamos a que hiciera un cambio positivo. Para empezar, allá, aquí todavía, en este mercado, sobre todo aquí del área de Seattle, hay muchas oportunidades muy buenas de trabajo, ¿no? Uh-huh. En el caso de él, como te digo, trabajaba por un salario muy bajo y eso pues no le permitía comprar casa. Entonces uh-huh. lo orientamos y le dijimos, ¿sabes qué? En serio, por lo que él hacía, el trabajar, por ejemplo, para la Unión en construcción le representó de ganar 12, 13 dólares la hora a ganar 50, 60 dólares la hora.
0: ¿Cómo no?
6: Tenía algunas cositas en su reporte de crédito y por ahí platicábamos el otro día con Eduardo cómo cuando alguien tiene la voluntad de cambio, me acuerdo que tenía unos, como haz de cuenta, como unos botes grandes llenos de puros botes de cerveza vacíos, uh-huh. y le comentábamos, sabes que obviamente no vamos a cambiar tus hábitos, pero si tan solo esos botes los vendes, los reciclas y con eso pagas las pequeñas colecciones que tienes, uh-huh. vas a poder cambiar tu crédito. Y en su momento básicamente le hicimos un plan en el cual en un año él decidido cambió sus hábitos, mejoró su ingreso,
0: claro.
6: mejoró su crédito, ahorró dinero y pudo comprar su casa, ¿no? Y con sí. esto, más que nada, el mensaje es de que aún en tiempos difíciles, si cada quien toma una decisión, puede hacer cambios, y creemos que todo mundo puede comprar casas y hace lo posible, como en el caso de nosotros que ayudamos con el ITIN, que ayudamos a gente que tiene compañías y aunque sus ingresos no estén reflejados directamente sus impuestos, gente que tiene problemas de crédito, los orientamos qué hacer, uh-huh. Sin necesidad de que paguen a alguien, si me entiendes, y a veces caigan en fraudes. Entonces, pues el mensaje más que nada es de ver esa luz al final del túnel, y así como José Martínez y su esposa tomaron la decisión y un año después pudieron pues tener su propia casa, vivir más cómodamente. Algo en lo que no lo pudimos ayudar es en su cantada, porque le encanta el karaoke, ¿no?
0: Y pues él, eso no se lo pudieron
6: cambiar.
0: Bueno, por lo menos que se afine un poco, ¿no?
6: Claro, claro.
0: Porque pero también afinarnos en las finanzas, afinarnos en la cantada, todo es bueno cuando se hacen afines. Exacto. Las cosas, es lo que me refiero, ¿no? Afinarnos, claro. A poder comprar una casa, porque necesitamos bajarle algunas cosas, subirle la siguiente cuerda para que quede bien afinada, claro. Esa guitarra, y entonces que salga la melodía de la casa hermosa, mano. Es la verdad, tienes toda la razón, ¿eh? Adelante.
6: Sí. Y más sí. que nada, como en este caso, nada más para terminar, Eduardo, en mi parte es, pues compartir ese mensaje con nuestra comunidad, con todo tu auditorio, Horacio, de que todos los años de experiencia de este grupo ya que ha crecido con Alejandro Bravo, su legado, su sabiduría y su compromiso con nuestra comunidad, ahora con Eduardo, tu servidor, David Villalpando, y gente que estamos en el equipo, estamos dispuestos a escuchar a nuestra comunidad, orientarlos, y esto pues sin costo, ahora sí que sin costo, sin compromiso, pero créeme que gracias a Dios hemos podido cambiar la vida de mucha gente y esperemos poderla cambiar a muchos más.
0: Muchas gracias por ese trabajo que realizas, David, junto pues con todo el equipo de Alejandro, por supuesto con Eduardo, y pues me da mucho gusto tenerlos aquí porque pues tenemos la oportunidad de escuchar las diferentes opiniones acerca de lo que está sucediendo. Y la pregunta es, ¿cuándo anteriormente escuchábamos en la radio que nos ayudaran, que nos asesoraran? No, qué bueno que están las redes sociales también y todo lo demás, porque todo el mundo ahora escuchamos lo que no hacemos y que lo podamos hacer. Eso es muy importante, el apoyo. Adelante.
5: Sí, efectivamente, Horacio, y como dice mi compañero David, pues es un placer ayudar a gente así como José, su esposa María, y tú sabes, ya después hasta nos invitan, ¡hey, David! ¡Hey, Eduardo! Hey, dale, voy a hacer la carne asada, véngase para acá, ponemos el karaoke.
0: Véngase. Sí, sí, sí, claro.
5: Una gran diferencia ahora ya en su casa. Antes
0: estaban ¿qué diferencia, no?
5: Cuartos bien apretados, ¿me entiendes? Con cuatro hijos. O sea, dígate, cuatro hijos, ella y su esposa, ¿me entiendes? En un apartamento de dos cuartos. Imagínate nada más.
0: Imagínate en el balconcito que tienen ahí, unos 10 ahí. Haciendo la carne asada, no me lo puedo ni imaginar, ahora en el patio y todo eso. No, sí cambian las cosas, mira, pero hay una cosa muy importante. Él tuvo una asesoría de ustedes, él siguió un camino en las instrucciones y llegó a la meta. Es todo, se informó. Porque la pregunta es, ¿qué pasa? Como te lo dije ayer, ¿no? Vamos a invitar a una asesoría a aquellas personas que ni por aquí tenían pensado comprar casa. ¿Qué te parece? Cuando vean las oportunidades y los pasos a seguir para poder lograrlo, lo van a lograr. Así de sencillo.
5: Sí, efectivamente. Estamos aquí a la orden y en un momento vamos a dar nuestro número de teléfono para que la gente tenga tiempo de apuntarlo y nos llamen a cualquier momento. Recuerden, va a estar en la línea nuestro compañero y líder Alex Bravo para responder las preguntas. A veces le entran muchas llamadas o en citas, en juntas, él no puede responder. Entonces manden un texto y siempre nos vamos a poner en cualquiera de nosotros del equipo, que somos varios, nos vamos a poder contactar con ustedes. ¿Okay?
0: Con muchísimo gusto.
5: Es el 206-683-4332. Una vez más, es el 206-683-4332. Otra vez, 206-683-4332.
0: Muy bien. Y es muy importante lo que acaba de decir. Manden un mensaje de texto porque es un poco incómodo a veces estar platicando con un cliente y déjame contestar esta llamada y luego déjame contestarle, oye, momento, ¿sí? Yo lo digo porque a veces va uno y lo están atendiendo la muchacha y recepción y le decía, señorita, ring, espéreme, aquel acaba de hablar apenas, yo tengo ya 15 minutos tratando de averiguar algo y me mandas por un tubo, se siente feo. Y mejor dejen un mensaje. ¿Me puede llamar, por favor? No digan nada del tema ni nada. Cuando tengan el tiempo disponible, que va a ser muy rápido, le van a devolver la llamada. ¿Estoy hablando bien, Eduardo?
5: Sí, eso es correcto. A nuestro compañero Alejandro Bravo, a mi compañero David Villepaldo, a su servidor Eduardo también, nos llegan una cantidad grande de llamadas, de textos, emails, tú mencionalo, pero siempre se le regresa la llamada, se le da el tiempo muchas veces, también inclusive el cliente, ¿sabes qué? Yo estoy trabajando, mira, yo salgo después de esta hora, o está el día, tal, pues entonces hacemos nota y hacemos bloqueamos tiempos y les llevamos a la gente para poder atenderlos cada quien en su debido tiempo, ¿no?
0: Excelente, pues ahí están, muchas gracias David también, y ahí están listos para atenderlos totalmente a como usted se merece. Siga las instrucciones, siga los buenos consejos y la buena asesoría de todo el personal de alejandrobravo.net. Muchas gracias, muchachos,
6: Muchas gracias,
0: Que tengan un muy buen día y adelante, sigan echando ganas porque en tiempos difíciles se consiguen mejores victorias. Ahí está.
5: Correcto, muy bien dicho, Horacio, muchas gracias.
0: Gracias, hasta luego, David, también, gracias.
6: Hasta luego.
0: Hasta luego.
5: Hasta luego.
0: Hasta luego.
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0: Muy bien, continuamos. Vamos con esta llamada pendiente que tenemos aquí. Buenos días.
8: Buenos días, buenos días. ¿Quién sigue?
0: ¿Qué pasó, mi estimado? ¿Cómo estás,
8: Pues aquí analizando y analizando, cada vez que usted menciona a los CEO que van en el avión y que le hago la comparación de los prestanombres que han existido en todos los países.
0: Sí, cómo
8: en México y aquí, y si uno estudia la historia de cada uno de ellos, muy interesante de ser unos donadies. Sí. Se han hecho multimillonarios de la noche a la mañana, se puede decir, pues, porque pues, al final del día están amparados, acobijados por el gobierno que les da los contratos multimillonarios, porque
0: sí.
8: Lo mismo nos hicieron creer en México, cuando uno no está metido ni enterado de nada, la noche a la mañana nos hacen creer, no, ya, Salinas, Cedillo, ya vendieron todo, bancos, carreteras, puertos, aeropuertos, Telmex, etcétera, y aquí es la misma historia, y hacen creer que el cerebro del promedio mexicano o estadounidense, donde usted me quiera ver la misma, o sea, que nos hacen creer que no tenemos la capacidad de seguir liderando una empresa, por decirlo, pues. No, pues hay que venderla, vendérsela a esta cierta persona, a cierta compañía, porque ellos la van a echar a andar.
0: Claro.
8: Si ya estaba, por ejemplo, vamos a poner el ejemplo muy grande de México, cuando remataron Telmex.
0: Uh-huh.
8: Era una compañía hecha y derecha.
0: Se lo regalaron prácticamente a Carlos Slim.
8: Uh-huh. Porque él sí iba a poder echarla a levantarla. Oye. No.
0: Uh-huh.
8: No. Y aquí es la misma situación. Si aquí ya estaba el Pentágono, ya estaba la NASA, muchas ya que del gobierno.
0: Uh-huh.
8: No. Hay que pasarle todos los contratos a Elon Musk porque él sí. Ahora resulta que de la noche a la mañana ya tiene 13,000 satélites en el espacio cuidándonos.
0: Sí. Uh-huh.
8: Pero es una maniobra muy espeluznante para que al final del día como ciudadanos no respinguemos a la hora de que todos nos quieren cobrar el agua cara, energías caras, el internet caro, al rato no va a decir, no, pues están respirando, hay y que cobrarles
0: siquiera,
8: también.
0: Ni siquiera te avisan que van a subir, ni siquiera te avisan. Por lo menos en muchas partes, bueno, en muchas partes no avisan, porque si tú vas y compras un pantalón a una tienda, vas el mes que entra y resulta que el mismo pantalón está más alto, ¿qué vas a hacer? Pues es lo mismo, pero no hay un respeto por el cliente.
8: Qué bueno que me estás recordando que...
0: ¿Por qué?
8: No, porque apenas ayer hablé también porque ya chequé ahí el bill de los teléfonos.
0: Ah,
8: y
0: sí.
8: Están incrementando $19 así, de la nada.
0: De la nada,
8: No están respetando el contrato.
0: No.
8: Entonces les marqué, pero me están pidiendo, a ver, el pago que pusiste, a nombre que están las cuentas pues como yo iba, no estaba en la casa, no tengo todo apuntado, eso fue antier, y dije, ya que estoy en mi casa, les voy a volver a marcar,
0: sí.
8: Y ahorita que me está recordando, pues ya no les hablé.
0: Ándale, pues apúntalo por ahí.
8: No, y volviendo al tema de los presta nombres. Estados Unidos lo ha manejado así porque la misma historia es el de Google, toda la mayoría, el Bill Gates, las farmacéuticas, ellos le pagan los contratos para que tener asegurada la venta de lo que sea que hayan dicho que hayan inventado, cuando uh-huh. en realidad son cosas que ya que los mismos gobiernos tienen todo eso, pues, pero dice no, hay que poner a fulano para ellos mandarle la feria, y al final del día es una repartidera, una mochada para todos.
0: Ve nada más a quienes, ahí se vio su Don Gato y su pandilla, como dice la caricatura, ¿no? Ahora que fueron a China, pues. De hecho, por si no tienes nada que hacer, vete aquí a los muelles, ahí está ahorita anclado el yate de Mark Zuckerberg, de Meta.
8: Aquí, ese también, todos
0: aquí,
8: esos son
0: aquí los, está en Seattle ahorita ese yate, ¿eh?
8: Ah, pues hay que ir a que se moche, a ver.
0: Señor Zuckerberg, lo busca, irá Saúl del Amor. Ah, irá, pásale. Es el que sale con Horacio, ¿verdad? Ahí nos conoce el cuate.
8: Sí, todos esos son los nuevos prestanombres.
0: Sí, pues, exactamente.
8: Tan descarado está ahorita. Ahora sí que es lo más descarado de todo lo que puede hablar el nefasto del mundo. Que los mismos contratos, pues ustedes ya los vio también y todo el mundo lo estamos viendo. El mismo Pentágono directamente le está dando todos los contratos multimillonarios al hijo del Donald Trump Jr., al Trumpita Jr.
0: Que quién sabe cómo ande con su papá, porque no se dignó ir a la boda de su hijo, fíjate. Es que este cuate, igual que el papá, ya trae un desastre ahí con la esposa, ya con la segunda esposa, etcétera, ¿no? Sí, sí, entonces, como que no le trae chido. Andaba con una bastante, no quiero decir nada, una de ahí de Los Ángeles, una comentadora de televisión, una comentarista de televisión, y ya la dejó y ya se encontró una modelo, entonces como que al papá, ¿sabes qué dijo? Tengo cosas más importantes que hacer en la Casa Blanca que ir a la boda de mi hijo. ¿Qué tal? Échate ese trompo a la uña. Entonces, no anda bien el asunto, la verdad,
8: Pues es lo más seguro, pero al final del día se están enriqueciendo a no más poder, amparados por el gobierno, y de esos mitotes venimos bien informados de México, cómo se las gasta el gobierno.
0: Sí, cómo no, bastante, bastantito. Cómo no, si yo me acuerdo, no voy a decir nombres, pero yo lo viví eso, ¿no? Donde estaba enfrente uno en el escritorio y atrás estaba el cuartito del hermano de fulano, de sutano, del secretario, del gobernador. No.
8: No, pues dígalo, usted le tocó cuando estaba gobernando Malufado Beltrones, el Joaquín Nogales, no, yo me sé todo ahí los gobernantes de Sonora.
0: Pues ya dijiste, ¿para qué digo yo?
8: ahí nació en mi pueblo, sí. Yo sé que la ratota de dos patas.
0: Sí, no, está bien. No, está pesado eso. Y ya se echó de enemigo al Robinson Burs, ¿eh? Ya anda.
8: Todo el tiempo he tenido pleito casado con esa familia. Sí, las familias de abolengos.
0: Son familias de poder, vamos a decirlo allá, ¿no? Entonces, a ver, Navojoa, pues, vamos a decirlo, esos rumbos que tú conoces muy bien. Muy bien, mi estimado, cuídese mucho, pues. Gracias, ¿eh? Hasta luego. Dice José Luis Jacobo. Horacio, el recuperar el dinero es lo de menos. La gente va a ser deportada de todos esos casos fraudulentos. Claro, por supuesto, si descubren casos fraudulentos, tanto está el que mata a la vaca como el que le agarra la pata. Se lo van a llevar entre las patas, es lo peor del caso. Buenos días. Adelante. ¿Sí? No escucho nada. Ahora sí, buenos días, dígame.
9: Habla señor Martín. Sí. Sí, buenos días, señor Horacio.
0: Buenos días.
9: Escuchando todos los días.
0: Gracias.
9: Todo lo que pasa, qué bueno. Sí, yo tengo un comentario también en cuanto a negocios que a veces tienen mal servicio, mal cuidado sus baños. Uh-huh. En algunos nada más antes tenían para mujeres, para hombres. Y ahora solamente uno de hombres y para mujeres y en mal estado. Entonces, ¿habría alguien que se preocupe por corregir esas cosas? Porque sí tienen mucho negocio, mucha clientela, pero qué tristeza ahora televisiones que ponen para el público, pues los clientes, pues no funcionan y de tiempo uh-huh. no funciona sí. para que las quieren ahí, nada más te van a señalar, dicen, y nunca están en servicio. Uh-huh. Y entonces la pregunta es si hay alguien que
0: regule
9: que
0: eso.
9: Que revisar eso, uh-huh. También los puestos en algunas iglesias cuando sale la gente venden muchas cosas como frutas picadas y todo eso. Yo estoy de acuerdo que hay que hacer la lucha, pero sí. sus precios están muy elevados también. Uh-huh. Entonces es triste eso.

0: a los boletos, cómo estarán los hot dogs y un vasito de cerveza o unas palomitas, ve tú a saber qué, ¿no? Pero no, es mucho abuso. Pero ¿sabes quién tiene la culpa? Nosotros, porque finalmente compramos, no debemos de comprar cuando no se nos
1: Exactamente.
0: parece. Así de sencillo, ¿no?
1: Sí, es lamentable, es triste. Ya lo habíamos comentado anteriormente,
0: Así es.
1: en los aeropuertos le quitan a uno lo que compran afuera antes de entrar al área
0: Sí, me acuerdo que lo
1: para
0: comentaste.
1: vendérnoslos adentro, súper carísimos, doble precio y todo eso. Entonces es un cochinero. ¿Por qué no hay un control? Y no, siempre todo va para los que tienen más.
0: Así es.
1: Y quitarle a los que tenemos menos.
0: Sí, hombre. Y fíjate que
1: Sí.
0: aquí estamos en la gloria todavía porque entras con tu botellita y hay donde llenar la botella de agua, así como si fuera un bebedero, ¿no?
1: Sí,
0: Normal.
1: claro,
0: Y
1: sí.
0: en México ni bebederos hay para que compren. A mí me tocó ver eso en Guadalajara. Dije, tengo sed, tengo ganas de agua, pero busqué un bebedero. No hay por ningún lado.
1: No,
0: Y
1: no lo hay.
0: te obligan a comprar una botella que te va a costar lo que te cuesta un paquete de botellas de agua, ¿no?
1: Sí.
0: No, es que es abuso eso. Eso es
1: Es
0: trampa y todo.
1: triste. Sí.
0: Pero, ¿qué le vamos a hacer? Ah, si está el mundo, entonces tenemos que pasar sobre esas cosas y decir, ok. Ya me di cuenta que no había, ahora llevo. Ah, pero no me dejan pasar, ¿verdad? Bueno, pues me tomo todo el agua para que no me para que no me des en una hora que voy a estar esperando el avión ahí, ¿no? Tenemos que buscar la solución y la manera de no caer en la tentación de ser vencidos por esa necesidad que tenemos, ¿eh?
1: Exactamente, sí,
0: Pues
1: así
0: ahí
1: es.
0: está, mi amigo. Qué bueno que nos llamaste, ¿eh? Muchas
1: Y
0: gracias.
1: bueno, gracias, le deseo bonito día
0: Igualmente.
1: y pues siempre escuchándolos, qué bueno.
0: Muchas gracias.
1: Le
0: Cuídense mucho,
1: agradezco,
0: mi
1: buen
0: estimado.
1: día,
0: Hasta
1: igual,
0: luego.
1: adiós.
0: Gracias. Adiós. ¿Qué más dice aquí? No se puede obligar a cierto lugar. No estamos en. Dice, hola Horacio, usted mismo ha dado respuesta a la gente de la calle. No se les puede obligar a ir a ciertos lugares. No estamos en un país comunista. Se les han puesto muchos lugares y no duran. Tiene razón, tiene razón. El peligro que yo veo con estas personas son dos cosas: el cochinero que dejan donde andan y que han atacado a personas inocentes, porque están mal. Muchas veces, muchos de ellos, no todos, muchos de ellos están atrofiados su cerebro por las drogas y todo eso, y han cometido unas cosas terribles. De que son peligro, sí lo son, no se sabe por eso. Por eso hago el comentario, mi estimado José Luis. Buen comentario, gracias. Buenos días.
2: Buenos días, don Horacio.
0: Buenos días, mi estimado. Adelante.
2: Pues sí, estaba aquí escuchándolo siempre, toda la
0: Gracias.
2: mañana.
0: Muchas gracias.
2: Buena noticia. Y pues solamente porque estoy llamando aquí por lo trágico que, ¿no? En del 405 al norte,
0: Sí, ¿qué pasó?
2: al subir a 167, ahí está tremendo, no sé qué.
0: A
2: Ay,
0: ver,
2: no sé
0: vamos a.
2: hasta dónde se ha visto el tráfico.
0: Déjame ver qué está aquí, porque también habían dicho que había un accidente muy fuerte ya, la salida 174. Tú me estás diciendo, ¿en dónde me dices? ¿Me repites, por favor?
2: Subiendo a la, subiendo de la 167 al 405 norte.
0: Ah, ok. Ok, la 167 ONTAS. Aquí está. Sí, está un colonón, pero aquí me estás diciendo el motivo, razón, circunstancia. Dice que al norte, en la 405, en el Sunset Boulevard, en la milla 5, está un choque que está bloqueando el lado derecho. Entonces, está la cola de ahí hasta casi la 5 de la 405 que va hacia el norte. Fíjate nada más, ¿eh? Está tremendo. Entonces, los que quieran subir ahí por la 167, no, hombre, se van a encontrar con un tapón de tráfico, un colononón, como digo yo. Tremendo porque hay un accidente precisamente ahí. Qué bueno que nos llamaste,
2: Sí, pues para toda la gente que viene ahí para el norte, pues está muy,
0: ¿eh?
2: ahora sí que va a estar muy, está muy, muy lento la.
0: Oye, y ni chance, ¿no? De agarrar otra vía por ahí. No hay.
2: Pues no hay, ¿verdad?
0: No
2: Hay
0: hay.
2: que tener paciencia solamente porque
0: A menos que traiga un
2: está.
0: carro, así como están sacando los carros voladores, deberían sacar los carros anfibios, ¿no? Ah, pues me voy por el lago. Y listo. Ya ves que ahorita los chinos están sacando muchos carros voladores tipo drones.

0: y todo, ¿no? Pero pues ahí, pues, no sé, que tenga una hélice, que se inflen las llantas más y que se suba al lago, porque no hay, yo quisiera decirles, pues váyanse por aquí o por allá. No, no hay manera de pasar ese accidente por un lado, no hay. Gracias por el reporte, ¿eh?
1: Sí,
0: bueno,
1: gracias, pues sí, gracias y pues ahí vamos a estar.
0: Ándele pues, muchas gracias, hasta luego.
1: Buen día.
0: Buen día, buen día, disfruta de este solazo bonito que hay ahorita, gracias, hasta luego. Muy bien,
1: hasta luego,
0: vamos a agarrar esta llamada, buenos días.
2: Buenos días.
0: Muy buenos días, ¿qué nos platicas?
2: Oiga, yo le mandé un mensaje hace ya buen rato.
0: Hace buen rato.
2: Y ahorita que dice este vale de lo del tráfico en el 405, me hizo que le llamara porque sea inmigración, porque el mensaje que yo le mandé ahí dice, porque inmigración estaba en el 5 Norte.
0: Ah, sí.
2: Pasando Ken de Mois. No sé si lo leyó, yo me dejé de escuchar pues el radio.
0: La verdad, he leído dos reportes, pero no me acuerdo haber dicho Ken de Mois, a lo mejor no lo he leído, ahorita lo voy a verlo, ¿no?
2: Ajá.
0: Y qué bueno que me acordaste, porque se me estaba viendo la onda con los mensajes de texto, ahorita lo voy a ver, ¿eh?
2: Ah, sí, no problema, sí. Yo dije, bueno, pues, yo pasé, pues, no sí tan tarde, pero esa área ahí, comúnmente yo paso pues todos los días, no había como motivo de tráfico. Yo manejo trailer y dije, pues qué onda. Entonces al pasar vi, había tres carros y había una persona, una mujer, sí, tapada de su cara y todo eso. Ajá. Salió y tenía su teléfono y grabando todo. Dije, ah, okay, entiendo. Entonces para ese momento también vi que se bajaron dos.
0: Ajá.
2: Tapados. Estaban tapados.
0: Sí.
2: Entonces no alcancé a ver desde el principio y tampoco el final, porque pues en el trailer no me era fácil abrillarme y todo eso, ¿verdad?
0: Sí,
2: no
0: claro.
2: Sé si alguien más vio todo completo y tenga un mejor reporte, pero a lo que voy, que sí estaban generando tráfico. Entonces solamente pasamos de ahí y se desahogó. Entonces, quién sabe, hayan seguido la ruta, estén en el 405, no sé. Pero sí, eso lo están haciendo ya ahorita, de que solamente ven a alguien tipo hispano, aunque estén en el freeway, y le cierran el paso, lo orillan.
0: Sí, nomás nos ven morenitos o algo. ¡Vámonos, hijo!
2: Sí,
0: andan como cazadores del que caiga, así,
2: exacto,
0: ¿no?
2: Y pues no está de por demás, un tipo, algo que yo he hecho es ponerle tinte a los vidrios del carro, entonces así no pueden ver con exactitud. Algo que esté legal y que tipo, pues, no se vea tan fácil de afuera hacia adentro, pues.
0: Ah, pues sí, la verdad es buena solución esa, nomás que hay que averiguar el grado de tinte que esté permitido aquí en Washington, eso es muy importante.
2: Sí.
0: Para que no te multen.
2: Exacto, exacto, lo pueden, sí lo pueden buscar en la página, y si no, la mayoría de lugares donde van a eso que se dedican, pues ellos también les recomiendan, ya se lo dejan a su decisión si quieren ponerle un grado más oscuro, pero ellos también le dicen, en los buenos lugares, le dicen, ah, ok, esto es lo más permitido aquí, y ya depende de uno.
0: Oye, ¿cómo cuánto costará un carro sedán, por decirlo así, no? Que le entinten, ¿qué son? ¿Dos puertas? ¿Cuatro puertas? Y el vidrio de atrás, ¿verdad?
2: Exacto, sí, yo creo que ahí supongo que entre unos 160, 80, no sé. Ya, yo le digo porque yo le puse solamente a dos de un carro mío.
0: Ah, sí. ¿No le salieron burbujitas después? ¿Lo pusieron bien?
2: Ah, fíjese que un poco,
0: ahí está el detalle, hay que buscar.
2: Solamente en la partecita de abajo, como donde yo supongo que la espátula no alcanzaba a bajar tanto. Le acomodé un poco yo y no, o sea, no es mucho problema.
0: Okay.
2: En sí llamé y me dijeron, tráelo, te lo ponemos de nuevo, y he hecho caso omiso, en sí no hay problema, ¿verdad? Pero sí me cobraron a 45, creo, por cada uno. Son un poco vidrios grandes.
0: Oh, está bien.
2: 45.
0: Está bien.
2: Ajá. Entonces,
0: fíjate que me diste buena idea, porque viene el solazo y todo eso, y yo traigo los
2: también
0: vidrios.
2: También sirve para eso, sí.
0: Los vidrios claritos y todo eso, ¿no?
2: Sí. Entonces, sí.
0: Y luego, pues, uno como lo conoce mucha gente, ya no dan chance de portarse mal, pues.
2: Cándele, también sirve
0: es
2: para
0: que
2: eso.
0: Ando con mi esposa así en las tiendas, me dice, Horacio, ¿es usted? Gusto saludarle. Sí. Dice, ya ve, le digo a mi esposa, no puedo portarme mal porque todo el mundo me está viendo.
2: Sí, así pues. No, ya van tres motivos por los cuales sí es conveniente ponerle, Sí, para que no le vean el color de piel, para el sol y también para portarse uno no tan bien.
0: Así es, mi estimado. Gracias, sí. Cuídate mucho,
2: No, ahí nada más acá con cuidado, y ahí estamos.
0: Claro que sí. Buen día, gracias.
2: Buenos días,
0: buenos días. Bueno, doctor, ¿es usted? A ver si. A ver si nos dice. Buenos días. Doctor Dorantes. A ver. No le escucho. Buenos días. A ver si vuelve a marcar porque se estaba escuchando bastante mal. Estoy esperando la llamada del doctor Benjamín Dorantes en estos instantes. A ver si puede volver a marcar nuevamente. Voy a contestar rápidamente esta llamada. Buenos días.
3: Sí, rápidamente. No, yo, el mitotero reportando.
0: El mitotero. Hay una página, el mitotero, allá de Hermosillo, ¿eh?
3: Sí, sí, las he checado. Okay. No, rápidamente ahí, porque yo pasé ahorita a las 7:45, uh-huh. ya habían movido, son tres carros, una carambola.
0: Sí.
3: Y la más afectada fue una güerita de un carrito rojo. Estaba llore ahí. Lo que pasa que ya los habían movido los carros y estaba una patrulla ahí ya levantando el reporte. Uh-huh. Pero como buen mitotero, cuando están pasando por ahí todos, a 20, a 15, a 25,
0: todos ya agarrando, ¿no?
3: Agarran viada, ya pegándole a las 6, allá empiezan a agarrar viada, pero vienen, los que vienen acá, yo me ha caído vuelta en el Talbot Road, ya pasando la 167, y me meto el 405 y voy para Newcastle, entonces eso está pasando a las 5, pero uh-huh. Ya no hay ningún carro estorbando.
0: Ya no hay, fíjate, pero.
3: Pero
0: ahí están en el mitote, pues.
3: Están en el mitote porque están las sirenas de la patrulla y se ven medio ahí, pues.
0: Oye, ¿te acuerdas cuando dije yo que venía yo ahí entrando a Seattle y en una esquina estaban tres pegándole a un viejito? ¿Y qué crees que hice? Me bajé. Y ahora me dije, ¿cómo dejamos al viejito entre los cuatro?
3: ¡Ah! ¡No, hombre!
0: ¡Ay, por mi tetero, como dices tú! Ya ves, esto te pasa por mi tetero.
3: Ok.
0: Cuídate mucho, gracias por el reporte, hasta luego. Gracias. A ver si el doctor Dorantes está... Su llamada le voy a decir así porque... Pues a veces el doctor está muy, muy ocupado, ¿no? Pero Dorantes. ¿Dónde está? Aquí está. Dora. Ok, doctor Benjamín. Su llamada, doctor. Ahí está. Vamos a ver, si no, pues voy a poner ahorita una grabación. 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Ahí está, señoras y señores. Continuamos con más, a ver los mensajes de texto que nos dice nuestra gente. A ver, vamos a ver. 1, 2, 3, 4, 5, 6, ahí está. Buenos días, Horacio. Hay un éxodo de mucha gente latina en el aeropuerto, me dice este mensaje, ya que ayer se fueron varios vecinos de donde yo vivo. ¿Qué hay de nuevo con las nuevas ejecuciones del presidente? Bueno, el presidente está moliendo por el lado de los bancos y también por el lado de las personas que andan aquí, que se quedan aquí, que ya no pueden, que tienen que regresarse a hacer su estatus de residente permanente desde sus países en consulados estadounidenses allá. Buenos días, tienen que salir del país, pues. Hola, buenos días. Conozco a varias personas que yo les decía que decía la abogada Ina que si tienen dos entradas no podían agarrar la residencia. Y decían que ella nos aseguraba la residencia. Pienso que también es su responsabilidad. Gracias. Ahí está. Buenos días, señor Horacio. No le llamo porque ando en el trabajo. Pero don Agapito Vélez, no, afortunadamente, no se encuentra en proceso de deportación. Gracias a la abogada Alejandra y a los demás, si nos interesa el tema. sobre todo este tema. Que tenga un buen día. Gracias, excelente día. Gracias, muy amable. Buenos días. Yo conozco a una señora que pagó como $15,000 y la abogada Alejandra dijo que por la falla de firma que pasó su caso y si quería seguir, que tenía que pagar otra vez. Y dijo que fue la culpa de la abogada. Bueno, ahí están los mensajes. Tengo otro más. Dice, buenos días, señor Horacio. Saludos y bendiciones. Con el caso de la abogada, falta agregarle $15,000 más por una carta de una clínica que se hace llamar Total Salud y $800 más por una carta más de un médico. Ese médico está en Redmond. Saludos y bendiciones. Muy bien. Es lo que le digo, faltan todavía los contactos y las compañías que trabajan con esta abogada. Buenos días, Horacio. Ay, por favor, avisarle a la gente de Olimpia que sus alrededores que ya van a andar los hielos en estos días. ¿Para qué se cuiden? Van a andar los hielos, los del ICE, pues, ahí cerca de Olimpia también. Dice aquí, buenos días. La gente le decía si tenía algún problema familiar con un hijo o un esposo, pero ella al parecer alteraba las declaraciones y el cliente no se daba cuenta. Hablando de la abogada Alejandra Lozano. Inmigración tampoco te va a emitir un permiso de trabajo solo porque tu hijo o tu esposo te miró feo o te contestó feo con groserías. Ahí más de uno estaba de acuerdo en todo lo que está pasando. No toda la gente sabía lo que se exponía. Aparte, les endulzaba el oído después de que la gente ansiosa por tener algo, pues caía, me imagino yo, dice. Muy bien, pues sí, estuvimos hablando acerca de eso. Buenos días. Otra, si te das cuenta, todos quieren sacar beneficios de nosotros los ilegales o del sistema. Ya que los accidentes de carro, los abogados hacen lo mismo. Te mandan con un quiropráctico que trabaja para ellos, te mandan a decir mentiras, te mandan con psicólogos y hacen el caso tan largo para poder ganar y robar más, lo que más se le pueda sacar a la aseguranza. Y todo lo que hacen es también tipos de fraude cuando hay mentiras. Siempre vamos a estar metidos en problemas. Sí, las mentiras siempre te van a meter en problemas, por supuesto. ICE, ICE en el 5 Norte pasando Ken Des Moines, dicen. Yo creo que es la persona que me dijo que había mandado ese mensaje. Hola, buenos días. Migración se llevó a un muchacho en la entrada del freeway en Federal Way, en la entrada 5 de la calle 272 por la Military Road. Si alguien vio eso hoy, fue a las 6 de la mañana. Puede pasar a sacar la foto de la camioneta porque yo iba entrando al freeway y tuve miedo. Y mejor me seguí, no pude grabar, fue muy rápido, pero lo digo por si alguien reconoce al familiar para que puedan recoger la camioneta. Y gracias y adiós, y que Dios nos bendiga a todos. Ahí está, gracias. Buen día, Horacio. Mi comentario solo es para decirle que gracias a la abogada Kripa Uparia, mi señor arregló sus papeles. Yo fui parte de las víctimas que hubieron hace unos años también con el abogado va con emigración y la abogada Kripa nos ayudaron con nuestro caso y no me cobró ni un 5, dice. Mira nomás, un saludo para Kripa Uparia. Kripa Uparia pues ya no tiene su negocio, se fue con una compañía grande a trabajar y a traerse los cerebritos del mundo a Estados Unidos. Don Horacio, una pregunta, que cuáles son los mejores identificaciones que puede uno tener como para abrir una cuenta de banco o comprar una casa en México. Pues en México, desafortunadamente, lo que yo he sabido, mi estimado, es que si tú tienes una identificación y tu dirección está en Seattle, o tienes un pasaporte y dice pasaporte de Seattle emitido en Seattle, Washington, y tienes un pasaporte mexicano emitido en el consulado de Seattle, te ponen Seattle, Washington. Desafortunadamente los bancos en México, tienes que tener una casa, tienes que tener mínimo, digo yo, ciudadanía, porque es muy peligroso poner que vives en México siendo residente permanente, porque te agarran con eso y luego te van a decir, ah, ¿con que tú vives en México entonces? No te interesa estar de residente permanentemente en los Estados Unidos, entonces te lo vamos a quitar. O espérense a hacerse ciudadanos, tengan su casa, tengan sus cuentas, tengan su vida, tengan su licencia de allá, tienen todo el derecho a hacerlo. Y ya con la licencia o con la luz a tu nombre y todo, ya puedes ir a sacar una cuenta de bancos tranquilamente. ¿Por qué? Porque eres mexicano, pero tienes el derecho también aquí en los Estados Unidos. Buenos días, tengo un caso de visa Bagua con Lozano. Le pedí mi expediente y estuve leyendo todo lo que dije que está escrito. Tengo 2 años y medio que metió mi caso. ¿Puede revisar mi caso y mandarle todo por correo electrónico? Es necesario ir a ir presente. Es el número 35 del tinte, Horacio. No le entiendo. Ese es el número 35 del tinte. No, explícame eso, la verdad. No te entendí. Muy bien. Vamos a continuar entonces con más informaciones aquí en Comentando Noticias 1360. Pues esa explosión aquí en Longview, Washington, que pues se consideran que son 11 los muertos porque están, ¿cómo se dice?, desaparecidos, muchos también ahí. Pero la contaminación también causada por la ruptura llegó al río más grande del noroeste del Pacífico, el Columbia. Pero evaluaciones adicionales determinarán el alcance y la magnitud de este impacto ambiental. Aunque la calidad del aire y el sistema del agua potable no han sido afectados, los niveles de acidez en las muestras de agua, el pH, confirmaron que la contaminación llegó al río desde el sitio de la tragedia. Las operaciones de bombeo reanudaron este miércoles por la noche con la esperanza de alejar el agua contaminada de los pantanos cercanos también y también zonas residenciales y el suministro de agua a la ciudad del agua potable. El departamento pidió al público que mientras tanto evite zanjas en los drenajes, que no vaya a escarbar nada porque está peligroso el asunto de la contaminación ácida en esos lugares donde fue. Por otro lado, el dolor y la ansiedad ahora se sienten en el Longview, Washington, una ciudad unida de unas 40,000 personas a orillas del río Columbia. Nippon Dynawave Packing es una empresa que tiene 1,000 personas en su planta de pulpa de papel y de empaques. Y las aguas residuales de la empresa las envía al río Columbia. De acuerdo con el Departamento de Biología de Washington, las personas que responden aquí tienen amigos y familiares que trabajan en tal sitio. Híjole. Pues no han dado los nombres todavía de las personas que están desaparecidas, imagínese usted. Bueno, vamos a continuar, vamos a buscar aquí la entrevista del doctor Benjamín Dorantes de Des Moines. Aquí lo tengo, no es esta, doctor Dorantes. Adelante, doctor Dorantes, por favor, si está la mano.
4: Hola, buenos días.
0: ¿Qué pasó, doctor? ¿Cómo está?
4: Estoy muy bien, muchas gracias por tomar mi llamada. Espero que usted está bien esta mañana.
0: Estamos muy bien, muchas gracias, doctor.
4: Qué bueno. Me da gusto hablando contigo en tu radio, ¿hola?
0: Sí.
4: Ya pasó un tiempo que hablamos, pero me acuerdo del lunch que tuvimos. Y
0: sí.
4: Te doy gracias por la junta que tuvimos. Pero como siempre, te hablo para comunicar con usted y también con mis pacientes que me están escuchando ahorita, los que están buscando un dentista que habla español en su idioma.
0: Así es.
4: Como ya sabes, Horacio, estoy ubicado en Des Moines, cerca de Burien. Tu oficina está en Burien también, ¿no?
0: Mi oficina está aquí en un ladito de South Park, aquí estamos, ¿eh?
4: Oh, South Park.
0: Ajá, okay. Aquí por la Des Moines también, fíjate la calle, qué curioso, ¿no?
4: Sí, estamos muy cerca, no se lleva mucho tiempo a llegar a tu oficina. Y la misma cosa con mi oficina, está muy cerca de Kent, de Federal Way, de Burien,
0: sí.
4: y las otras ciudades que están cerca de aquí. Pero me da mucho gusto cuidando a mi paciente que habla en español. Mm-hmm. Los que están buscando a alguien que habla español y podamos comunicar en su idioma para que se van ese día cuando ya estamos hablando de los problemas que tienen con sus dientes, después de la cita, sabiendo las cosas que necesitan a prevenir los problemas en el futuro. Pero ahora que estamos el fin del año y si tienen la aseguranza, es tan importante que pueden utilizar esa aseguranza antes que el año se venza, porque uh-huh. si no, pierden esos beneficios. Y si vienen este año y pueden utilizar esos beneficios este año, el próximo año van a tener más beneficios y pueden componerse los dientes a prevenir los problemas en el futuro. Pero como les hablo cada vez en el radio contigo, uh-huh. es la importancia que se cuidan bien en la casa. Porque uh-huh. apenas hablé con alguien en el teléfono uh-huh. y le estaban explicando a mantener las cosas que tenemos como un carro. Y muchas veces personas compran un carro, no cambian las llantas, no cambian el aceite uh-huh. y después tienen problemas con el carro, lo llevan el carro a la... ¿cómo
0: taller,
4: dice?
0: Taller.
4: El dealer.
0: Ah, el dealer, taller, sí.
4: Uh-huh. El taller también. Uh-huh. Y es puro dinero que tienen que pagar para mantener, componer el carro, porque no, ya tienen muchos años que no estamos cuidando el carro. Uh-huh. Pero la cosa con la boca y los dientes, si no se cuidan los dientes, van a estar de molachos, pierden los dientes, no pueden masticar. La infección que tienen en la boca puede afectar la salud del sistema, diabetes, presión de sangre, uh-huh. Colesterol, el corazón, todo eso. Uh-huh. Y es algo que yo tomo mi tiempo explicando a mis pacientes que veo, que se cuidan los dientes a prevenir esos problemas que tienen en su sistema. Y a veces van a otros dentistas y no les explican eso. Es la razón porque espero que los pacientes que ya vinieron conmigo, que ya entienden cómo cuidarse mejor a prevenir los problemas. Es algo que los pacientes que vienen, que me dicen después que no tenían otros dentistas, uh-huh. que le hablaron como yo les hablo y podemos comunicar en su idioma para que después de la cita se van entendiendo los problemas que tienen en la boca a prevenir los problemas en el futuro sí. y para que puedan masticar cómodo. Porque a veces pacientes no pueden comer la comida, no pueden masticar la comida en un lado o el otro lado, porque pierden los dientes o están teniendo problemas con los dientes, ¿verdad?
0: Así es. Pues ahí sí. está, doctor Benjamín. ¿Dónde está su clínica, doctor, para que la gente sepa?
4: Estoy en Des Moines, en downtown Des Moines, en la uh-huh. esquina uh-huh. de Marine View Drive y 217. 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Uh-huh. Ella te puede hacer la cita, pueden checar la aseguranza enfrente y para tomar esos beneficios para que no los pierden. Uh-huh. 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Muchas gracias por ayudarme
0: claro.
4: en tu radio, Horacio.
0: Con mucho gusto.
4: Espero mirar mis pacientes que hablan hoy, para que no pierdan esos beneficios.
0: 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Ahí está el doctor Benjamín Dorantes, donde usted como paciente puede hacerle todas las preguntas, todas las inquietudes. El doctor, cuando vea usted que es hispano, que habla español, él le va a empezar a hablar en español también. Entonces, una comunicación muy buena con el dentista, muy a gusto. Me está doliendo, no me está doliendo. Ahí mero, que me pasa esto, me pasa lo otro. Siéntase usted como en casa con el doctor Benjamín Dorantes. Y así va a ser cuando lo conozca, yo se lo aseguro. Ahí está. Muchas gracias, doctor, ¿eh?
4: Gracias a usted, saludos a todos y nos vemos para la próxima.
0: Hasta la próxima, doctor. Buen día.
4: Igualmente, adiós.
0: Bendiciones, adiós.
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0: En el mundo ahorita hay una preocupación que viene del Congo, la República del Congo de África. Me refiero a la bacteria del ébola. Inclusive estadounidenses que están buscando una atención por el ébola serán enviados de nuevo en Kenia, afirma el gobierno de Donald Trump, que a medida de este brote en República Democrática del Congo, como le digo, continúa creciendo en el gobierno de Trump, que está enfocado en mantener la enfermedad fuera de los Estados Unidos. No podemos y no permitiremos que entren casos de ébola a los Estados Unidos, dijo el secretario de Salud, el secretario de Estado, perdón, Marco Rubio. Estados Unidos está estableciendo una instalación de última generación en Kenia para aquellos que vivan de Estados Unidos allá, no se vengan a los Estados Unidos y sean bien, pero bien atendidos por estas buenas instalaciones, porque algunos prevén consecuencias terribles. Sin embargo, Estados Unidos tiene su propia red especializada de hospitales altamente equipados para personas, para pacientes con esta bacteria que pues puede crear una epidemia, por decirlo de esa manera. Estamos alertas en el mundo. Inclusive el aeropuerto John F. Kennedy se suma a los lugares de detección de ébola para los viajeros de Estados Unidos, donde están ingresando en la región que vienen del África detectado esta bacteria. A los ciudadanos estadounidenses y a las personas de nacionalidad estadounidense que hayan estado en la República Democrática del Congo, en Sudán o el sur, o en los últimos días, 21 días sobre todo, se les indica que aterricen en los aeropuertos de Atlanta, en los aeropuertos de Houston, en Dulles, allá en Washington D.C., también en las afueras. Los funcionarios de salud dijeron este miércoles que el aeropuerto internacional John F. Kennedy de Nueva York se va a sumar a esta lista de revisiones especiales. Uganda cierra la frontera también con la República Democrática de el Congo para que no pase la gente. Así está, señoras y señores. Bueno, continuamos con más aquí en Comentando Noticias 1360. Adelante.
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0: Donald Trump sigue amenazando con atacar a uno de cada 13 países en el mundo. Como candidato, cuando fue candidato presidencial, Trump retrató con entusiasmo a sus oponentes como intervencionistas dispuestos a llevar a Estados Unidos a toda clase de guerra en el extranjero, incluyendo, pues, si es necesaria, una tercera guerra mundial. Como presidente, Trump ha acumulado una sorprendente lista de países a los que ha amenazado con atacar o que efectivamente ha atacado. En este caso, por ejemplo, estamos viendo el caso de Venezuela, el caso de Irán, dicen que sigue Cuba y posteriormente está en la lista Nicaragua. Aunque Hesed, que es el secretario de guerra de los Estados Unidos, pues hizo el comentario que pues va a ponerse de acuerdo con países en Latinoamérica, donde tengo la nota, por aquí la debo de tener. De hacer el escudo de América para poder atacar. El secretario de Guerra amenaza a los carteles de América Latina con una operación denominada coalición militar, pues, llamado Escudo de las Américas. Va a atacar a todos aquellos países, poniéndose de acuerdo con los países en Latinoamérica de la intervención de empezar a atacar a los cárteles directamente con todos menos con México. Este plan no incluye a México, por si usted escucha algo de esto, por decirlo así.

0: Entonces es uno de cada 13 países en el mundo y como presidente Trump ha acumulado esta sorprendente lista de países que ya los trae entre ojos. Donald Trump añadió este miércoles a otro más, otro nombre más de otro país en la lista de amenazarlos al atacar Omán si intenta controlar el estrecho de Hormuz junto con Irán. Omán es... se va a comportar igual que los demás o tendremos que bombardearlos, también dijo Donald Trump. Fue particularmente llamativo porque dijo que casi al pasar como un comentario casual, aparentemente ha hecho sin problemas, sin pensarlo demasiado. Inmediatamente contestó. Y eso se está volviendo muy típico ya de Donald Trump, lo acelerado. Omán es el menos... el decimoquinto país que ha amenazado en atacarlo en su presidencia y ha dejado abierta la posibilidad de atacar o ser atacado realmente durante estos dos mandatos como presidente. Casi todos estos incidentes ocurrieron en los primeros 16 meses de su segundo mandato. Hasta ahora, en este mandato ha lanzado ataques en 7 países: Irán, Irak, Nigeria, Somalia, Siria, Venezuela y Yemen. Después de haber atacado también algunos de ellos en su primer mandato, eso ni siquiera incluye ataques contra presuntas embarcaciones del narcotráfico en el Mar Caribe y en el Océano Pacífico, que han tenido como objetivo a casi 60 barcos y han dejado a más de 190 fallecidos en esto. Parte de todo esto puede explicarse en la adopción que Trump ha hecho de la teoría del loco en materia de política exterior. En otras palabras, le gusta presentarse como alguien impredecible. Y cada ratito nos lo restriega en nuestras narices: somos el ejército más poderoso del mundo. Y luego aparece por ahí y lo dice: somos el ejército más poderoso del mundo. Fíjense cómo no son las cosas así, ¿no? Esos países... se concentran 1 de cada 11 personas en el planeta. Eso significa que 1 de cada 11 personas en el mundo ha estado amenazado por el ataque militar contra su país. Trump ha amenazado, atacado ya 5 países en Medio Oriente. Eso equivale a 5 de los menos 20 países que hay en toda esa región. 3 continentes y 5 posibles objetivos de expansión territorial, como Cuba, Groenlandia, Canadá, que ha dicho pues que quiere convertirlos en los estados número 51 de los Estados Unidos. Específicamente el canal de Canadá, de Panamá, tiene mucho interés. Todo donde haya comercio, estrechos, petróleo y todo, se quiere pues prácticamente adueñar. Y sigue Cuba. Se va a poner muy interesante eso de Cuba. Y sobre todo dice la hija de Raúl Castro que su papá jamás se va a doblar de rodillas, jamás se va a dejar atrapar, jamás, que va a terminar a sus casi 95 años muerto en una celda de los Estados Unidos. Y veo, y vuelvo pues lo veo hasta, no sé, sacado yo de onda, porque dice: vamos a luchar contra el imperio. Y pues, ¿qué van a luchar? No tienen ni luz, no tienen ni agua. ¿Cómo van a mandar a la gente a morir todavía? No sé. Va a ponerse muy interesante en unos meses más, ¿eh? Casi lo digo, en unos meses más vamos a ver qué sucede. Por lo pronto, al presidente le vale un comino lo que pase con los migrantes aquí. Lo único que quiere es botarlos de los Estados Unidos a como dé lugar. Cerrando cuentas de banco, pues obviamente cerrando las posibilidades de residencia permanente. Hay una manera muy fácil de hacer deportaciones sin costo alguno para el gobierno. ¿Cuál es? Pues lo que acaba de decir: aquellas personas que intentan quedarse aquí estando primeramente como visitantes temporales solamente, salvo ciertas circunstancias extraordinarias, pero nunca dicen así en los memorandos, siempre dejan al pensamiento de la gente, pero no hacen una lista de esas circunstancias extraordinarias que le permitirían no salir para arreglar su residencia permanente, no salir de los Estados Unidos. No, está buscando que se vayan. Obviamente que cuando ya se vayan, ¿ustedes creen que le van a dar muy fácil la residencia permanente allá en el país de origen? No. Va, yo creo que van a decir, ya se fueron, ahí déjalos, no les des ya nada. Son trampas, señoras y señores. Se ve a leguas que así es. Y en cuanto a los que están detenidos aquí en los Estados Unidos, siguen negociazazazazo de las cárceles de inmigración. De veras, es un negociazo. Ahí está. Inclusive, están sacando la información que se han suicidado por lo menos 10 hispanos en las cárceles de inmigración. Y esto viene siendo un récord. ¿Por qué? Porque son insensibles a las necesidades, les valen lo que piensen las personas como si fueran los peores criminales. Los tienen incomunicados, no los dejan a veces ni que su abogado los vea menos, sus familiares. No atienden sus necesidades psicológicas, revienta a la gente y prefiere suicidarse. Eso es lo que está pasando. Vámonos a los deportes con Carlos Tapia, aquí en el Rey 1360. Adelante entonces, mi estimado Carlos Tapia, con los deportes. Claro que sí.
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0: Muchas gracias, gracias don Horacio, muy buenos días para toda la audiencia. Hoy estamos a 14 días, dos semanas exactas del arranque del Mundial 2026. Jueves 11 de junio, dos semanas más, México contra Sudáfrica en el Estadio Azteca. Vamos a comenzar con información del béisbol de las Grandes Ligas. Ayer los Marineros de Seattle derrotaron 9-1 a los Atléticos. Y con esto, los Marineros son los nuevos líderes en la división oeste de la Liga Americana. Marca negativa en la campaña, pero bueno, eso les basta para estar en el liderato actualmente. 28 victorias y 29 derrotas para Seattle, medio juego por encima de los Atléticos, el rival al que barrieron en la serie allá en Sacramento, y dos juegos por encima del equipo de los Rangers de Texas. 9-1 pues, la victoria el día de ayer, cuadrangular de tres carreras por parte de Rob Refsnyder, otro cuadrangular de tres carreras por parte de Julio Rodríguez, y un par de carreras producidas por parte de chico sensación de esta temporada, el caso de Cole Emerson. Firmó un contrato millonario, un novato que ya se hizo presente la semana anterior con cuadrangulares y que está teniendo buenas participaciones con el equipo de los Marineros. 9-1 la victoria pues el día de ayer. Logan Gilbert fue el pitcher ganador, pone sus números en 3 victorias y 4 derrotas. Gilbert lanzó por espacio de 6 entradas, le conectaron 5 imparables, no aceptó carreras, ponchó a 6 y tuvo 2 bases por bolas. Mañana los Marineros de Seattle regresan a casa para enfrentarse en el Parque T-Mobile a los Diamondbacks de Arizona. Los Diamondbacks que, por cierto, están enrachados, llevan 5 victorias de manera consecutiva. Es más del béisbol de las Grandes Ligas, de lo destacado del día de ayer, ganó Shohei Ohtani con los bicampeones Dodgers de Los Ángeles. Pone sus números Ohtani en 5 victorias y 2 derrotas. Los Dodgers ganaron ayer 4-1 a los Rockies de Colorado. Y bueno, llevan ya 5 triunfos de manera consecutiva los actuales monarcas del béisbol de las Grandes Ligas. Houston le ganó 4-3 a los Rangers de Texas. Cuadrangular 20 de la temporada para otro fenómeno japonés, Munetaka Murakami, y los White Sox con el jonrón de Murakami, entre otras situaciones poderosas en cuanto a la ofensiva. Ganaron 15-2 los White Sox al equipo de Minnesota. Los Yankees se quedaron con la serie por barrida contra los Reales de Kansas City. Ganaron los Yankees ayer 7-0. Los Mets derrotaron a Cincinnati. Boston le ganó a Atlanta, los Cubs le ganaron a Pittsburgh, Detroit derrotó a los Angelitos, Filadelfia ganó a los Padres, barrió la serie por cierto el equipo de Filadelfia, Arizona también barrió la serie contra el equipo de San Francisco, Milwaukee le ganó a San Luis, Cleveland le ganó a Washington, Toronto le ganó a Miami y Baltimore derrotó 11-2 a Tampa Bay. En este encuentro, pese a la derrota, pese a la paliza recibida, pues tuvo una participación destacada el bajacaliforniano Jonathan Aranda, que pegó 2 imparables y actualmente está bateando para .286. De hecho, bueno, ayer fue un tropezón para el equipo de Tampa, pero tienen una muy buena posición. Son líderes de la división este en la Liga Americana por encima de los Yankees. Es más información de béisbol. Ayer en la Liga Mexicana de Verano, triunfo por parte del equipo de Tijuana, líder de la zona norte, 9-5 ante los Rieleros de Aguascalientes. Victoria de los Charros de Jalisco 5-2 ante los Sultanes de Monterrey, y fue suspendido por lluvia el encuentro entre los Diablos Rojos del México y los Leones de Yucatán allá en el Parque Kukulcán. El standing en la zona norte lo encabeza Tijuana, 24 victorias, 10 derrotas, y el equipo de Sultanes de Monterrey está a 3 juegos de distancia. En el sur, el equipo de los Guerreros de Oaxaca es el líder, a 2 juegos se encuentran los Diablos Rojos del México. Vámonos con el fútbol. Ayer en la final de la UEFA Conference League, ganó el título el equipo del Crystal Palace. ha tenido un despertar importante en su historia el equipo del Crystal Palace. En un lapso de mayo del 2025 a mayo del 2026 han ganado los únicos tres títulos de su historia. Ganaron FA Cup, ganaron Community Shield y ganaron ayer su primer título internacional, el campeonato de la UEFA Conference League. 1-0 la victoria del campeón Crystal Palace sobre el Rayo Vallecano. El gol lo hizo el francés Jean-Philippe Mateta al minuto 49. No jugó el seleccionado estadounidense y seleccionado por Pochettino para la Copa del Mundo, Chris Richards. Así que bien por el título de el Crystal Palace. El conjunto británico llevándose la victoria de la mano del director técnico Oliver Glasner, técnico austriaco, por cierto. Y bueno, ya comienza a respirarse ese ambiente ya mundialista con los amistosos finales de las selecciones previo a la 23ª edición de la Copa del Mundo. Y un equipo que jugará aquí en Seattle y que tendrá su base en la ciudad de Spokane, la selección de Egipto, se enfrenta hoy en el Cairo a la selección de Rusia. Esto será a las 11 de la mañana. Mañana a las 8:30, otro equipo que jugará aquí en Seattle, la selección de Irán, se enfrentará a Gambia. Irán que, por cierto, los días pasados se confirmó que tendrá su base en la ciudad de Tijuana, Baja California, en el campo del equipo Cholo Squintles. Que bueno, la FIFA, los partidos de fecha FIFA ya de cara a la participación mundialista están ya en la parte final, antes de que venga la gran fiesta del fútbol. Vamos ahora con la Copa Libertadores de América. Ayer victorias de Independiente del Valle, de Universidad Central de Caracas, de Santa Fe de Colombia, de Fluminense de Brasil, Platense de Argentina y el Independiente Rivadavia de Mendoza. Se llevan pues triunfos ayer estos equipos. Hoy a las 5:30 de la tarde, Boca Juniors decidirá su boleto a los octavos de final. Se enfrentará a Universidad Católica de Chile. Los equipos que ya están calificados a los octavos de final son 13 de los 16 lugares disponibles. Ya están 13 pues, y son el Flamengo de Brasil, Estudiantes de La Plata, Coquimbo Unido de Chile, Deportes Tolima de Colombia, Independiente Rivadavia de Mendoza, Fluminense de Brasil, Corinthians de Sao Paulo, Platense de Argentina, Cerro Porteño de Asunción, Liga Deportiva de Quito, Mirasol de Brasil, Independiente del Valle de Ecuador y el equipo Rosario Central de Argentina. Vámonos con el mejor baloncesto del planeta. Hoy a las 5:30 de la tarde, sexto juego de la gran final de la Conferencia del Oeste, el Thunder, el actual campeón Oklahoma City, se enfrenta en el centro Frostback de territorio tejano a los Spurs de San Antonio. 3-2 la serie a favor del equipo de Oklahoma. Hoy tratará de conseguir ya su pase a la gran final donde esperan los Knicks de Nueva York. La final comenzará el próximo día 3 de junio. Si ganan hoy los Spurs, habrá el sábado un séptimo encuentro en la casa del campeón Oklahoma. Y duelazo entre el MVP de la temporada pasada y de esta temporada, Shai Gilgeous-Alexander, contra el androide, el extraterrestre francés Victor Wembanyama. En más básquetbol, ayer pasando a la liga femenil, nuestro equipo Seattle Storm perdió en casa 78-64 ante las Místicas de Washington D.C. 3 victorias y 5 derrotas tiene ahora Seattle Storm. Ayer la figura fue Jade Melbourne, que anotó 15 puntos. Y la chica que ha llamado poderosamente la atención en esta campaña, Flu J. Johnson, anotó 8. El siguiente encuentro de Seattle Storm será este sábado, enfrentándose al nuevo equipo de expansión para esta temporada, el Tempo de Toronto. Y para terminar, vámonos al hockey sobre hielo. Ayer el equipo de Carolina, los Huracanes de Carolina, le ganaron 4-0 a los Canadiens de Montreal, y con esto pone la serie 3-1. Así que bueno, esta es en la conferencia del Este. En el Oeste, Las Vegas ya barrieron a Colorado, así que bueno, estarán en la gran final por la Copa Stanley. Y esto en el hockey sobre hielo. La Liga Femenil también ya terminó. Ganó Montreal, la victoria de Montreal la semana anterior. Y en cuanto al tenis, en el torneo de Roland Garros fue eliminado, bombazo el día de hoy en la rama varonil, fue eliminado el número uno del mundo, Jannik Sinner, contra el argentino Juan Manuel Cerúndolo. En 5 sets ganó Cerúndolo, ganaba de hecho Sinner 2-0 y le dio la vuelta el tenista argentino. Y en cuanto a la rama femenil, hoy la número uno del mundo, la bielorrusa Aryna Sabalenka, se enfrenta a la francesa Jacque Mott. De esta manera concluimos con los deportes, vamos a ir a la pausa y regresamos. Mercedes García estará hoy a las 6 en el espacio de Informativo 1360, donde tendremos también información deportiva. Pausa.
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Estaba viendo una nota, señores y señores. Gracias, Carlos, por los deportes aquí en el Rey 360. Estaba viendo una nota, les decía, donde aquellos hispanos que votaron a favor de Donald Trump, el 25% de los que ya votaron se están, pues ya han manifestado su arrepentimiento de haber hecho esa votación por haber votado por Donald Trump. ¿Cómo la ve usted, eh? ¿Se dieron cuenta de qué? No sé, de toda esta confusión. Y sobre todo dicen que pues les llegó a la cartera los precios, la inflación, todas las decisiones que ha tomado este hombre, que a final de cuentas pues nos traen, nos acarrean eso. Y en medio de toda esta inflación, ¿no va eso de pedir $1,000,000,000 para el salón de bailes? ¿Eh? ¿Lo van a rentar o qué? ¿O van a hacer puros bailes con eso? Digo, pues imagínense una quinceañera, pues en un salón de la Casa Blanca, pues nomás las hijas de Elon Musk, de Mark Zuckerberg, de, pues no, está muy joven, todavía no tiene quinceañeras, pero un bautizo ahí o algo. Imagínense nada más. Ahora, ¿cuántas fiestas de gala hay en el año en la Casa Blanca? A ver, dígame usted. Como aquellos bailes famosos en las ciudades nuestras, que eran los bailes de blanco y negro. El baile del blanco y negro, por decirlo así. ¿Se acuerda? El baile... ¿Qué bailes podría haber ahí? A ver, ya vamos a analizar tantito nada más eso, ¿no? ¿El Día Nacional de qué? ¿Eh? El día de... quizá un baile con el Día de los Presidentes. Uno va a querer invitar al dormilón, como le dice él, a Joe Biden. Oye, hablando de Joe Biden, fíjese ustedes lo que son las cosas, ¿no? Hablando del presidente Biden, la esposa de Joe Biden dice que le dio miedo que estuviera sufriendo un derrame cerebral cuando aquel debate donde se quedó tieso. ¿Se acuerdan? Estaba teniendo el debate con Trump y no se movía Joe Biden, quedó tieso prácticamente ahí, paralizado. Dice la señora, la ex primera dama, la esposa de Joe Biden, Jill, dijo que, pues, que el presidente en su debate de 2024 contra Trump la aterrorizó y temió que su esposo estuviera sufriendo derrame cerebral. Estaba aterrada porque nunca había visto así a Joe Biden. Nunca, dice en una entrevista programada a emitirse este domingo por CBS, que publicó un adelantito de esta entrevista este miércoles. No sé qué pasó, dice. Dijo, mientras lo veía pensé, Dios mío, está teniendo un derrame cerebral, y me quedé aterrorizadísima, dijo. Sus comentarios constituyen un reconocimiento en directo de lo

0: Adelante, adelante.
1: Bueno,
0: Sí, dígame usted. Sí, sí te escucho.
1: sí, no sé si podría anunciarlo, pero esta mañana como a las 6:30 estaba un carro de inmigración parado en el freeway
0: Sí.
1: y dejó, se llevó a un muchacho, y un muchachito como de 15 o 16 años
0: Ándale,
1: y a
0: jovencito.
1: un señor,
0: Ajá.
1: y nomás quería decirles a ver si alguien lo conocía, y dejaron su carro estacionado entre el freeway 5 hacia el norte,
0: Ajá.
1: como en la salida de Cannon Des Moines, donde hicieron el trenecito, el Good to Go.
0: Sí.
1: Lo dejaron estacionado ahí. No sé si a alguien le interesa que o sea familia de alguien que quiera
0: ¿No te
1: saber de eso.
0: acuerdas? ¿No te acuerdas cómo es el carro, eh?
1: ¿Perdón?
0: ¿No viste el carro? ¿Cómo es más o menos? ¿Qué tipo de
1: El
0: carro
1: carro es
0: es?
1: chiquito, como un Chevy chiquito.
0: Un Chevy chiquito. Si alguien
1: Ajá,
0: sabe que es un Chevy
1: gris.
0: chiquito y pues iba un señor y un muchachito de unos 15 y 16 años, pues vayan por el carro porque ahí lo dejaron tirado. Los de la migra les vale un cacahuate y los carros ahí los dejan.
1: Sí, nomás era un oficial de migración el que se llevó a ellos y todo.
0: Válgame. Mira,
1: Sí.
0: he recibido reportes hoy en la mañana de Everett, ¿sí? De Federal Way, de ahora que me está diciendo Des Moines ahí también. Agua, señores, porque yo no sé si calladitos, ya empezaron aquí en Washington. Que los estoy asustando, no, que, no es mi intención. Avisarle que ustedes me están avisando, esa es mi obligación. ¿Verdad que es diferente?
1: Sí.
0: Entonces, muchas gracias por este reporte. ¿No, no te acuerdas del color de casualidad del carro?
1: Sí, era como grisecito.
0: Un como Chevy chiquito, gris, si alguien sabe, un muchacho jovencito y un
1: Todavía
0: señor que fue
1: estaba
0: detenido.
1: estacionado ahí
0: Ahí
1: cuando
0: por Des
1: pasé,
0: Moines, ¿no?
1: todavía estaba estacionado. Ajá, entonces,
0: La
1: el
0: salida.
1: puente nuevo que hicieron para el Go to Go, para el tren.
0: Ah, es el
1: Entonces,
0: nuevo puente que
1: ahí
0: el Good
1: está.
0: to Go que está ahí. Pues ahí está el carro estacionado a la orilla del freeway para que, ojalá que tengan copia de llaves o alguna cosa. A lo mejor hasta las llaves están puestas, fíjate, ¿eh?
1: Sí, muchas veces lo dejan puestos
0: No les
1: para
0: vale
1: que los
0: sombrillas, sí, no.
1: familiares lo recojan o
0: Sí,
1: algo.
0: sí. Muchas gracias por
1: Bueno,
0: avisarnos,
1: nomás
0: se lo
1: quería avisar
0: agradezco.
1: de eso.
0: Sí, correcto.
1: Gracias.
0: Gracias, gracias, muy amable. Hasta luego. Muy
1: Hasta
0: bien.
1: luego.
0: Vamos con la siguiente llamada. Buenos días.
2: Buenos días, Horacio, ¿cómo estamos?
0: Muy bien, ¿cómo estás, Sergio? ¿Eh?
2: Pues por aquí, colaborando con un poco ahí
0: A ver,
2: con los pensamientos.
0: aguántame, sí, aguántame
2: Sí,
0: tantito,
2: adelante.
0: espérate, parece que es, ah, no, ahora sí, dime, Sergio, disculpa.
2: ¿Tenías
0: Es que había tomado la
2: comercial?
0: llamada, pero no entra, no, no, eso es hasta las, falta un ratito nada
2: Una y
0: más,
2: media.
0: adelante, sí.
2: Viene el abogado y Marisol, ¿verdad? Hoy.
0: Exactamente, exactamente.
2: Ah, ya me lo sé de memoria. Bueno, ya me sé tu horario de memoria,
0: Todo,
2: Horacio,
0: qué
2: pero
0: bueno, me da
2: tal
0: gusto
2: cosa
0: que
2: ahí.
0: tener
2: Ahorita
0: seguidores
2: va a
0: así que
2: tal
0: estén
2: cosa,
0: al
2: ahorita va
0: pendiente.
2: a tal otra. Y que
0: Sí.
2: me pregunte, bien, no,
0: Pregúntame.
2: resulta con lo de rápidamente con lo del carro. Pues alguien que viva por allí, según de acuerdo a la información que te han dado, es la salida de la calle 200.
0: Sí,
2: Es
0: más o
2: a la
0: menos,
2: salida de la calle 200,
0: sí.
2: ahí en Des Moines. Entonces, si alguien por ahí vive, salga, vaya a hacer la vuelta, de repente le puede hablar a Horacio y decirle el número de la placa para que algún familiar se la pueda reconocer, vayan por él, ¿verdad? Para hacer el bien. Para hacer el
0: Oye,
2: bien, no sabemos a quién.
0: no lo vamos a sacar mucho de apuro, te voy a decir. Porque si me preguntas cuál es el número de placa de mi carro, no te lo voy a poner. Qué chistoso,
2: Bueno,
0: no se graba uno las
2: sabes que
0: placas, mano, mande.
2: es curioso lo que tú me dices,
0: Hey.
2: y no lo voy a decir al aire por privacidad, por supuesto, pero fíjate que
0: Hey.
2: tenemos una pickup y
0: Ajá.
2: tenemos una minivan, y
0: Sí.
2: las dos me las sé de memoria.
0: De veras, ¿eh?
2: Las
0: Wow.
2: dos me las sé de memoria. Te voy a decir
0: Mi
2: nomás
0: admiración por
2: los
0: ti,
2: últimos,
0: dime.
2: sí, los últimos son 32 de uno y el otro determina una R, uno R.
0: Sí.
2: Entonces, la cosa es, de repente pasa eso.
0: Sí.
2: Ha pasado, pues, que la gente le roban el carro y no
0: Déjame
2: saben ni.
0: platicarte
2: Ajá.
0: algo rapidísimo que fue real, ¿no? Resulta que mi
2: Ajá.
0: esposa y mi hijo, ahora que vino de visita en Año Nuevo, ¿sí? Se fueron
2: Ajá,
0: al
2: gracias a Dios.
0: ferry, allá de Edmonds, ¿sí? Entonces, cuando
2: Okay.
0: llegaron al estacionamiento, lo dejaron ahí, se pague allá. Y cuando fueron a pagar, ya estaban prácticamente arriba del ferry. Entonces,
2: ¿En serio?
0: así, entonces ahí quisieron pagar y le pidieron las placas del carro. Y el barco ya estaba saliendo.
2: Digo, corre, mijo, corre,
0: Entonces que me
2: corre,
0: hablan
2: mijo.
0: aquí en la oficina. Papá, me dice, ¿sabes el número de
2: ¿Sabes
0: placas?
2: el

0: en el carro. Ah, caray, no, pues, le dije, no.
1: Como eso me has dicho, como el santo te arre.
0: Sí, como es el carro de tu mamá, le digo, yo ni me meto en líos. Entonces, ¿sabes qué hice? Sí. ¿Qué crees que hice? A ver. Ajá. A ver.
1: Ah, ¿llamaste al departamento de licencias?
0: No.
1: ¿Diste tu nombre, no? ¿O a la policía 911?
0: No.
1: Híjole.
0: Llamé a Junior Transmissions.
1: Ah, tiene tu récord, tiene tu récord.
0: Y ya Gerardo me dio el número de placa, ya le di. Ya pues, lo que pasa es que era el pago online, pues. Era online. Sí. Ya no hay esos boletitos que antes te daban. No, ahora, aunque no le pongas nada, van, checan tu carro, las placas, y se dan cuenta al checar a ver las placas de este carro. Ah, sí, ya está pagado. ¿Te das cuenta?
1: Exactamente.
0: Nos
1: ahora
0: está
1: sí.
0: Ganando
1: bueno, la tecnología. De hecho, si alguien le robaran su carro, esperemos en Dios que no. Uh-huh. Pero si alguien fuera y no se recuerda, usted llama, da su nombre, su fecha de nacimiento y se lo van a localizar. Inmediatamente van a saber qué carro es porque ya tiene la lista todo.
0: Sí.
1: Pero bueno, volvamos al tema de lo que te había hablado. Estabas hablando primero de Biden y estabas hablando también de Trump. De Biden, de la situación de su estado mental. Uh-huh. Y Trump, pues también, ¿verdad? Porque tiene su situación mental. Hablamos la semana pasada de que por eso es importante que los líderes de gobierno, de administración, no estén tan viejos. Y es que no es que estén viejos de ancianos, que ya se van a morir, no, viejos para ese papel, para papel de presidente.
0: Mira, acabas de dar en el punto. Aquí te van
1: en la cabeza.
0: Claro, aquí te va por parte del líder nacional, donde va a imponer las reglas para el presidente. Ese líder se llama Horacio Ahumada, ¿ok?
1: Eso, vámonos.
0: Ahí te va lo que dice el líder este.
1: Vas a pedir firmas, okay. Ahí va la medida.
0: Ahí va, sí. Ajá. Reglas para ser presidente de los Estados Unidos, aquí van. Esas son mis reglas.
1: Número uno.
0: Dos que ya existen. Estadounidense por nacimiento, ¿ok? El otro es que sea mayor de 35, cumplo con esos dos. Aquí vienen las mías, como platicamos parte de lo que platicamos ayer. Edad límite para ser candidato de un solo periodo de 6 años, 71 años.
1: De 6 años.
0: Ajá. Oye, ¿para qué quieren?
1: Mira, dijiste 6-1 o 7-1.
0: 7-1.
1: Oh, wow, llegaría a 77, ok.
0: Sí, está bien, todavía aguanta uno. Eso digo yo, ¿quién sabe, no? Entonces...
1: ¿Quién sabe si se inventa hacer? No.
0: Entonces, ¿por qué 6 años? Lo he dicho una y mil veces aquí. Mira, pelean por 4 años. El primer año aprenden ahí, ¿no? Echando a perder se aprende. 2 años de gobierno y el otro ya andan en campaña, ¿eh?
1: Anda en campaña otra vez, exactamente. Esa, o sea, bueno, no se cumple el periodo.
0: Y la mayoría,
1: en administración,
0: Y la mayoría de los presidentes han durado 8 años y dos tirados a la basura. Bueno,
1: pues prácticamente.
0: Que sea de 6 años y una sola vez y se acabó, ¿eh?
1: Exactamente.
0: Esa es la tercera regla de Horacio. La cuarta regla es la regla para que sea candidato a presidente de Estados Unidos, que no sea millonario ni tampoco sea muy pobre.
1: Muy pobre, ¿no?
0: Sí.
1: No sé, hablamos igualmente la semana pasada.
0: Y de ahí salieron las reglas estas, pues. Porque un millonario nunca nos va a entender y un pobre pues nunca nos va a sacar de apuro. Perdón. Es que la mayoría de la gente que no tiene alcance también... Mucha gente, desafortunadamente, tiene una pobreza mental, ¿no? ¿Sí me explico? Sí,
1: exactamente. O sea, ahí empieza la pobreza monetaria en la mente.
0: Por ejemplo, dice, yo oigo canciones mexicanas, yo nací pobre y me siento muy orgulloso.
1: Sí, orgulloso de ser pobre, sí. No, pues tampoco, ¿verdad?
0: No es cierto.
1: Fíjate, mira, hablando de eso, fíjate que la Biblia, porque la gente dice, oh, es ambicioso, es pecado. No. La Biblia, que tú sabes, tú y yo hemos estudiado eso. Sí. La Biblia dice que uno tiene que tener ambición.
0: Claro.
1: Pero no tiene que tener avaricia.
0: Es diferente.
1: La ambición es poder ver un futuro, planear un futuro, actuar hacia un futuro. Mira, eso es la ambición.
0: Y hay ambiciones diferentes también, porque esto es muy generalizado. Yo ambiciono tener una hermosa y estupenda persona como esposa. Por ejemplo, es una ambición. Ambiciono que mis hijos sean hombres y mujeres De bien.
1: De bien, de bien, exactamente.
0: Ambiciono tener una casa presentable para mi familia. Ambiciono un mejor
1: decente,
0: ambiciono, sí. La ambición es buena, claro que sí.
1: Sí, claro, sí, la ambición.
0: La avaricia, esa es que no comes plátanos porque no te puedes comer la cáscara.
1: No, no, y ahí te va, de nuevo, y vamos con la Biblia. La Biblia para mí es el número uno, el claro, libro es, número uno, es, la sí, claro. Palabra de Dios. Uh-huh. Mira, cuatro cosas más dice la Biblia. Uh-huh. La brujería, sí. El gay, ¿cómo se llama? Homosexualismo.
0: Ah, sí.
1: Dentro de ellas, la idolatría, uh-huh. Es la tercera. Y la cuarta, ¿cuál crees que es ahora?
0: A ver, venga.
1: La avaricia.
0: Sí, siete, muchos conocidos como los siete pecados capitales, pues, entonces.
1: Los siete capitales, exactamente. Los condena como una maldición, ¿eh? La Biblia, la avaricia. Pero bueno, ahora sí que regresamos a los presidentes. Ajá. Sí, muy viejos, no deberían. Ya no se debería, ya tenían que ser.
0: Pues ya viste lo ahora, que dijo la esposa de Biden, hasta ella se asustó, sí, quedó tieso,
1: estaba en pánico, claro, ella no pensaba en el presidente, ella pensaba en su esposo.
0: Así es.
1: Ella no pensaba, dijo, ay, que se vaya al carajo el país, no, yo quiero a mi esposo, yo necesito a mi esposo. Y pues esa es la preocupación de los esposos, esposas, uh-huh. Cuando se aman unos a otros, ¿no? Porque uh-huh. El que tiene seguro y no lo ama, dice, ojalá que esto se me haga, que se me haga, que se me haga. Y volviendo con Donald Trump y sus famosos gobiernos que uh-huh. Él quiere explotar, como dijo con Omán.
0: Uh-huh. Ah, sí.
1: Tú sabes que Omán es el país que estaba ayudándole con los Emiratos Árabes Unidos, le estaban ayudando a llevarse ese plan de paz entre Estados Unidos e Irán, ¿no?
0: Sí, sí.
1: De hecho, ya el plan de paz lo tiene, sabes que ya lo tiene Donald Trump, ¿verdad? En su mesa.
0: Claro.
1: Esto es, si no se había hecho, es primicia ya. Ya el plan de paz ya está de regreso, el papel es sí, en sí. Sus manos. Uh-huh. Ya lo firmó el líder religioso de Irán y los demás que están intermediando. Sí. Okay. Ahora él dice, necesito unos días para pensarlo.
0: Siempre
1: eso es una persona que no se acuerda, ajá. Una persona que está pasada de años,
0: ándale.
1: No está razonando lo que está diciendo. Ahí volvemos a lo de Biden.
0: Ah.
1: O sea, no razonan lo que están haciendo. ¿Por qué esperar más tiempo si eso es lo que ha estado esperando, que te voy a atacar? Está hablando de paz. Y está atacando hoy en la mañana, el sábado en mediodía, atacaron a Irán otra vez. ¿Cómo puede estar hablando de paz mientras tú estás atacando a ese país?
0: Sí, exactamente. Oye, me hiciste recordar eso de que necesita días y todo. ¿Ya supiste el GPS que salió para los mayores de 60 años?
1: Ah, no, pero sería bueno que lo comentáramos.
0: Sí, es un GPS que te dice a dónde vas y a qué ibas. Ajá.
1: Ya te dije, eso te lo comenté yo hace como unos 6 meses, te dije que Ramón se llamaba, ya falleció, mi esposa te está escuchando, ella está escuchando en el oficial a 360 de Facebook.
0: Ajá.
1: Ella es primo de ella. Okay. Este amigo tenía 70 y algo, digamos, 78, y andaba atrás de la jovencita, y de repente la hermana dice que nos contó la hermana, dice, este Ramón dice anda detrás de las muchachitas, todas, y cuando las alcanza dice, ¿y para qué andaba buscando?
0: Hablando de jovencitas, así como Ramón dices, salieron una serie de fotografías. Qué lástima que están pasando estas cosas. Fíjate lo que te voy a decir. En esa fotografía vas a ver a Donald Trump con chamaquitas así, muy jovencitas, pero demasiado menores, de 15 años, 13 años más o menos.
1: Sí, sentadas, dice que hasta de 12 años.
0: Sentadas de 12, en sus rodillas, abrazando la cintura y todo. Pero qué lástima, mi estimado, que no sabemos si son falsas o son verdaderas esas fotografías.
1: Son reales. Sí, el único problema es que sabemos que los archivos del Epstein existan. De hecho,
0: pues sí, pero,
1: todo el relajo está haciendo pero, y lo que quiere hacer es para evitar eso.
0: Pero ¿qué vamos a creer ahora en día, mi estimado? ¿Eh?
1: Sí, exactamente.
0: Antes, exactamente. En tus tiempos y en mis tiempos, porque somos de tiempos separados, pero muy cerca, salía una fotografía y servía esa imagen. como un testimonial, como una base visual que fue capturada y ahora ya no puedes hacer nada.
1: Era un documento prácticamente legal en una corte.
0: Exactamente.
1: Era un documento legal en una corte.
0: Ya no.
1: ¿Verdad? Ya no. Entonces, ahora, está hablando del acuerdo de paz. ¿Qué dijo de Obama? ¿Qué dijo de Obama? Y mira, yo no soy demócrata ahora.
0: Sí.
1: A mí me gusta ver mi punto de vista y si estoy bien equivocado, me la paso bien a gusto con el equivocamiento que vivo.
0: Okay.
1: ¿Okay? Yo veo, o sea, yo disfruto lo que pienso, digo, yo estoy correcto, lo demás es equivocado. Y se la paso más en paz. Mira, él dijo de Obama, dijo que Obama era un estúpido, que nomás entró al gobierno Obama, él había llenado un avión, dijo la marca de una compañía, no la voy a decir porque es muy grande y de mucho capital, mucho negocio para ellos. Pero es una compañía que hace envíos por avión, compañía de paquetería por avión.
0: Ah, sí.
1: Dijo que lo habían llenado de puros billetes. Dijo el Obama dijo, fue un estúpido, que lo primero que hizo fue mandarles un avión lleno de puro cash, puro billete.
0: Así es.
1: Puro billete. Sí. Abrió las arcas. Okay. Ese trato que están haciendo ahorita, ¿qué crees que incluye en el trato con Irán?
0: Eso.
1: 25 mil millones de dólares que le van a liberar del castigo que le tienen.
0: De cuentas congeladas que tiene.
1: De cuentas congeladas.
0: Y activos congelados. Entonces, pues prácticamente está
1: haciendo lo mismo. Es parte del acuerdo. Es parte del acuerdo.
0: Qué cosas, ¿verdad?
1: Es parte del acuerdo. Entonces, ¿por qué es que hablar mucho y hacer nada prácticamente con este señor?
0: Pues ahí está.
1: Hacer absolutamente nada. Así es de que... ese comentario de hoy,
0: ojalá
1: y haya paz, porque
0: ojalá.
1: Muerte, ¿verdad?
0: Que vamos a esperar para este fin de semana, hay que ponernos muy abusados, ojalá que mañana viernes ya salga alguna buena información, pero este señor siempre está como Capulina, un día, dos días, quizás cinco, acuérdate que dijo 4 o 5 semanas la guerra, ¿y cuántas van? Pues saca cuentas del 28 de febrero.
1: Meses. Y ahora, ves que a la señora, ¿te acuerdas? A la Carol, a la que lo acusó a él de hostigamiento sexual y ya le ganó dos demandas.
0: Ya le echó la justicia encima.
1: Ahora tiene el Departamento de Justicia encima que la están investigando, le quieren hacer cargo, la quieren meter a la cárcel.
0: Sí,
1: retribuidor se llama, ¿no?
0: Pero
1: el
0: ¿qué no se supone? Fíjate, ¿qué no se supone que el Departamento de Justicia de los Estados Unidos no es su jefe el presidente? Que no es por
1: repíteme porque se fue la señal.
0: Que no es
1: el Departamento de Justicia,
0: que el Departamento de Justicia de los Estados Unidos no es su jefe el presidente. Él depende de el poder judicial,
1: Judicial.
0: Sin embargo,
1: que son tres cuerpos independientes, ¿no?
0: Totalmente.
1: Ejecutivo, entonces, legislativo y judicial.
0: Entonces, del judicial pertenece eso. Ahora, ¿por qué van a investigar a esta señora? ¿Porque demandó a Donald Trump todo ese cochinero que hizo?
1: Sí, venganza.
0: Es la venganza de una persona que tiene esas características.
1: Ahora bien, Horacio, hablando de la abogada, esta señora que entregó su licencia.
0: Ah, sí.
1: Ok, y la gente que iba con ella. Alguien comentó una mañana que si tú mientes, tienes que estar atenido a que puede pasar esto.
0: Claro.
1: ¿No? Una consecuencia. ¿Qué pasa con esta Carol, la que demandó y le ganó las dos demandas a Trump?
0: Sí.
1: Bueno, que ella sí mintió porque ella dijo que nadie le había ayudado a pagar sus cuentas legales, y en base a eso la están agarrando ahorita porque Hoffman, este billonario Hoffman, le ayudó en parte a pagar sus cuentas para demandar a Donald Trump, y por haber mentido, ahí es donde la están agarrando ahorita. O sea, la Biblia dice que todos somos mentirosos, pero tratemos de no ser mentirosos.
0: Así es.
1: La luz, porque si ella no lo hubiera hecho, ahorita no tuvieran cola que le pisar.
0: Exactamente.
1: Y ahí la van a agarrar.
0: Muy
1: y
0: bien.
1: Por perjurio se puede ir a la cárcel, porque le mintió a un juez federal.
0: Órale.
1: Así que, ahí está la cosa.
0: Gracias, Sergio. Cuídate.
1: Gracias por el tiempo. Me dijo el señor ese que te hablaba hoy, yo no sé si sea cierto o no, pero anoche me habló y me dijo que hoy te iba a llamar.
0: Ok, gracias.
1: Sí.
0: Ándale pues.
1: Sí.
0: Hasta luego.
1: Sí, hasta luego.
0: Hablamos luego. Hasta luego.

0: Pues ahí está, señoras y señores, lo que estaba diciendo Sergio, que el Departamento de Justicia está abriendo investigaciones contra Jan Carroll, quien demandó a Trump por abuso sexual. ¿Se acuerdan de eso, verdad? Así que el Departamento está investigando a esta ex columnista de revistas que acusó al presidente de una agresión sexual ante múltiples fuentes familiarizadas con el asunto. La investigación se centra en Carroll, que cometió perjurio. Cuando escuchamos una canción antigua, dice, eres una perjura, eres una mentirosa, eso significa. Perjurio es una falsedad levantada, es una mentira, y eso lo hizo en sus testimonios relacionados con sus dos demandas en contra del presidente y una alega que abusó sexualmente de ella en una tienda de Nueva York a mediados de la década de los noventas. Y la otra es por difamación, cuando en el 2019 negó repetidamente el ataque. Dijo que ella no era su tipo y afirmó que lo inventó para promover las ventas de un libro. La teoría de los fiscales se basa en declaraciones juradas de Carroll, que hoy cuenta con 82 años, en la que afirmaba que no ha recibido financiamiento externo de su demanda, aunque posteriormente reveló que el multimillonario Ray Hoffman había pagado pues algunos honorarios de abogados y gastos de las cortes. El equipo legal entonces de Carroll se negó a hacer comentarios de esa historia e intenta pues contactar con Hoffman este miércoles y no tuvieron éxito de saber más información. Así es que, pues ahí está. Vamos a ver qué es lo que pasa con este caso de esta columnista que dice que fue atacada sexualmente por Donald Trump.
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0: Aquí se sigue batallando, como lo dije en la mañana, donde el principal asesor de la alcaldesa de Seattle en materia de personas homeless renunció en medio de esta expansión de los albergues que ha hecho Kathy Wilson. Es John Grant, asesor principal de en materia de personas sin hogar de la alcaldesa aquí en Seattle, se fue. En un comunicado dijo que la jefa del gabinete interina, Esther Handy, dijo que Grant eligió renunciar con efecto de a partir del 1 de junio, después de desempeñar un papel clave en el avance de la máxima prioridad de la alcaldesa, que es acelerar el desarrollo de nuevos refugios con servicios integrales para brindar refugio a las personas. Siempre he dicho yo, ¿esto es promover más eso o ayudar? No sé, siempre he tenido esa disyuntiva en mi mente. Es porque veo que no se acaba este problema. No hay una solución final, no la hay. ¿Ha de ser difícil? Yo pienso que sí. Y así va a estar la cosa. Por otro rumbo, señoras y señores, estamos viendo que un hombre fue acusado de haber asesinado y robó en relación con la desaparición de un hombre en Kent en el año 2020, donde la Fiscalía de Kititas del condado ha acusado a un hombre de 40 años de asesinato en primer grado y robo en primer grado por una muerte en el 2020 de Ian Eccles, un cazador de Kent que desapareció en el área de Liberty del condado de Kiriras o Kititas. Este miércoles la fiscalía presentó cargos contra Jorge Alcántara González ante el Tribunal Superior del condado de Kititas. Ian Eccles nunca había sido olvidado por su familia, por esta oficina, ni tampoco por la comunidad que representa. Ya veremos qué resultados o qué final tiene este hombre acusado de la desaparición de ese cazador. Muy bien, vamos a pasar a otra cosa. Vámonos con Carpenter en Zuckerman, abogados de accidentes, lesiones personales. Y aquí me imagino que está Marisol. Buenos días.
2: Sí, muy buenos días, gracias. ¿Cómo amaneció?
0: Estamos muy bien, Marisol. ¿Cómo estás tú,
2: Muy bien, gracias.
0: Qué bueno, me da mucho gusto saludarte primeramente y aquí estamos listos para comentar pues lo que viene siendo cuestiones de lesiones, accidentes para todo el mundo. ¿Quién nos acompaña?
2: El abogado Frank.
0: Muy bien, Frank, good morning.
3: Good morning.
0: Good. Muy fine, thank you. Enjoying this beautiful day today, ¿no? Muy bonito.
3: Yes, sir.
0: Sí. Pues aquí estamos, señoras y señores. Muy importante todo lo que vamos a escuchar, los buenos consejos y demás de Carpenter & Zuckerman por parte del abogado Frank. Y aquí, pues, traduciéndolos con mucho gusto y bien hecho por parte de Marisol en español. Marisol, adelante, enunciando primeramente el despacho. Marisol, por favor.
2: Claro que sí. 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
0: Muy bien, muchas gracias por la información. Pues aquí estamos listos para seguir comentando acerca de todo esto, ¿no? Dice una persona, ¿en qué depende que se hagan tan largos a veces los casos? Porque pues hay clientes desesperados, ¿no? Que ya quieren que en 10 días le den la compensación. ¿Cuáles son los puntos que dependen que a veces sean tardados? Porque pues hay quejas de la gente que los mandan con el quiropráctico, que esto, que lo demás, que nos den una explicada general, si es tan amable, que se tome el tiempo que sea necesario, Frank, por favor, es importante esto.
2: Thank you. First question is, what are things that might potentially delay a case or have a person receive their settlement payment late? Or in, just in general, what are some other things that you consider would potentially be able to delay a case? So, for example, treatment, possibly property damage or involving the court.
3: So it truly depends on where your case is. So, for example, if your case is settling without the need to file a lawsuit, then all you really have to do is make sure that you're on top of your medical treatment, and you're talking to your law firm at least once every 30 to 60 days, and that your law firm is verifying balances with the medical providers and doing verifications with PIP or your medical insurance or your health insurance. If it's in a lawsuit, then it's completely different because you have to go to the court, you have to file documents with the court, you have to file documents with the defense attorneys, you have to file with the insurance companies. So it can take a long time if you're in a lawsuit. So the most important thing that I would tell most people is to be in communication with your attorney at all times. Make sure that you're getting verified and accurate responses so that you know exactly where in process they are, what they're waiting for, or what they're doing, so that you know when the expected timeline is. Sometimes our settlement checks go out in 30 days, sometimes it takes 90 days, sometimes it takes 120 days. It just depends on the case, and it's really hard to nail down like an exact number because it's not like a electric bill that comes out every 30 days. There's a lot of moving parts within the claims or a case.
2: Okay, como acaba de mencionar el abogado, entonces cuando la fase pasa, todo depende en qué fase. Su caso se encuentra, si esencialmente es simplemente un reclamo por las aseguranzas, entonces típicamente depende qué tan frecuente se atendió sus citas médicas o cuánto se delató su tratamiento. Típicamente se le requiere a una persona, si quiere hacer un reclamo, se les incorpora que esta persona tome por serio su tratamiento. Eso significa que tienen que atender todas sus citas médicas. Ya de ahí, si es simplemente un reclamo con las aseguranzas, entonces se recauda todos sus biles médicos, todas sus facturas médicas, y se someten a las aseguranzas. Ahora es muy diferente si su caso ya se encuentra en una fase de litigación. Eso significa que si ya está la corte involucrada, entonces eso significa que obviamente, su caso puede delatar un poquito más. Ya pasamos a las manos de la corte, y la corte esencialmente agenda las citas por adelante. Eso significa que su caso se va a presentar frente a un tribunal. Puede tomar hasta un año o dos años para que se escuche frente de un juez. Pero como dice el abogado, todo dependiendo en qué fase de su caso se encuentra y esencialmente eso determina qué tan pronto se puede resolver su caso.
0: Muy bien, correcto. Ahora debo de entender entonces que la compensación se podría recibir hasta que el hospital o el médico dé de alta al paciente.
3: In general, medical treatment should be all the way completed or nearing completion of treatment before, you know, the attorney's office starts the negotiation process by putting together a settlement demand, which is usually a letter, your medical bills, your medical record, and any expert reports that are used to build up your case. Sometimes if the injuries are extremely severe, then we can try and file a lawsuit and try to work through a settlement through the courts. Even though you're still treating, that's always possible. But I would say that 80 to 90% of the cases, client is, you know, hurts their back or their neck, they go to the chiropractor, they go to the physical therapist, they do the massage therapy. And then once they're done with treatment, then the law firm takes about 2 to 4 weeks to prepare a settlement demand, send the settlement demand, and then they have to negotiate with the insurance companies or the insurance company. And then that usually takes about another month or two. And then it can take, and then if the client agrees, it can take another, you know, 4 to 12 weeks to process all the medical bills and the payments and whatnot. So you cannot speed up that process because any mistakes made can become a potential malpractice issue. So I know that people want their money and get it to be done. However, some law firms, they do it very quickly, but they're not very thorough. It's very important that your attorney is thorough so that you don't end up getting a settlement check and then all of a sudden your insurance company calls you and says, hey, your attorney never paid us $5,000 or $500 and you need to pay it out of your settlement now. So very important.
2: Okay, como acaba de mencionar la abogada, algunas de las cosas, algunos de los hechos que pueden delatar a una persona a recibir su tratamiento es supongamos que si la persona aún está tratándose, eso significa que no hay un bill específico todavía que nos pueda mandar el doctor que se está viendo para tratarse, para esencialmente someterlo como comprobante a las aseguranzas.
0: Uh-huh.
2: Entonces, también sí. Lo mismo, igual si se somete un reclamo con la corte, obviamente se necesitaría determinar qué más tratamiento usted necesita recibir o si aún todavía se está tratando, porque al final del día esos comprobantes se usan para exigir a la aseguranza o exigir a los abogados de la defensa una cantidad apropiada para llegar a una resolución de ese caso para que así potencialmente se pueda llegar a un acuerdo. Ahora, después de que se llegue a un acuerdo, es importante que le dé la oportunidad a sus abogados para tratar de averiguar exactamente cuál fue la totalidad de sus registros médicos, porque esencialmente se le tendría que pagar a todos los doctores para que al final del día usted reciba una compensación adecuada.
0: Hablando de compensación adecuada, me preguntan, ¿puede haber un adelanto parcial o una cantidad adelantada de la compensación total?
2: Thank you. Next question is, before receiving an entire settlement, is there always a possibility that somebody can receive some type of payment forward before there's an actual settlement?
3: So there's two types of pre-settlement monies that you can receive, right? So there are loan companies out there that specifically target people in lawsuits or people with large cases, like personal injury cases. We highly recommend our clients or anybody that wants to have a case with us not to obtain those kind of loans, because the interest rates are extravagantly high. So if you borrowed $5,000 or $10,000 and your case takes 2 or 3 years to settle, you may end up having to pay back $25,000 to $30,000. That's how bad the interest rates are. So However, we do understand that sometimes that you can't help it. You absolutely, you know, you're in dire straits. Children need to be fed. Gas needs to be put in the car. And if you can't work, then what do you do? You know, in certain rare circumstances, if people need a loan, then we provide them. The loan company provides them to individuals who are in dire need of money. The other part is if your case is settled, if your case is settled, we have a signed agreement, we have a signed settlement release, and a check is pending, or a check is received, or check is pending to be received, then you can potentially draw an advance off of your settlement. So you're just getting a prepayment before the final paperwork is done. Again, that's another rare option. We don't do that very often. However, if somebody is in dire need, dire straits, and money is absolutely vital to making rent, making mortgage payments, taking care of grandma, sending, you know, your children to school, then we will make the exception every once in a while.
2: Okay, como acaba de explicar el abogado, sabemos que hay situaciones, si es un accidente automovilístico o cualquier tipo de accidente de lesión corporal, sabemos que hay gente que se siente frustrado a saber que todavía aún no ha recibido una compensación. Y hay esencialmente dos métodos. Los clientes pueden pedir un préstamo, obviamente porque sabemos que están incurriendo biles, facturas, la familia necesita comer, y con ese método puede usted sacar un préstamo. Ahora, típicamente en nuestra oficina no les recomienda sacar un préstamo, ya que el interés es muy alto. Supongamos que si usted llega a sacar un préstamo de 5,000, para el tiempo de que se llegue a resolución de su caso, en vez de usted deber 5,000, puede deber al final 20 hasta $25,000 de interés.
0: Okay.
2: Ahora, en instantes donde su caso ya hay una resolución, ya se firmó el contrato de resolución, sabemos esencialmente cuánto se les debe a sus doctores, entonces se les puede avanzar una cantidad de la cantidad de su resolución de su caso.
0: Sí.
2: Para poder ayudarlo a pagar biles o cualquier razón que usted necesite dinero.
0: Uh-huh.
2: Pero típicamente esas son las dos razones cuales se les puede, donde una persona puede pedir esencialmente un avance del costo.
0: Muy bien, muchas gracias. Perdón. Aquí dice algo, ¿qué pasa si tenemos un accidente, vamos de vacaciones, pero el carro dice muy claramente que la capacidad del carro son 5 pasajeros? Pero, como a veces lo hacemos, a veces vamos 6 o 7 y como sea nos acomodamos. ¿Cuál es la responsabilidad de la aseguradora de poder compensar si estamos rompiendo la regla de la capacidad del carro?
2: Oh, thank you. Next question is, this example, we get involved in an accident, and the people who were injured were sitting in the car with an outstanding number of a lot of passengers in the vehicle. So say, for example, typically a vehicle holds 5 people, but there's sometimes roughly between 6 and 7. Is will the insurance still cover, people injured, or, what are some circumstances where we know that because of that scenario, the injured people would not be covered by insurance?
3: So that's another individual case-by-case basis. And so what I mean by that is if this happens sometimes when people are rear-ended or somebody else is at fault for an accident, and our clients as the passengers of a car, they're not wearing their seatbelt. And if that's the case and they're severely injured or moderately injured, then potentially they share a liability for their injuries, even though they're not at fault for the accident. So, for example, if you're stopped at a stoplight and you get rear-ended by a different vehicle, but you weren't wearing your seatbelt and you end up going through the front of your windshield, then the insurance company is going to say, we were at fault for rear-ending you. However, because you were not wearing your seatbelt, you know, 50% of your injuries are because of your fault. And so they'll try to reduce your damages. And so if you have a vehicle, let's say it's a five-person passenger car and there's seven people riding in it, and two or three-year-old kids, and they were sitting on the laps of adults, there's an accident, not your fault, and the kids and everybody are injured, then potentially there is shared apportionment for, there will be an apportionment of liability on the injuries for, you know, the people who were not supposed to be in the car. It's very seldomly going to be 100% denial, but there will be likely an apportionment. But like I said, it depends on a case-by-case basis.
2: Sí, como acaba de mencionar el abogado, cada caso es muy diferente. Supongamos que en el ejemplo que acaba de dar el señor García, llega a haber un accidente y el defendiente les dio por detrás al vehículo donde simplemente en vez de 5 personas iban 7. De todos modos, la aseguranza puede tratar de cubrir. Ahora el problema es que la aseguranza pueda hasta culpar o darle un porcentaje de culpabilidad o negligencia a la persona que venía conduciendo con la cantidad de personas más excesivas que las que se esencialmente se derrota por el carro. Ahora también en situaciones similares usted le dieron por detrás, el defendiente y esencialmente usted no trae su cinturón y le dan por atrás y usted sale saliendo del parabrisas, entonces también la aseguranza puede cubrir usted, pero también le van a dar culpabilidad a usted por ir conduciendo sin su cinturón. Por eso también es muy importante determinar exactamente dónde hay esencialmente culpabilidad por parte del conductor cuando se mete situaciones similares. Eso significa la cantidad de personas más devotadas al carro donde usted venía, incluso también si usted no usa su cinturón.
0: Muy bien, buena explicación. Muchas gracias. ¿Teléfono del despacho, Marisol?
2: Claro que sí. El número es, el nombre de la oficina es Carpenter y Jacobin y el número es 1-800-822-2222.
0: Muy bien. Última pregunta, dice, si tengo un accidente, sé que le tengo que llamar primero a la policía. Una vez llamado a la policía, ¿a quién tengo que llamar primero? ¿A los abogados de accidentes y lesiones o a la compañía de seguro?
2: After an accident, who would you recommend calling immediately right after? Would you immediately call the police to file an incident report, or would you somebody call their attorney?
3: It depends on how bad the accident is. Obviously, if you are severely injured, I would call the police first. So that they can get you the appropriate medical attention, so that they can call an ambulance and send you, you know, the right amount of immediate concerns to you right away. So if it's just a kind of a minor fender bender, you feel okay, but your back or your neck or your arm feels kind of weird and it doesn't feel well, then I would still call the police and tell them, hey, I was just in an accident, my car is here, please send somebody. So that, you know, you get a traffic collision report. It's a police report based on car accidents. Right after that, I would call, if you have an attorney, I would call your attorney right away as well and say, hey, I was involved in this accident. What do I do? And your attorney's office should be able to help you get everything that you need right away. You likely should go to the hospital and get checked out. If not, then an urgent care center at least. And then once everything calms down, the next day you might actually feel worse than the day that the accident happened. And so it's very important to stay in communications with your attorney. What happens a lot with a lot of clients is that we'll talk to them after the accident, maybe a week or two, and a lot of information can be exchanged in the first week or two if there's two insurance companies, where there's your insurance company and another insurance company. So if you have an attorney right off the bat that can protect you, then it can prevent a lot of these shady dealings that the insurance companies may try to do for you. For example, if somebody rear-ends you and the other person, other car insurance, calls you the next day and says, hey, I know that our driver rear-ended you. Can I offer you $2,000 in settlement? And then we'll give you $2,000 for medical treatment. A lot of people find those, and they'll take $4,000, and then all of a sudden, a month later, their medical bills are $5,000, and they need an injection and an MRI, and, you know, the medical bills are going to be $20,000 now. You can't do anything about that after the fact. So very, very important, no matter how you feel, is to protect yourself by, you know, contacting the attorney's office so that they can protect you right off the bat. Sometimes if you wait too long, it's still okay, but it's always best to call the attorney's office as soon as possible.
2: Okay, como acaba de mencionar el abogado, un corto después de un accidente, sería recomendable siempre hablar con un policía o someter un reporte con el departamento de policía si las personas involucradas en el accidente intercambian la información necesaria para abrir un reclamo. Ahora también se le recomienda, si usted salió lesionado después de un accidente automovilístico, que acuda al departamento de emergencias o el departamento o la clínica de urgencias para que sea usted tratado y evaluado para sus lesiones corporales. Ya después de especialmente la adrenalina de bajarse en su cuerpo después del susto o después de un accidente, se le recomienda después hacer una consulta o hablar o comunicarse con su abogado para esencialmente averiguar exactamente si el dependiente ya se abrió un reclamo con la aseguranza del dependiente, uh-huh, al igual con el DISTE, e incluso también para ayudarlo ya con su tratamiento y para ayudarlo esencialmente con los daños a su automóvil.
0: Muy bien. Pues ahí está, señores y señores, la respuesta de el abogado Frank de Carpenter & Zuckerman, abogado de lesiones personales. El abogado Frank, muchas gracias, Frank.
3: Muchas gracias.
0: Gracias, Marisol. Pues Marisol, pues despide la entrevista, por favor, con los datos y el teléfono tres veces, si eres tan amable. Adelante, Marisol, muchas gracias,
2: Claro que sí. El nombre de la oficina es Carpenter y Zuckerman y el número de teléfono es 1-800-822-22, 1-800-822-22, y como recordatorio, todas nuestras consultas son gratis.
0: Todas las consultas son gratis, las preguntas son gratis y las dudas también son gratis.
2: Igual, todo igual.
0: Muchas gracias, Marisol, muchas gracias a Frank, muchas gracias al despacho Carpenter en Zuckerman. Que tengan buen día, gracias, que lo disfruten.
2: Igualmente, señor, gracias.
0: Gracias, hasta luego, adiós. Bueno, el Víctor Sandoval ya nos mandó la información del dólar, nos está diciendo que está exactamente igual que ayer, 17 pesos con 51 centavos el precio, o el intercambio más bien, bueno, el precio del dólar por pesos mexicanos, 17.51. Muchas gracias por la información, mi estimado Víctor, ahí de la frutería Sandoval. 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

0: Pues resulta que ya ven que no se la llevan muy bien, obviamente, el gobierno de México, el gobierno de la presidencia de México, con el canal de TV Azteca. ¿Cuál es el problema? El problema viene siendo, pues, el dueño, Salinas Pliego. De tal manera que la presidenta Claudia Sheinbaum abrió un nuevo frente de tensión con Televisión Azteca, la televisora de Ricardo Salinas Pliego, luego de exhortar a la población a no consumir sus contenidos durante la conferencia matutina del 25 de mayo. Eso no es correcto, ¿eh? Ahí sí siento yo que se pasó de la raya la presidenta mexicana. ¿Por qué? Por la libertad de expresión. Ahora es muy simple, como siempre he dicho. Traten de cancelar todas aquellas mentiras. Cancelen, por favor, el Facebook de mentiras. Cancelen o identifiquen lo que viene siendo una inteligencia artificial. Por ejemplo, como repito, me tocó ver estas fotografías, un collage ahí de fotografías donde está Donald Trump y este señor Epstein, con chiquillas de 12, 13 años ahí, pues, contentos con las chamaquitas. Entonces, cuando vi eso, dije, no me trae chiste. ¿Cómo que no te trae chiste, Horacio, si es una noticia bárbara esas fotografías? Sí, pero ¿quién me va a decir que esas fotografías son reales o son hechas de inteligencia artificial? Ese va a ser el problema. O ya es el problema, inclusive los videos también. Bueno, continuando con las que decía, de acuerdo con una información del Universal, diario allá en México, el comentario surgió cuando la presidenta fue cuestionada sobre el colectivo Mexicanos al Grito de Paz, que inició una campaña contra el gobierno federal mediante lonas con imágenes de los llamados narcopolíticos, y según la periodista que realizó la pregunta en la difusión de esta campaña, pues estaría vinculada perfiles cercanos a las empresas de Salinas Pliego. Ante ese contexto, la presidenta respondió con una frase directa: no vean TV Azteca. Después hizo ironía, sobre la posible redacción del dueño de la televisora, que dijo, Sheinbaum dice que no es censura, que es una opinión, y defendió su llamado a no ver a TV Azteca de Salinas Pliego, mientras que, pues, la Secretaría y la alianza de medios, bueno, más bien dicho, la alianza de medios de que acusan por riesgo a la libertad de prensa. ¿Se va a enojar Salinas Pliego? Ya está escribiendo su tweet, bueno, en X en este instante, así dijeron. Y la declaración provocó respuesta pública de TV Azteca. Ahí está, siguen en pleitos. Ya nos vamos, señoras y señores, muchas gracias por su fina atención. Los espero con muchísimo gusto, con el favor de Dios, mañana a las 6 de la mañana. Lo dejo con Mercedes García, aquí en El Rey 1360. Hasta mañana. Bendiciones.
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0: Importantísimo y quizás algunas preguntas que pueden surgir en referencia a la Copa Mundial 2026. Estaremos hablando de requisitos de visa y trámites aduaneros para que los equipos internacionales de medios de comunicación y producción ingresen legalmente al país y puedan importar temporalmente sus equipos de transmisión y filmación para la Copa Mundial de 2026. Huele, respiramos, se siente la emoción del Mundial. Bienvenida, Cónsul, ¿cómo se encuentra?
1: Hola, ¿qué tal, Mercedes? Buen día, muy bien, muchas gracias. Gracias otra vez por el espacio, es un gusto estar nuevamente aquí con ustedes, como siempre, agradeciendo esta oportunidad de poder compartir información útil para todas las comunidades.
0: Muchísimas gracias, Cónsul Amaranta. Y bueno, estamos ya listos para escuchar toda la información. Bienvenida, adelante.
1: Muchas gracias. Sí, pues justo como mencionabas, estamos ya a unos días de que empiece uno de los eventos más grandes del mundo, la Copa Mundial de Fútbol, que además este año tiene algo muy especial porque se va a compartir esta experiencia entre tres países, México, Estados Unidos y Canadá, tres países que son vecinos, que comparten mucha historia de colaboración, de relaciones y pues ahora también vamos a compartir esta pasión por el fútbol, ¿no? Y pues más allá del fútbol, algo muy importante de lo que vamos a hablar aquí es que pues este evento, más allá del deporte, es un evento que conecta a personas, va a conectar culturas, ciudades en todo el mundo. Entonces son muchas las personas que van a viajar de todas partes del mundo a estos tres destinos, ¿no? En las próximas semanas. Entre ellos, pues incluyendo nuestra ciudad de Seattle, que aquí pues somos sede mundialista y pues en breve estaremos recibiendo personas de todo el mundo y también México estará recibiendo a toda la afición y también a todos los medios. Entonces, pues en este contexto es que el día de hoy vamos a hablar de dos temas que ya mencionaste, ¿no? ¿Qué deben saber las personas que quieren viajar a México para el Mundial? Y el segundo tema es las facilidades aduanales que existen para que los medios de comunicación puedan viajar a México con todo su equipo profesional para cubrir este evento. Entonces, si te parece, podemos comenzar hablando de cómo viajar a México para el Mundial.
0: Me encanta. Sí, felicidades a los que ya están pensando ir a la gran inauguración. Exactamente en 14 días, pues, banderas, todo, la emoción para estar allá en el kickoff, que será exactamente ya en 14 días. Adelante.
1: Sí, pues muy emocionante todo. Entonces, pues una cosa muy importante que les sugerimos si van a viajar a cualquiera de los países vecinos para el Mundial es que revisen con anticipación sus documentos, que tengan preparado toda la documentación que van a necesitar tanto para viajar como para su estancia. Y en específico para entrar a México, el primer paso es revisar si necesitan visa o no para entrar a México. En muchos casos no se necesita la visa, es cuestión de revisar el estatus migratorio y los tipos de visa con los que uno ya cuenta, ¿no? Entonces hay muchos casos en que las personas no mexicanas pueden entrar a México como turistas. Son visitantes temporales que pueden permanecer en el país hasta por 180 días. Sin necesidad de una visa. Estas personas que no la necesitan son personas que sean ciudadanas o residentes de Estados Unidos o Canadá. Muy, muy importante que su tarjeta de residencia tiene que estar vigente y tienen que viajar con ella. También ciudadanos o residentes del Reino Unido, de Japón o de países del espacio Schengen, que son 29 países de Europa, que son miembros de este acuerdo. Entonces, todas las personas que tengan ciudadanía o residencia vigente en estos países tampoco necesitan visa. Con su tarjeta de residencia o con su pasaporte de estos países pueden viajar a México hasta por 180 días sin necesidad de una visa. Otro caso son las personas que tienen ya una visa de múltiples entradas que esté vigente para estos mismos países que ya mencionamos, ¿no? Estados Unidos, Canadá, Reino Unido, Japón o cualquiera de los 29 países del espacio Schengen. Una visa de múltiples entradas puede ser una visa de turista, por ejemplo, puede ser una visa de au pair,

0: una de estudiante. Entonces, si tienen alguna de esas visas vigentes para cualquiera de estos países, con esa pueden viajar a México sin necesidad de tramitar la visa mexicana. Recuerden que en todos estos casos tienen que portar ese documento durante todo su viaje a México. Y el caso menos común, pero seguramente también habrá por ahí, son las personas que cuentan con una tarjeta APEC, que son tarjetas para los miembros del Foro de Cooperación Económica de Asia-Pacífico. México es miembro de este foro. Aquí en Estados Unidos se conoce esa tarjeta como la ABTC o la APEC Business Travel Card. Y esta es una tarjeta física o virtual que facilita viajes de negocios, de empresarios y funcionarios dentro de los 21 países miembros. En este caso, México es miembro de este lado de América, pero hay muchos miembros de países de Asia y de la región del Pacífico. Entonces, empresarios que tengan esa tarjeta pueden viajar a México también sin una visa. Entonces, eso significa que una gran parte de los visitantes que vayan a México para este mundial no tienen que hacer ningún trámite adicional, solamente revisar su estatus migratorio o las visas que ya tienen para poder viajar a México sin ningún problema. Ahora vamos al caso de las personas que sí requieren una visa y les vamos a platicar un poquito sobre este trámite. Si no están en ninguno de los supuestos anteriores, necesitan una visa para viajar a México, el paso número uno es agendar su cita a través de los canales oficiales. La página para agendar las citas es citas.sre.gov.mx. Entonces ahí pueden entrar, ahorita tenemos bastante disponibilidad, entonces pueden entrar y agendar su cita a través de ese medio. Los requisitos para la solicitud de visa de visitante, la comúnmente llamada visa de turista, son muy sencillos. Los pueden consultar en la sección de servicios extranjeros de nuestra página web. La página es consulmex.sre.gov.mx/Seattle. Esa es nuestra página, en la sección de servicios a extranjeros, pueden encontrar la lista completa de los requisitos. Pero en resumen, necesitan su pasaporte o un documento de viaje que esté vigente. Documentos que comprueben solvencia económica para su viaje, que puede ser estados de cuenta, puede ser sus pay stubs de su trabajo. Solamente comprobar que pueden solventar su viaje a México. Y la información específica sobre su viaje y su estancia, como son las reservaciones de vuelos de ida y vuelta y la información de su hotel o alojamiento. Entonces, pues los pasos son muy sencillos, agendan su cita, reúnen todos los documentos, se presentan el día de su cita presencial aquí en las oficinas, les hacemos una pequeña entrevista sobre los motivos de su viaje, entregamos sus documentos, configuramos el expediente. Y en un plazo de 10 días hábiles sale la resolución de la visa, que en caso de ser aprobada se estampa la visa en su pasaporte y con eso pueden viajar a México durante este periodo del mundial hasta por 180 días. Ahora, tenemos otro caso que son las personas que viajan como parte del equipo de la FIFA. Estas personas son acreditadas por FIFA. Y pueden ser jugadores, también tenemos referees, hay staff, voluntarios, socios, patrocinadores, etcétera, ¿no? Todas las personas que estén asociadas a FIFA y que van al mundial a desempeñar alguna función específica dentro de este evento, esas personas deben contar con los requisitos básicos que ya mencionamos, obviamente un pasaporte vigente, etcétera, y además una carta oficial de su acreditación. Esta carta la emite la FIFA. Y estas personas pueden contactarnos por correo electrónico. El correo es visas.seattle@sr.gov.mx.
1: Excelente.
0: En resumen.
1: Sí.
0: Sé que fue mucha información.
1: No. Es exactamente la adecuada y a tiempo, porque no queremos que pues una fiesta futbolera. Esperamos 4 años para vivir con gran emoción fútbol. históricamente 3 sedes, muchos encuentros, por cierto, pues encuentros aquí en Seattle el 15 de junio, 19 de junio, 24 de junio, 26 de junio, 1 de julio y 6 de julio. Algunos pues ya sabemos quiénes llegan y ya después en las siguientes fases pues es como, oh sorpresa, no sabemos, incluso México por ahí sacando cuentas con Carlos Tapia, que se la sabe de todas, todas, le comento, señora cónsul, que pudiera venir México para acá, se puede dar el cruce si México por ahí quedara en tercer lugar en las primeras rondas, la primera ronda. Y bueno, no se sabe, ¿verdad? Es parte de la emoción, no sabemos qué otras selecciones pudieran estar acá en las siguientes fases, en las siguientes rondas, así que estaremos muy atentos. Y bueno, toda esta información también muy, muy a tiempo y a momento para aquellas personas que están pensando viajar fuera, pues hay dos países más, México y Canadá, que también son sede mundialista, y sabemos de nuestros paisanos que también les encanta seguir la emoción del fútbol y que se les ha prendido quizás el foco de ir a ver partidos ya sea a Canadá o a México.
0: Sí, así es. La verdad es que pues mundialmente México, la afición mexicana es muy reconocida. Sabemos que la pasión del fútbol corre por nuestras venas. Entonces, pues sí, muy importante que tengan todo preparado para que tengan tranquilidad durante sus viajes. También aquí hacerles un pequeño recordatorio a toda la afición mexicana. Digo, la información pasada que acabamos de compartir va un poco más dirigida a la comunidad no mexicana que quiere ingresar a México. Pero a nuestra comunidad mexicana, informarles que también es muy importante que puedan informarse sobre los requisitos para viajar, por ejemplo, a Canadá. Muy importante saber que si viajan por tierra o por mar, necesitan una visa para entrar a Canadá. Sé que Vancouver nos queda aquí muy cerquita, entonces muy importante que puedan anticipadamente revisar los requisitos para ingresar a otro país y los requisitos para poder regresar aquí a Estados Unidos en caso de que quieran hacer un viaje corto para ir a ver los partidos.
1: Excelente, muchísimas gracias. Nos quedan 10 minutos. Si desea desarrollar un pequeño resumen, algo que se nos ha pasado platicar aquí con la audiencia, adelante.
0: Sí, pues más bien quiero hablar del segundo tema que tenemos, que es para los medios de comunicación y para la importación temporal de su equipo. Porque pues además de las personas que viajan como turistas, que va la afición para el mundial, pues este grupo muy importante también se mueve internacionalmente, que son los medios de comunicación. Entonces pues ya el evento de la Copa del Mundo no se va a vivir solamente en los estadios, se va a transmitir a todo el mundo, ¿no? A través de periodistas, camarógrafos, productores, la radio también, equipos técnicos. Entonces todos estos equipos van a viajar también a las diferentes sedes con todo su equipo técnico, ¿no? Entonces, en este contexto existe una facilidad muy importante para todos estos medios, que es la posibilidad de que ingresen a México con su equipo de trabajo profesional de manera temporal y sin pagar los impuestos por este equipo. Esto aplica, por ejemplo, para cámaras de fotografía o de video profesionales, equipos de transmisión, equipo de producción audiovisual, todos los dispositivos que se necesitan para hacer una cobertura de medios, ¿no? En pocas palabras, buscamos que los medios puedan entrar con todo su equipo sin complicaciones para cubrir el mundial y después tanto su equipo de trabajo regresa al país. Para poder acceder a esta facilidad, todos los medios que vayan a ir a cubrir el mundial a México tienen que seguir algunos requisitos. Tenemos dos casos en específico. Uno son los medios que están acreditados por la FIFA y otros son medios que no están acreditados por la FIFA, pero que van a ir a cubrir el evento. Entonces, primero identificar en qué supuesto se encuentra el medio de comunicación y después tienen que solicitar una constancia a través del consulado mexicano. La documentación básica que se necesita es, en el caso de las personas acreditadas por FIFA, la carta de acreditación, el documento de viaje vigente de las personas que van a viajar, o sea, sus pasaportes, y sus comprobantes de que trabajan para este medio de comunicación. Puede ser un contrato de trabajo, una carta oficial emitida por el medio para el que laboran, etcétera, ¿no? Para iniciar este trámite hay que enviar copia de estos documentos a el correo que ya les había mencionado, que es visas.seattle@sre.gov.mx. Mandan sus documentos escaneados o una copia o una foto bien legible. Aquí vamos a revisar la documentación, si todo está en orden. Emitimos la constancia oficial y esto permite que el equipo entre a México con todos sus dispositivos de trabajo bajo este esquema de importación temporal sin pagar los impuestos. Entonces, pues con esta modalidad que se implementó específicamente para el Mundial, pues ganamos que el proceso sea rápido, que sea eficiente en los trámites aduanales para el ingreso a México, una vez que el medio de comunicación y las personas llegan a México con su constancia, pueden pasar las aduanas sin ningún problema. Todo esto es muy importante porque los medios no solo viajan como turistas, viajan pues con todas sus herramientas de trabajo, ¿no? Entonces queremos facilitar que la cobertura del Mundial se realice sin ningún problema ni obstáculos logísticos. En México estamos preparados para recibir a la prensa internacional, no solo como visitantes, como profesionales, ¿no? Que necesitan trabajar en su campo.
1: Claro que sí, muchísimas gracias. Sí, qué importante poder estar muy, muy informados, poder saber exactamente la documentación exacta, los procesos, informarte, el tema de equipo de trabajo y que quedes pues exento de tener que estar cubriendo cuotas, ¿verdad? Por pasar con tu equipo de trabajo por las aduanas. De veras, muchísimas gracias. 6 minutos para despedirnos. Adelante, tiene todavía tiempo para poder hacer un resumen, puntualizar quizás en algo en específico. Adelante.
0: Muy bien, muchas gracias, Mercedes. Pues solamente para resumir, recordarles que este Mundial pues no solamente va a ser un evento deportivo, va a ser un evento que implica mucha movilidad internacional, mucha organización, mucha planeación, tanto pues obviamente de las personas que están organizando el evento, como de todas las personas que queremos asistir a los partidos, ya sea en los diferentes países sede o directamente en los estadios que tenemos cerca o en las fan zones o en lugares donde se va a transmitir, ¿no? Entonces, reiterar a la audiencia que estén preparados, que tengan su documentación lista, que se informen a través de los canales oficiales, por si quieren viajar y que conozcan pues todos los requisitos, ¿no? Por un lado, las personas que planean viajar a México tienen que revisar con anticipación, todavía estamos a tiempo, los requisitos de entrada, organizar sus trámites de manera anticipada, y pues por otro lado mencionábamos también a los medios de comunicación, entonces pues reiterarles que contarán con estas facilidades, ¿no? Para cubrir este evento global de la manera más fácil, sencilla y amable posible. Y pues nada, agradecerles nuevamente a ti y a todas las personas del Rey el espacio, la invitación. Siempre es un gusto poder compartir con ustedes toda la información. Y pues aprovecho para recordarles que si tienen dudas sobre trámites, requisitos, procedimientos que hacemos aquí en el consulado, pueden consultar los canales oficiales. Tenemos nuestra página web que, se las repito, es consulmex.sre.gov.mx/Seattle. En Facebook estamos como Consulado de México en Seattle. En Instagram nos pueden encontrar como Consulmex SEA. También si nos buscan Consulado de México en Seattle, por ahí va a aparecer. Y para más información específicamente sobre los temas y trámites que compartimos el día de hoy, les dejo otra vez el correo electrónico. Es visas.seattle@sre.gov.mx. Por ahí cualquier duda que tengan, sé que muchos de los radioescuchas son comunidad latina, no necesariamente de México, entonces comunidad latina que quiera ir a México y que tengan dudas sobre sus procesos y sus trámites, nos pueden escribir por ahí. Y pues nada, Este va a ser un evento muy importante, es único, histórico, entonces pues a disfrutarlo de la manera más responsable, pero pues también a festejar este gran evento deportivo.
1: Sí, claro que sí, muchísimas gracias a nuestra audiencia que escucha, ya pues previos a esta fiesta mundialista que comienza ya el 11 de junio. Y que bueno, nuestra ciudad albergará encuentros, 6 partidos de la Copa Mundial 2026, incluyendo 4 duelos de la fase de grupo y 2 eliminatorias. ¡Qué emoción! Muchísimas gracias a la cónsul de documentación, Amaranta Ramírez Ochoa. Y bueno, aquí es su casa. ¡Hasta la próxima!
0: Muchas gracias. Gracias, Mercedes, a ti, a todo el equipo. Y saludos a todas las personas que nos escuchan. Que tengan buen día.
1: Buen día, gracias.

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Sí, allá en México, un gran saludo, un abrazo para él y para toda la familia. Saludamos al compa Carlos, al compa Daniel, al hermano Gustavo, a mi mam Sara García. Hasta acá huele a chilaquiles, riquísimos. Un gran saludo para ella. A usted, donde nos escuche, gracias. Ya es jueves 28 de mayo del 2026. Les acompaño con mucho gusto hasta las 3 de la tarde, tiempo que llegará Super Mario. Para quedarse aquí en su hora tráfico, estuvo por acá muy tempranito por la mañana Horacio Ahumada de 6 a 10. Carlos Tapia con información deportiva 8:56 de la tarde dentro del informativo 360. ¿Bailamos?

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1: Saludos para el compa Carlos allá en Spokane, Washington, a toda la gente pintora, a propósito también para Jesús Rodríguez Monreal y compañía, para Rosa Rosita, la de Guanajuato, para el señor Elías López, gracias a toda su familia, también para Jesús López, para el señor Adán, Rocío Frutos, para Mario Zarco, Israel Gutiérrez, para los perritos ahí que están recién cortados del cabello, de verdad, se ven hasta más jóvenes sus perritos. Y es que así pasa, ¿verdad? No sé quién decía, te quitas un pelito y ya te ves más joven. ¡Ay, amá! Nos vamos a quitar todos los pelitos para vernos de 15. 10 de la mañana con 58 minutos. No es tanto la apariencia, sino cómo te sientas. ¿Qué proyectas de adentro hacia afuera, verdad? La apariencia obviamente que importa, pero lo que importa más es cómo te sientes tú. Y espero que te sientas muy bien el día de hoy. Estás en El Rey.

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1: Avanzamos con la música, los buenos saludos, gracias por la sintonía. Saludamos a Xavi, un gran abrazo para Xavi, que tiene ahora un ángel, una estrellota que la va a cuidar por siempre. Su papi ya partió con Dios. Xavi nos escucha, para ella, para toda su familia, un gran saludo, un gran abrazo. Mandamos también saludos a Felipe de Yucatán. A nuestra gente de todo México, Centro y Sudamérica, ¿cómo estamos? 11 de la mañana con 2 minutos.

estuvimos en una reunión de medios y autoridades locales para tener instrucciones de cómo mandar mensajes a la audiencia, a la comunidad, en caso de que se presentaran emergencias durante el Mundial. Pues estaremos recibiendo alrededor de 750,000 fans aquí en la ciudad. En ese periodo va a haber mucho tráfico, la temperatura se va a poner caliente, literal, no solamente por la fiebre del mundial, sino porque vamos a estar calientes. En caso de que hubiera, por ejemplo, un temblor, no se sabe, ¿verdad?, lo que pudiera ocurrir en esas fechas del mundial. Y bueno, estuvimos ayer atendiendo esa reunión, muy interesante, por cierto. Nos tocó saludar a varios colegas de otros medios en español y, por supuesto, güeritos, amarillitos, morenitos, de todos los colores. De verdad, fue muy, muy interesante esa reunión el día de ayer. Y bueno, falleció el vocalista de Grupo Indio. Pues vamos a hacerle un homenaje el día de hoy, recordando algunas de sus canciones. Si tiene alguna canción favorita de Grupo Indio, me manda, por favor, su el tema

0: compañeros mudanceros, a nuestros amigos en la construcción, en la jardinería. ¿Cómo estamos? Buenos días, estás en El Rey.
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Se están muriendo los que cantan bonito. Qué voz y qué sentimiento. Hilde Lara, vocalista y fundador del famosísimo grupo Indio, falleció el día de ayer a sus 76 años de edad. El querido cantante originario de Hermosillo, Sonora, perdió la vida tras enfrentar una valiente y larga batalla contra el cáncer. Que en paz descanse. Y mandamos saludos a Benito, que es chivista, sounder a morir y sobre todo una super persona. Benito, ¿cómo estás?

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Estamos recordando a Hilde Lara, vocalista y fundador del emblemático grupo Indio, este cantante sonorense que ha dejado una huella profunda en la industria musical y que, bueno, desde la década de los 70 y hasta la fecha y para siempre su legado se quedará aquí para disfrutar y escucharlo. 11 de la mañana con 19 minutos.

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¿Con qué se pega un corazón roto? Híjole, pues, para empezar, el tiempo, ¿verdad? Para el mal de amores no hay buenos doctores, solamente el tiempo. Sanar un corazón roto requiere atravesar por ese proceso de duelo. No es como arte de magia, es mentira eso de que un clavo saca otro clavo y tomar alcohol y otro tipo de estupefacientes o drogas para olvidar, pues sale peor porque después viene la cruda moral, dañas tu cuerpo y pues no se te olvida nada. Se te olvida por un ratito, pero ya después regresa, ¿verdad? Lo más importante si tienes el corazón roto es pues permitirte sentir ese dolor sin juzgarte, establecer contacto cero con el desgraciado. No, no es cierto, con el susodicho o la susodicha. tienes que sentir tus emociones, tienes que establecer esa distancia. Tienes que cuidarte de ti mismo, de ti misma, y si de plano se te pone muy difícil, pues busca ayuda profesional. Tenemos música, tenemos saludos, tenemos buenos deseos para usted donde nos escuche el día de hoy, ya jueves 28 de mayo del 2026.

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1: Saludamos a Vicky Rodríguez, a todos sus trabajadores, trabajadoras ahí en la limpieza. Saludamos a las amas de casa. Viene Super Mario por acá a partir de las 3 y hasta las 7 en su hora tráfico. En este momento disfrutas de las viejas del rey.

Saludamos al compa Carlos, que ya va por ahí a comerse un platito de pozole estilo Colima. Un saludo para él, a nuestros amigos que están en su hora de lonche. ¡Buen provecho! 12 del mediodía con 15 minutos. Por supuesto, saludamos a Tigre Mayor. Tenemos saludos para Xavi. Saludamos a nuestros amigos de La Limpieza, para Vicky Rodríguez, el saludo. Para Rocío Frutos, para Marisela Rodríguez, a sus hijos que son su orgullo y su amor, su razón de vivir, un gran saludo para ella también, que nos escucha. Y bueno, tenemos esto a cargo del señor Chalino Sánchez. ¿Se la sabe? ¿La cantamos? ¡Sí!

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Avanzamos con las viejas del rey. Recuerden, amigos, amigas, que están listos para el paso a la ciudadanía. Pues no lo postergue. Puede usted mandarle un texto a Jenny Huitrago en el 206-940-0255 o llamarle al 206-764-8047 en el programa de ciudadanía que tiene CIMAR y que es cada miércoles aquí en la planta baja de El Rey 1360 en el Centro Comunitario de CIMAR. Si desea que le envíe esta información por texto o WhatsApp, con mucho gusto lo podemos hacer. Por lo pronto, pues, continuamos con más de las viejas del rey.

Grupo La Migra, esta migra sí me gusta, Matarilerilerón, este grupo internacional que se fundó, que se formó en Stockton, California, y que tiene muchísimos éxitos, Celos de Ti, aquí en el Rey 1360, y estamos también recordando al vocalista de Grupo Indio que se nos adelantó el día de ayer. Y su legado queda para siempre. Muere el hombre y nace la leyenda. El legendario vocalista y fundador de Grupo Indio, Hilde Lara. Mandamos saludos a nuestra audiencia. Mandamos también saludos a la familia Estrada. Para Artemio, quiere un tema de Miguel Gallardo. Con mucho gusto. Hasta Pihuala, Jalisco. Un saludo que siempre nos escuchan allá. ¿Cómo estamos? Para nuestra gente de Sonora, claro que sí, para Irat Saúl de la Mora, que siempre sintoniza el Rey 1360 y que, bueno, dice que con las canciones de Indio se recuerda de su juventud y de todas sus exnovias. ¿Qué tal? ¿Cuántas fueron más o menos, Irat? ¿Calculamos?

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14 días del Mundial, pues aquellos fans futboleros, pero futboleros de verdad, porque obviamente está bien, ¿no? Personas que no les gusta para nada el fútbol, pues cero preocupaciones y aún así tienen que estar atentos por la cantidad de gente que llegará, por el tráfico. Hay que planear en esos días cómo va a estar el tráfico en la ciudad con los partidos en el estadio, pero también con todo el mundial, ya que habrá muchos lugares donde se podrá disfrutar de pantalla gigante, partidos, regalos, promociones. Su restaurante favorito, estoy segura que va a estar también con las transmisiones a todo lo que da de el mundial en su casa. Usted lo puede ver. Si es de las personas que les gusta sufrir y gritar solo, pues también la opción de que se quede en casita viendo los partidos. Se recomienda, las autoridades recomiendan usar el tren ligero, usar transporte público, también alternativas acuáticas, los ferries, también un taxi que va a estar circulando desde el área de West Seattle hasta la parte de la bahía ahí en Seattle también. Pues hay que disfrutar responsablemente de esta fiesta futbolera. Y un par de personas, es más, ayer me encontré a Diego Arrioja. Él es pues reconocido aquí en el área porque le tocó estar en una competencia importante en una cadena de televisión por allá por el año 2014 y estuvo cubriendo el Mundial en ese entonces de Brasil. Y bueno, ayer coincidimos en un lugar y platicamos un poquito. Le pregunté, Diego, ¿quién es tu favorito a ganar el Mundial? ¿Saben quién me dijo? Y me emocioné mucho porque también me encantaría. Para empezar, México, ¿verdad? Sin que me pregunten, pues algún día yo espero que México lo sea. Y si me sorprende México ahorita, en este 2026, está bien. En caso de que no fuera México, me encantaría que fuera Portugal. ¿Usted tiene un favorito? ¿Quién es su gallo? ¿Quién es su gallo para este Mundial?

comenzamos en este jueves, ya 28 de mayo del 2026. Y tenemos para ustedes información de nuestros patrocinadores, las viejas del rey, algunos puntos también a considerar para el mundial en el Lumen Field, que ahora ya es, digamos, propiedad de FIFA. El protocolo es de que pues deja de llamarse Lumen Field para empezar y ya es el estadio de Seattle, nada más. El 15 de junio, Bélgica contra Egipto en la fase de grupos. El 19 de junio, Estados Unidos, ¡ay, viene Zendejas con el número 26 contra Australia! El 24 de junio, Bosnia contra... Este es un partido de repechaje, de hecho, contra Qatar. Sí. Mandamos también los saludos para nuestros amigos que nos mandan textos. 26 de junio, Egipto contra Irán. 1 de julio, otro encuentro de 16avos. Y el 6 de julio, partido de octavos de final, ronda de 16. ¡Qué emoción, qué emoción, qué emoción! 12:53. Y para usted que va a llegar al estadio, pues el estadio va a abrir 3 horas antes de cada silbatazo inicial. Hay que planear con el transporte público. El acceso para el estacionamiento en Lumen y también de T-Mobile va a estar pues ocupado. Tiene que buscar pues toda su logística para estar ahí a tiempo. Sería el colmo que ya tenga su boleto y que llegue, por ejemplo, tarde, ¿no? A un partido. No, eso es imperdonable. Hasta que ese Ranch Colima, saludamos al señor Daniel García, mi papá, a toda la familia. Saludamos a Mari, que se reportó, a nuestra gente de Guerrero, también para el señor Carlos, que es salvadoreño, para Evelyn Rivas, salvadoreña y familia, para Consuelito, ¿cómo estamos?

Seattle es una de las ciudades más saludables y verdes del país y está ansiosa por organizar este evento respetuoso con un medio ambiente de primera calidad también, con gente muy linda y diversa. Este estadio de Seattle, la casa de nuestros Sounders, de la MLS y también la casa de nuestros Seahawks, los actuales campeones de fútbol americano. ¿Qué tal? Ganadores del Super Tazón. Y bueno, va a ser sin duda alguna un mundial inolvidable, muy bonito. Escuche a Carlos Tapia todos los días a las 8:50 de la mañana y 6 de la tarde con lo más relevante del mundo deportivo. Hoy noticias también a las 6 de la tarde, como cada día de la semana, vendrá Super Mario de 3 a 7. Estuvo por acá tempranito por la mañana Horacio Ahumada, no se lo pierda todos los días a partir de las 6 y hasta las 10 aquí, por supuesto, en tu estación de radio, El Rey 1360. Y arriba Hidalgo, saludamos a Mario Zarco y a Israel Gutiérrez que están trabajando duro por allá por el área de Tacoma, Washington. Saludos.

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Un gran saludo para Alex Encarnación, ahí de Ay Jalisco. Qué bonita tienda, muy surtidita, muy limpia, gran atención. Alex, ya queremos anunciarte, ¿cómo estás? Un gran saludo para ti, para tus carniceros, para tu familia. ¿Cómo andas?

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Ánimo, mi gente. Le quedan 968 días para dejar la presidencia de Estados Unidos al señor que actualmente está ahí. Qué bueno, lo desglosamos y se escucha menos, ¿no? 31 meses, 23 días, 2 años y 7 meses y 23 días. Va a dejar el cargo el 20 de enero del 2029 y bueno, sabemos de muchas familias separadas, sabemos de muchas injusticias, sabemos sobre todo de que el tema migratorio pues es algo lamentable, muchísimas familias separadas, casos de personas que han deportado hasta el Congo. O sea, una cosa es que te manden a Tijuana o a tu país, pero al Congo, hello. Tantas cosas que tienes que volver a revisar para saber si son ciertas, porque son difíciles de creer, lamentablemente. Pero bueno, si algo tenemos nosotros como migrantes es esa fuerza, ese valor de continuar y volver a empezar de cero cada vez que es que sea necesario. Y bueno, con mucha fe en Dios y trabajando fuerte sin dejar que el miedo se apodere de sus decisiones, y sobre todo personas que planean o que quieren ya irse de este país, que lo hagan bien convencidos, que no sea una decisión que más tarde se arrepientan. Pues es una decisión que cada quien toma, ¿verdad? Pero infórmese y sobre todo no tome esas decisiones en un momento que se encuentra triste o deprimido o desesperado o con mucho miedo, ¿no? Avanzamos, está por aquí Super Mario ya para acompañarles desde las 3 de la tarde y hasta las 7. A las 4 no se pierda Clasificados de El Rey. Nos puede mandar textos, nos puede mandar WhatsApps. Saludamos a la gente de Oaxaca, Jesús López que nos escucha, a las amas de casa, a los choferes, a Edith, y también saludamos a Kendra. Saludamos a Marisol. Saludamos a todos los ministerios de ahí, de Holy Family, de todas las parroquias, de todas las iglesias, especialmente a todos los ministerios de Holy Family. ¿Cómo estamos? Un saludo y un abrazo enorme. 2 de la tarde con 14 minutos.

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amigos, amigos americanistas, recuerden que llega nuestro Club América el día 9 de agosto a Portland. ¡Vámonos! Sí, sí, sí, escuchen a Carlos Tapia con mucha información deportiva todos los días, 8:50 de la mañana y 6 de la tarde, así como el noticiero de las 6 de lunes a viernes y a las 8 de la mañana el resumen informativo 360. Mandamos saludos a Mari, gracias Mari, saludamos a mi mamá Sara García también ahí en Burien, Washington, 2 de la tarde con 24 minutos, para Kendra, para sus papás, un gran saludo con muchísimo gusto, ¿cómo están?

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Pues una noticia que justamente surge hace un momento es que grupos del sector turístico tienen una propuesta del gobierno de Trump para retirar a los agentes de aduanas de los aeropuertos de ciudades como Seattle, pero esto podría interrumpir los viajes internacionales en el aeropuerto internacional de SeaTac, justo cuando la región se prepara para albergar partidos de la Copa Mundial de la FIFA. El secretario de Seguridad Nacional, Mark Wayne Mullen, declaró a Fox News que el gobierno está considerando suspender los trámites de aduanas e inmigración en los aeropuertos de las ciudades que no cooperan con las autoridades federales de inmigración, retirar a los agentes de la Oficina de Aduanas y Protección Fronteriza, CBP, de un aeropuerto impediría que los viajeros internacionales fueran procesados a su llegada, explicó Mullen a Fox News. Esta medida en un aeropuerto que sirve a Seattle podría afectar a los visitantes internacionales que llegan para los eventos de la Copa Mundial. La Asociación de Viajes de Estados Unidos, U.S. Travel Association, informó que Mullen informó durante una reunión con la asociación que el gobierno está considerando retirar a los agentes de CBP de los aeropuertos. La asociación advirtió que la propuesta tendría consecuencias devastadoras para el sector turístico y las comunidades que dependen del turismo internacional. Airlines for America, que representa a las principales aerolíneas estadounidenses, también advirtió sobre los riesgos de reducir el personal de aduanas en los aeropuertos. Reducir el personal de la Oficina de Aduanas y Protección Fronteriza, CBP, en los principales aeropuertos tendría como efecto devastador en las industrias aéreas y turísticas, causando una importante interrupción operativa para las aerolíneas, los viajeros y el flujo de carga internacional, declaró el grupo. El secretario de Transporte, Sean Duffy, declaró esta semana ante una comisión del Congreso que no estaba al tanto de los comentarios de Mullen, pero afirmó que restringir los viajes por desacuerdos políticos sería una muy mala idea. Tenemos personas de todo el mundo y de todo el país que necesitan volar a diversos destinos. No deberíamos cerrar el transporte aéreo en un estado que no comparte nuestra ideología política, dijo Duffy. Las autoridades y las fuerzas del orden de Seattle llevan años preparándose para la llegada de la Copa del Mundo, que pues ya está aquí a poquitos días. La ciudad planea desplegar a más de 400 agentes de la policía en toda la zona del evento, mientras que se esperan que más de 200 agentes del sheriff del condado trabajen para cada día del partido. El torneo también atrae a grandes multitudes a Lumen Field, teniendo el nombre ahora del Estadio de Seattle, a las zonas de celebración de los aficionados y a los sistemas de transporte público en toda la región.

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0: Avanzamos y tenemos los hechos destacados en un día como hoy, hoy en la historia. 28 de mayo, jueves, día 148 del año, nos quedan 217 días para que llegue el año 2027. En 1937, en Alemania, se funda la empresa automotriz Volkswagen. En el año 1938, nace el cantautor argentino Leonardo Fabio. En el año 1945, nace la cantante mexicana Chayito Valdés. En 1985, el América obtiene su quinto título de liga profesional al vencer a los Pumas de la UNAM. En el año 2009 se registra un fuerte terremoto de 7.3 grados en Honduras, causando la muerte a 7 personas. En el año 2017, el Club Guadalajara obtiene su título de liga profesional número 12 al vencer a los Tigres de la Universidad de Nuevo León. Hoy es el Día Internacional de la Hamburguesa. ¡Qué ricas! ¿Le gustan? Y en México es el Día Nacional de la Nutrición. Hoy es santo de Emilio, Guillermo, Justo y Germán.
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Escuchábamos ahí un par de temas interpretados por los cumpleañeros del día de hoy. El mendocino. Bueno, déjame ver dónde nació. Nació en Argentina, de hecho falleció en Argentina y él nació un día como hoy, un 28 de mayo de 1938. Leonardo Fabio, escuchábamos ahí ese tema. Y también escuchábamos algo a cargo de también ya, la ya desaparecida físicamente Chayito Valdés, María del Rosario Valdés Campos, de Guasave, Sinaloa, por cierto, nació también un día como hoy de 1945, 28 de mayo de 1945. Y bueno, seguimos con la música. Bueno, de hecho ya casi nos vamos, ya nos estamos despidiendo. Qué rápido el clima, pues se siente calientito el día de hoy. Tenemos 79 grados máximas y mínimas de 54. Para mañana va a llover un poquito, tendremos lluvias con temperaturas máximas de 58, mínimas de 49 para el día sábado, 62 las máximas, mínimas de 46, y para el domingo nos esperan temperaturas de 67 en las máximas y las mínimas de 48.

Nos estamos ya retirando, pero los dejamos aquí en la buena presencia de Super Mario, que les acompañará hasta las 7 en su hora tráfico. Mañana aquí abrochen su semana con Horacio Ahumada a partir de las 6 y hasta las 10. Les espero, si Dios quiere, de 10 a 3. Carlos Tapia, Información Deportiva, 8:56 de la tarde. Dentro de Informativo 360, que la pasen muy bonito y saludos cordiales.

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Las famosas dos tellas de mezcal, tómala, tómala. Son las 3 de la tarde con 19 minutos. Feliz tarde para todos, que ganen ustedes. Jueves 28 de mayo. Qué tarde tan bonita, muy agradable. El clima sabrosón, soleadito. Pero, ¿qué creen? Es posible que ya para más tarde haya posibilidades también de lluvia, y por ahí se puede ver, se podrá escuchar hasta posibilidades de relámpagos hoy en esta tarde, esta noche. Ahí está, ¿no? Bueno, pues ahí está. Ahorita el Departamento Meteorológico de la Ciudad Cita que está reportando 78 grados a la intemperie, mínimas para esta noche. Por los 52, el sol ocultándose a las 8:54. Y que bueno, pues vamos a continuar con más. Vamos a continuar con más aquí en tu estación de casa. Y vamos con este tema que se llama Amo y es la maquinaria norteña.

Si antes tú hubiera conocido Karol G, ahorita la estrella del momento, ¿no? La estrella latina del momento, Karol G, aquí está. Bueno, pues vamos con más. Tenemos ahora esto en la MS con Mi Olvido.

Papa, regalito, mano, en serio, en tu cumpleaños, mi olvido será tu regalo, tómala, tremendo. Eso fue nada más y nada menos que la MS, aquí en tu estación de casa, vamos con más, tenemos la nobleza de Aguililla, Chaparrita, Montas, dice, son las 3 de la tarde con 45 minutos, temperatura actual que nos está reportando el Departamento Meteorológico de la ciudad de Zitac. 78 grados al intemperie, Seattle 77, por allá para Everett al norte 76, en Puyallup, 81, lo más calientito que estamos teniendo ahorita en esta área, el Puget Sound. Auburn, que es 84 grados. Tacoma, 79. Olympia, por allá al sur, 81. Para esta noche, las mínimas por los 52. Y ya como lo había comentado hace un momento, ¿no? Que hay posibilidades de que en algunas áreas puedan oírse truenos, relámpagos, sí. Por lo caliente, como va a cambiar la temperatura, imagínate, ahorita estamos a 80, bueno, promedio 79, ¿no? 78 por las ciudades que tenemos en el Puget Sound. Pero mañana la temperatura desciende, solamente las máximas a los 58 grados, o 60 grados, por ahí. Así que, pues estás hablando de 15, 17 grados de diferencia entre hoy y mañana. Así que, bueno, posibilidad de lluvia para el día de mañana, 58 las máximas, 47 las mínimas. Y para el sábado, 62 las máximas, 48 las mínimas. Y el domingo, pues se pronostica mayormente soleado, 69 las máximas, 49 las mínimas. Comenzando la semana por ahí, ya arriba de los 75. Comenzando la semana y el mes, eso es para el lunes, por los 80 grados. Nobleza, Aguililla, Chaparrita.

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0: Muy bien, mi gente, pues aquí estamos, la hora 4:07. Es el momento para que te reportes al segmento de los clasificados. De 4 a 4:30, de lunes a viernes, en tu estación de casa, el Rey 360, el segmento sin fines de lucro para la comunidad. Segmento donde tú puedes llamar si tienes algo para vender, estás buscando algo para comprar, tienes algo para regalar o intercambiar, estás buscando trabajo, estás ofreciendo trabajo. Este es el momento para que tú llames al 866-786-1360, 866-786-1360 y al 206-441-3469 para que te reportes. 866-786-1360, 866-786-1360. Y al 206-441-3469, si quieres mandar tu mensaje de texto, o el WhatsApp, ...206-718-1486... Tengo oferta de empleo también, así que ponga la atención un momentito, se los vamos a dar. Clasificados el Rey 1360, buenas tardes.
1: Sí, buenas tardes, señor Mario.
0: Buenas tardes.
1: Estoy vendiendo unas racas para una camioneta chica, una Ford Toyota.
0: Ok.
1: Y también ando buscando a ver si él tuviera un poste como de 25 pies.
0: Ok.
1: Para comunicarse con Juan al 253-223-5716.
0: ¿Y el poste como de qué tipo de poste está buscando para que sepa la gente?
1: Como de los de la luz.
0: Ah, ok, pues poste de luz, ok, bien. Juan, nuevamente tu teléfono, por favor.
1: 253-226-5716.
0: Perfecto, Juan, pues muchísima suerte, gracias.
1: Muchas gracias, doctor Mario.
0: Hasta luego, buen día. Muchas gracias por estar con nosotros en tu estación de casa, el Rey 1360, y las líneas telefónicas disponibles para que te reporte esa cabina para el segmento de los clasificados. Como les dije, también tengo una oferta de empleo que les vamos a dar en un ratito, de terminar el segmento. Ahorita, pues las líneas están disponibles: 866-786-1360, 866-786-1360. ...866-786-1360... y 206-441-3469... para que te reportes a cabina. 866-786...

0: esos motores que se le ponen a las rejas para que se abran. Uh-huh. Si alguien tiene los motores para abrir las rejas, que me hablen al teléfono 253-941-4765, 253-941-4765, con Alberto en la ciudad de Federal, Mario. Que tengan una linda tarde todos.
1: Gracias. Igualmente, Alberto, muchísima suerte, gracias.
0: Sí, gracias.
1: Buen día. Las líneas telefónicas disponibles 866-786-1360, 866-786-1360 y 206-441-3469 para que te reportes a cabina en el segmento de los clasificados. A líneas telefónicas en cabina. Para el segmento Los Clasificados. Vamos con un tema musical y esto que es de los Tucanes de Tijuana y La Chica Sexy.
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Pero ay, ay, ay, ay, ay, ay, ay, cómo me duele, ¿no? Cuál me va a estar doliendo, soy feliz celebrando todavía el campeonato del Cruz Azul. Y mira, curioso porque pues también ahorita dentro de la importancia que ha sido los Sounders para el Rey 1360, pues una de las notas, ¿no? Seattle Sounders es el único club en el mundo que ha tenido por lo menos un jugador en los últimos tres mundiales para el equipo de Estados Unidos, por supuesto. Estuvo Clint Dempsey, estuvo Jordan Morris en el 22. El de Brasil estuvo Clint Dempsey, el Deuce. Luego en Qatar estuvo Jordan Morris. Y pues ahora Cristian Roldán. En el 2014, en el 22 y ahora en el 26. Y mira, qué bien. Y los tres pues han sido capitanes del equipo. Qué bien. Qué bien por esto. Aunque, pues bueno, recordando que en el 18, pues Estados Unidos no calificó. Por eso no hubo de Estados Unidos. Ya se lo están brincando, pero ha sido así, ¿no? De el equipo que ha mandado un jugador por lo menos. El equipo que ha mandado un jugador por lo menos al Mundial. Clint Dempsey, el Dus, el Chico Maravilla y Jordan Morris y Cristian Roldán en esta ocasión. Ya está la concentración y pues sí, hay muchas cosas que de los que se quedaron fuera, de los que fueron convocados, de los que sí, de los que no. Así que pues mira, interesante todo eso, ¿no? 4 de la tarde con 22 minutos, las líneas telefónicas disponibles para que te reportes todavía. Estamos en el segmento de los clasificados, son las 4 de la tarde con 23 minutos. Vamos a darles la oferta de empleo, que les tengo la oferta de empleo también, pero primero tenemos que darles este anuncio. Por ahí, si tú tienes algún carro que esté, lo tengas ahí de chatarra, quieres hacerte esa chatarra, tienes un carro arrumbado, descompuesto, chocado, que quieras deshacerte de él, Misael te lo compra. 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Si lo apuntaste, pues nos llamas aquí a cabina y con mucho gusto también te damos su información. Para que le llames. Y tenemos entonces esta oferta de empleo. Pongan atención, esto es oferta de empleo para preparador de pintura. Fíjate, esto es lo bueno, con o sin experiencia. Imagino que si tienes experiencia, pues vas a ganar más, ¿no? Con o sin experiencia, hay que llamar al 360-529-2400. Hay que reportarse con Luz nuevamente. El teléfono 360-529-2400. Preparador de pintura. Preparador para pintura con o sin experiencia. Ahí está. Con o sin experiencia. Llamar al 360-529-2400 con Luz. Esa es la oferta de empleo. Así que pues ahí estamos. Vamos con esto, ¿qué es? ¿Y qué tal si funciona?

0: ¿Qué tal? ¿Qué tal si te arriesgas a ser feliz conmigo? 4 de la tarde con 27 minutos. Y estamos para terminar el segmento de los clasificados. Para que te reportes. ¿Qué tal? Saludos, Super Mario. Soy Salvador. Ahí escuché. Mi hija está loquita por lo que dijiste del grupo de ayer, de BTS. No viene hacia... No, su turno viene para acá. De hecho, las chamarras que... Hay unas chamarras padres que traen los parches ahí de las ciudades que vienen para acá de Estados Unidos. Pero aquí a Estados Unidos no viene, Salvador. Así que pues, de modo, va a tener que irte a California o a Chicago. Por ahí otra de las lugares donde vayan a venir. Creo que lo más conveniente era haber ido a cualquiera de los conciertos en Vegas. Es más práctico por la facilidad que tienes de llegar y todo eso, y muy rápido la transportación y todo. Y a los otros lugares, pues ya tienes que salir a otros lados para transportarte. Los hoteles y todo eso también, ¿no? Pero pues ahí está. Salvador, saludos y gracias. Ese por acá, ¿qué tal? ¿Qué tal? ¿Cómo estás? Saludos a la familia Ramírez. Dice Cristina, qué triste lo de el cantante de Indio, Ilde, sí, oye, desafortunado, ¿no? Desafortunado, pues, ya había sufrido un buen tiempo por ahí del cáncer y pues mira lo que son las cosas, tremendo, tremendo, todo el cáncer, ¿no? Y diario, diario estamos escuchando personas que fallecen. Obviamente, pues, escuchas por la edad tanto de todas estas personas que, pues, son personas públicas. Si es uno así como yo, que nadie, pues, desafortunado, pues, falleció ya, ¿no? Pero, pues, ahí está. Sí, desafortunado. Son las 4 de la tarde con 30 minutos. Terminamos, entonces, el segmento de los clasificados. Y con gusto, claro que sí. Dame un beso y dime adiós. Grupo Indio. Cómo no, con gusto, señora Cristina, ahí está.
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454-454 y los dos amigos. Dice Super Mario. Sebastián, ¿qué tal? ¿Cómo estás? Super Mario Indio siempre ha sido uno de mis grupos favoritos de cuando empecé a echar novio y conocer ese rollo. Por cierto, que iban a venir en julio. ¿Será esa la machaca o no? Sí, hace días vi un post de que iba a venir el grupo Indio en julio. Creo que valió. No, pues digo, como dicen ellos, ¿no? Y ellos y todo, cuando pasan las cosas así, el show debe continuar y pues esto, pues ya lo estaban previniendo. Y de hecho, pues van a seguir, continúan y pues van a tener otro vocalista, del cual pues ya habían hecho también audiciones, ¿no? Precisamente permitiendo todo esto que pudiera pasar de un momento a otro, porque pues ya tenían tiempo con esta enfermedad, Hilde, y pues ahí está. Sebastián, un saludo para ti. Por cierto, mira, hubieras perdido si hubiéramos apostado. No había visto ahorita, hasta ahorita que vi los tus textos sobre el Cruz Azul y Pumas, pero mira lo que son las cosas, ¿no? Sí, no. El buen amigo Sebastián, bueno, pues ahí está. Cruz Azul, gracias. Gracias por sus felicitaciones, sí, también. Y esto que es de los dos carnales, y aquí seguimos viviendo. ¡Sigo vivo!

Y eso fue porque sigo vivo. Afortunadamente aquí estamos. Gracias a todos por sintonía. La hora tráfico en el Rey 1360. Vamos a ir con el pitazo de las 5. A las 6 tenemos el informativo 1360. Y a las 7 la hora grupera. Y esto que es el tema a continuación es con mariachi. Como no, Raúl, un saludo para ti. Sé que le recuerda mucho este tema. Muchas cosas bonitas con mariachi, liberación y pues... Que se haga, y una de José Alfredo y una de Chente, ¿no? Sale, pues con mucho gusto. Nos vamos con el pitazo de las 5 y regresamos.

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